0: Es la hora 21,
1: 11 minutos.
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0: Es la hora 22, 10 minutos.
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0: Es la hora 22, 23 minutos.
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0: ¿Ha salido?
1: Claro, pues.
0: Por ahí habrá alguna cosita que corregir, pero tiene más.
1: A ver.
0: Voy a empezar. Como decía antes.

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1: Divertirnos. Y bueno, como yo soy santiagueño, vine a los 17 años a Córdoba, nobleza obliga, primero voy a hablar de la gente de mi pago, porque siempre a los santiagueños nos han cargado, siempre han dicho que los santiagueños no trabajamos nada y dormimos mucho. Que no trabajamos nada es cierto, ahora no dormimos mucho, dormimos despacio, que es distinto. Sí, pero somos vagos, che, vos sabés que no nos sale trabajar, no nos sale trabajar, pero ahí no falta el santiagueño agrandado que... A mí cómo me gusta trabajar. ¿Y por qué no trabajas? No me voy a dar todos los gustos en esta vida. Claro. Sí, dice que la... ¿Vos sabés que una vez fueron de Crónica TV a Santiago? A mostrarle al país y al mundo, como hace Crónica TV, cómo era la vida en Santiago. Y bueno, la cronista le arrimó el micrófono a un santiagueño, le vio cara de santiagueño típico y no le había errado. Y le dice... Quiero que nos cuente cómo es un día típico en la vida de un santiagueño. Y empieza a hablar este y dice, bueno, nosotros nos levantamos como a las 9:30, 10:15. Nos sentamos, tomamos mate, escuchamos la radio, leemos el diario para ver las noticias del día. Y bueno, ya se hacen como las 11 y hay que salir a comprar las cosas para cocinar. Y bueno, y vamos al almacén, compramos las cosas y entre que cocinamos, comemos... Hacemos la sobremesa, lavamos los platos, ya se han hecho como las 2 y hay que acostarse a dormir la siesta. Y bueno, y nosotros dormimos la siesta y nos levantamos como a las 6:30. Y ya tenemos que tomar el mate de la tarde. Y bueno, entre que tomamos el mate y escuchamos las noticias de la tarde en la tele y bueno, ya se han hecho como las 8 y hay que preparar la cena. Y bueno, entre que preparamos la cena, cenamos, hacemos la sobremesa, lavamos los platos, ya se hace como las 10:30 y hay que acostarse a dormir. Y la cronista le dice, pero ¿cómo? ¿Ustedes no trabajan? ¿Y qué quiere si no hay tiempo? Estaban dos santiagueños conversaban y dice, vamos a jugar a la burocracia. Dice, ¿cómo se juega? El que se mueve pierde. Claro, no, va a ser. Ya hablando de burocracia, tenemos que hablar de los empleados públicos. Una señora en el Parque Aguirre, en Santiago, ahí cerca del río, gritaba, ¡socorro, policía, socorro! ¡Me ha violado un empleado público! Viene el policía y dice, tranquilícese, señora. ¿Cómo sabe que era empleado público? Porque tuve que hacer todo yo. Tres changuitos santiagueños estaban discutiendo cuál de los padres de ellos era más rápido. Y dice el primero, mi papá es más rápido. Mi papá tira una flecha al blanco y antes que llegue la agarra. ¡Va! ¡Va! Dice el otro. Mi papá es más rápido. Mi papá da la vuelta a un árbol y se alcanza solo. Y dice el tercero. Mi papi es más rápido. ¿Y qué hace tu papá? Mi papá es empleado público. ¿Y eso qué tiene que ver? Que él sale a las 2, a la 1:15 y ya está en casa comiendo. No, pero qué tema esto, qué tema. Claro, pero en Santiago no solamente hay vagancia, hay falta de trabajo, falta de ganas. En Santiago también llega la crisis. No cualquiera puede hacer su asadito, ¿no? Y claro, el otro día conversaron dos santiagueños y dice, ¿cuándo vamos a hacer un asado con las mujeres nuestras? Bueno, dice, hagamos, pero primero carneemos la mía. No, estaba... Y dice, habla... Hablando de asado, dos santiagueños, dice el domingo, qué asado que me he hecho en casa. Y vos sabés que estábamos en el patio comiendo el asado, y al fondo, al lado de la parrilla, bajó un plato volador, se bajó tres marcianos. Y le dice el otro, cállate, ¿qué va a estar comiendo asado vos? qué bárbara la crisis. Sí, no, y no solamente los santiagueños, las personas son vagas en Santiago, hasta los animales son vagos. Sí, estaban dos santiagueños en la vereda conversando, dos amigos, sentados ahí, que en posición habitual, sentados. Si no acostó el santiagueño, está sentado. Y estaba A la par del dueño de casa, el perro de él, el sultán. Y de lo bien que estaban conversando, el perro empieza a aullar, che. Dice, ¿qué le pasa al sultán? ¿Qué le pasa a tu perro que está aullando? Nada, de vago aulla. Y siguen conversando. Y a los 10 minutos el perro... dice, pero algo le pasa, porque debe tener una garrapata, algo, está aullando. No, yo soy el dueño, si yo te digo que aulla de vago es porque de vago aulla. 2 minutos y el perro ya no aullaba, se quejaba. Dice, pero fíjate, algo le pasa. Te estoy diciendo que aulla de vago, pero ¿cómo va a aullar de vago? Sí, de vago aulla, hace media hora que se echó encima un huevo y de vago no se quiere levantar. Estaba un santiagueño comiendo algarroba ahí al lado de la planta, al lado del algarrobo. Y para un porteño y dice, disculpe, señor, ¿qué es eso que está comiendo esas vainitas? Y bueno, eso es la algarroba, fruto de este árbol, del algarrobo. Y cuando hay viento, el viento sacude la rama, esa fruta, esa vaina cae al piso, nosotros la alzamos y la comemos. Ajá, dice el porteño, ¿y si no hay viento? Y nos morimos de hambre. Claro, estaba un santiagueño acostado, otra posición habitual, acostado en la pradera santiagueña, en el pasto. ¿Qué tal, Para geografía, los chicos anoten, la pradera santiagueña. Estaba acostado y viene un amigo y el que estaba acostado le dice al que estaba parado, dice, che, Pepe, dice, vos que estás parado, fíjate si tengo la bragueta abierta. Lo mira el otro y le dice, no, entonces voy a orinar mañana. ¡Qué vagos que somos, che! Le dice la mujer al marido, le dice, Felipe, anda a la vereda a ver si se alarga la lluvia. Y dice, ¿por qué no hacemos pasar al perro a ver si está mojado? ¡Claro! La ley del menor esfuerzo. Había un hachero, che, que va a buscar trabajo, un hachero santiagueño, va a buscar trabajo en una obra. Y le dice, bueno, ¿cuáles son sus antecedentes como hachero? ¡Uy, hachos! 30 años que vengo hachando. Claro, pero más puntualmente, ¿dónde ha trabajado usted? Pero yo ya he hachado todos lados. No, mire, señor, no puedo hacer la solicitud si no nombro aquí empresa o obras para las que usted haya trabajado puntualmente. Así que le voy a pedir una referencia exacta. Bueno, dice santiagueño, ¿usted ha visto el desierto del Sahara? Sí, le dice el otro, pero eso es todo arena. Y el santiagueño le dice, ahora. Dice, ¿cómo anda el tío Fermín? Hace como 2 años que no lo veo. ¿Al tío Fermín cómo anda? Dice, el tío Fermín está en el descanso eterno. Siempre exagera para dormir la siesta el tío Fermín. Estaba la changuita, la changuita adolescente ya en el campo, ahí en el ranchito comiendo sandía afuera, en el patio rancho, a la sombra de un árbol que estaba fresquito ahí. Imagínate, en Santiago hace 40 grados a la sombra, eso es fresquito allá. Claro, el calor que hacen sandía. Estaba la changuita ahí, 16 años comiendo sandía. Y estaba con las piernas abiertas. Claro, ya era adolescente y la madre le dice, chinita, deja de comer sandía así. Cierra un poco las piernas. Y dice, mamá, si cierro las piernas, la mosca se me va a ir para las sandías. Claro, y esto que los santiagueños están así, sin hacer nada, les sobra el tiempo para darse manija con cualquier tema. Porque si ustedes me dijeran que son vagos, están descansando y viven felices, pero a veces la inactividad te hace pensar cosas negativas. Y bueno, uno de estos se había sentado en la vereda, se levantó con el pie izquierdo y encima se empezó a llenar de cosas negativas en la vereda solo él. Claro, y pasa un vecino caminando y lo saluda y dice, ¿qué tal? ¿Cómo le va, don Pedro? Y este ni le contesta, le ladra, le dice así. Y apenas pasa el vecino y dice, ¿pero por qué no se larga una lluvia y se mueren todos los gorriados? Y la mujer de adentro le contesta, ve, hecho el que sabe nada. Llega el marido a la casa y dice: vieja, en la calle los vecinos me gritan gordo y cornudo, ¿qué hago? Y adelgazá, viejo, adelgazá. Pero los santiagueños también hemos dado de comer al deporte argentino. Resulta que estaban por mandar la delegación de atletismo a las Olimpiadas. Y bueno, le preguntan, uno dice: che, vamos a ir a la Olimpiada, ¿vos te animas a correr los 100 metros llanos? Por supuesto, pero no en un día, ¿eh? Ya, los santiagueños tenemos el campeón, campeón mundial de lanzamiento de martillo. Le sacó como 15, 18 metros al segundo. Cuando estaban poniéndole la medalla de oro, se baja del podio. Y le entrevistan ahí, el periodista le dice: ¿cómo hace? ¿Cómo es su entrenamiento? ¿Una comida especial? ¿Un entrenamiento especial? Y dice: porque tan lejos que tira el martillo. No, dice, yo ni me entreno yo. Y la comida, mate cocido con tortilla, con chipaco, ¿no? ¿Y cómo hace para tirar el martillo tan lejos? Y lo que pasa es que en Santiago, cuando vemos una herramienta de trabajo, la revoleamos lo más lejos posible. Resulta que ustedes van de Santiago a Las Termas, hay unos 70, 78 kilómetros más o menos, y después ya de Las Termas ya está cerquita el límite con Tucumán. Y bueno, ahí está la caminera. Y venía como 10.000 santiagueños caminando, che. Y se sorprende la caminera de Tucumán y dice: momentito, ¿por qué tantos santiagueños? ¿Qué es piquete, reclamo, qué? No, dice, nosotros vamos a Tucumán a buscar trabajo, dice. Pero vamos, 10.000 santiagueños. Y si ya sale un aviso en el diario, nosotros vamos a trabajar en el ferrocarril. ¿Y qué aviso quiere 10.000 personas para trabajar? Y si decía clarito el aviso que en el ferrocarril en Tucumán se necesitan 10.000 durmientes. Está causando furor en Santiago. Hay una universidad. Han abierto hace un par de años una universidad privada. Y causa furor, ¿por qué? Y porque lo principal que le atrae a los santiagueños es que en esta universidad vos en 3-4 meses como máximo, según la carrera, vos ya sos abogado, médico, ingeniero, arquitecto, veterinario. 4 meses como mucho. Pero el rasgo distintivo de esta universidad y lo que más atrae, y por eso es un furor en Santiago, es que ninguna de las carreras tiene salida laboral. Sí, dice que salió un santiagueño de la pensión con la guitarra en una mano y la dama Juana en la otra, y le dice: ¿vas de joda? No, me estoy mudando. Sí, hablando de mudanza, un santiagueño se estaba mudando y llevaba a gata él solo el ropero, le iba arrastrando por la vereda y le dice otro: dice, ¿por qué no hace que te ayude alguno? Y sí, adentro viene mi hermano con las perchas. ¡Qué vagos! Y pero en Santiago no solamente hay crisis, digamos, sequía de bolsillo, también hay sequía de agua. En Santiago no hay agua, el carnaval jugamos ladrillazo. Claro, ¿cómo será que no hay agua, que en el diluvio universal apenas se nubló? Y estaba el abuelo a la orilla de la ruta con el nieto, miraban hacia el sur porque se venía negro el horizonte, che, y para un auto y le dice: abuelo, parece que va a llover, ¿no? Dios quiera, es por mi nieto, yo ya he visto, dice. Claro, en Santiago te sale... ¿Cómo será que no hay agua que te sale más caro un enema que una operación de apéndice? Claro. Pero somos vagos, che. Va el santiagueño a la peluquería y se sienta con la cabeza agachada. Y dice: ¿qué hago? ¿Le corto el pelo? ¿Le afeito? No, quiero que me afeites. Bueno, levanta la cabeza. Bueno, córtame el pelo, entonces. ¡Qué vago este chango! Dice que un santiagueño se levantó un lunes para estudiar el martes, pero como el miércoles vio que el jueves llovía, dijo el viernes: ¿para qué voy a estudiar el sábado si el domingo es descanso? Sí, ¿saben cuál es la frase favorita de los estudiantes santiagueños? Ellos dicen: ¿cómo me gustaría ser río para seguir mi curso sin dejar el lecho? Sí, bueno, y para que vean que hay crisis en Santiago. El otro día me voy a visitar a un amigo en la casa, en el campo, vive él, tiene los animales en el corral, y ve un cabrito con pate palo. Y le digo: ¿y qué ternura? Sí, un cabrito con pata de palo. Y le digo: che, ¿por qué anda con un cabrito con pata de palo? ¿Le pasó algo? ¿Tiene un accidente? No, dice, se nos ha roto la heladera, lo vamos comiendo de a poco. Y bueno, ya lo...
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4: 23, 14 minutos.
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0: Es la hora 23, 22 minutos.
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0: Sí, señor.
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0: Pero tiene razón, la verdad que estaba cometiendo un tremendo error. Métale su acordeón y cantemos con acordeón por las costas entrerrianas.

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0: Es la hora, 1:12.
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1: Es la hora 2:10 minutos.
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0: Es la hora 3:10 minutos.
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0: Es la hora 3:21 minutos.
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0: Es la hora, 4:15 minutos.
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0: Es la hora 4:21 minutos.
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0: Es la hora 5:13 minutos.
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0: Es la hora 5:22.
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0: Es la hora 6:12 minutos.
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0: Es la hora 6:21 minutos.
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y brindemos nomás la última copa, que tal vez ahora ella estará ofreciendo en algún brindis su boca, y otra boca feliz, feliz la besará.

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que aquí se impone mi canción. Hola, hola, hola, hola, hola, hola, Tucumán. Buenos días, Argentina. Como dice mi amigo Alberto Reina, el fuerte abrazo ramadeño para todos.

0: Qué lindo escucharlo a él, a Cacho Castaña. Me dice Café La Humedad, mi amigo Adrián Cerda nos está escuchando. Gracias, Adrián, gracias por la deferencia. Escucha a un amigo en común a quien salvó Adrián de la perdición y de todo lo demás. Primero, a primera hora, y después, apenas arrancamos nosotros, se suma mi amigo Adrián Cerda de Multimedios El Palomar. Tanto Radio El Palomar 87.5 como El Palomar TV. Reiterame las frecuencias, querido Adrián, porque se me perdió. Sé que está saliendo en dos frecuencias El Palomar TV. Y volvió, ¿sabes qué estaba viendo en el Palomar TV? El hombre nuclear, la historia de Lee Majors. Lee Majors era así, el hombre de los 5 millones de dólares, ¿cómo se llama? Era, no, 6 millones, el hombre de los 6 millones de dólares. Ese era el nombre original y acá lo conocimos como el hombre nuclear. Después apareció la mujer biónica y todos los demás. Así que bueno, podés ver, si querés recordar, en el Palomar TV, televisión abierta, pones una antenita, una budinera, un alambre arriba del techo, ¿no? Porque te va a traer un rayo. Y podés disfrutar de el Palomar TV. 21-1 es Adrián, recordame, por favor. 21-1, ahí está, ¿eh? Acerté. 21-1 y 26 algo es la otra frecuencia. Así que bueno, ahí está, el Palomar TV. Un saludo para mi amigo Adrián Cerda. 381-3379-538. 26-3 es la otra frecuencia de para que puedas ver, disfrutar de todas las series retro, todas las películas en el Palomar TV. Operación técnica, puesta al aire, arreglos y todo lo que tiene que ver para que nosotros salgamos bonitos, tanto con la voz como con la imagen. Carlitos María, después las tonterías que hablamos nosotros, eso ya es responsabilidad nuestra. La asistencia, la colaboración de Juan Galo, la dirección es del señor Nito Arrieta. Mi nombre es Néstor Díaz, un fuerte abrazo ramadeño para todos. En la ramada, en FM Identidad 107.5, está Lalo haciendo el duplex, haciendo la transmisión para que podamos llegar más y mejor a todos lados. Esto es todas las voces en Palabra Argentina por 97.3 Radio 1 La Folk. Qué lindo, pero qué lindo ahí escuchando a Cacho Castaña, Café La Humedad. ¿Sabes que tuvieron que la esquina Gaona y Boyacá no estaba disponible? Así que cerca nomás Cacho Castaña fundó Café La Humedad. Le vamos a preguntar a Nito, el que conoce, que recorrió todos esos lugares. Un saludo para todos los chicos que están rumbo a la escuela en este momento. Le mandamos un cariño al Chano, un saludo muy especial. Gracias, Chano. Nosotros con Carlitos ya sabemos dónde vamos a ver el álbum. Vimos un álbum en vivo y en directo. Así que bueno, no le podemos contar al Chano cuál es ese álbum que vimos con Carlitos, pero interesante, ¿eh? Y dónde ubicó los jugadores argentinos también en ese álbum, Carlitos, interesante, ¿eh? Hay 3 jugadores argentinos de las figuritas que están en unos lugares espectaculares, bien ubicados en el álbum. Así que bueno, un saludo para el Chano, para Nito, para la señora Susana, para Mía, le mandamos un beso enorme, para nuestro amigo Farid también, para Farid Handar, un cariño enorme, querido Farid, gracias por estar del otro lado. Para vos y tu familia, un beso enorme. Nos dice Lalo que ya está haciendo el duplex. Gracias, Lalo. Duplex con FM Identidad de la Ramada 107.5. Vamos a ir entrando lentamente en materia informativa. Primero vamos a contarte, que ya lo debes saber seguramente, llueve, que te llueve, que te llueve a lo largo y a lo ancho de la provincia de Tucumán. Un chaparrón con cierta vehemencia se ha soltado en las horas recientes, así que nos despertó a las 5 de la mañana, 4 y media de la mañana, como decía don Atahualpa. Nos despertó el chaparrón, así que bastante intensa la lluvia en la jornada de hoy. La temperatura no va a descender, 21 grados de máxima está previsto para la jornada de hoy, lo que indica que tal vez quizás acaso tengamos mayor cantidad de precipitaciones. Mañana, temperatura en ascenso, entre 23 y 24 grados de máxima, mínima de 16. El sábado, 22 grados, la temperatura estable para esta época del año. Y el domingo, descenso de temperatura. 18, 17 grados el lunes, bajando la temperatura y tal vez cesen un poco las lluvias. Así que bueno, por ahí algún pronóstico del clima. 17 grados la temperatura en este momento en la provincia de Tucumán, lluvia en distintos sectores. Contanos cómo está tu barrio, cómo está tu pueblo, cómo está tu ciudad, cómo está tu lugar, donde nos estás escuchando de paso cañazo al 381-3379-538. No te olvides que estamos en www.radio1lafolk.com y por supuesto también estamos en el canal de YouTube. Ya estamos transmitiendo en vivo, a ver cómo estamos, salimos bien, bueno, ahí está, gracias Carlitos, ya estamos en el canal de YouTube. Seguinos, dale me gusta, acompañanos, claro que sí. Vamos a confirmar esta noticia que nos hace llegar Luis Espeche. Tiene que ver con la política, tiene que ver con la honestidad, tiene que ver con la historia de la provincia de Tucumán. Nos adelanta Luis Espeche una noticia de último momento. Nos cuenta que ha fallecido la hermana en Bellavista. Bellavista está de luto. Nos cuenta que ha fallecido la hermana de don Fernando Riera. Don Fernando Riera, sus restos serán velados desde las 9 hasta las 16 horas en la empresa Flores. Debe ser muchísimos años, centenaria, desconozco. Vamos a investigar un poco antes de contarte, pero no nos tira el último momento. Luisito Espeche, le mandamos un saludo. Justo lo desbloqueé y pudo llegar el mensaje. Así que bueno, falleció la hermana de don Fernando Riera, el histórico gobernador de la provincia de Tucumán, que en estos tiempos difíciles es encontrar a un hombre que no se haya llevado una moneda en su bolsillo cuando dejó el cargo, ¿no? Así que bueno, el recordado gobernador de la provincia de Tucumán, lamentablemente cuando le tocó la última etapa estaba bastante anciano y las consecuencias que ello trae, pero terminó un mandato y se fue a su casa sin un peso. Ya no se consiguen de esos políticos, cada vez van quedando menos. No sé si habrá algún otro o se habrán roto el molde, políticos de distintos partidos, ¿no? Que morían y se retiraban, morían políticamente, pero con las manos limpias y la ideología limpia, sin mancha, ¿no? Viste que ahora se cambian de camiseta, importa más lo que los likes en las redes sociales, importa más los comentarios de los trolls que la realidad circundante, ¿eh? Y estoy hablando de cualquier partido, no me estoy deteniendo solamente en uno que es el que ha hecho la punta de lanza, el mascarón de proa con el tema de los trolls, las redes sociales, los tiktokers y todo lo demás, sino que estoy hablando en general cómo se ha desvirtuado lo que era una vocación de servicio, la política, cómo ha ido cambiando. 381-3379-538, la vía de comunicación. Vamos a entrar en materia informativa. Carlitos, ayer marcharon hace 11 años que comenzó las movilizaciones por el Ni Una Menos. 11 años después sigue, nada ha cambiado, siguen los crímenes y la primera movilización ocurrió hace 11 años. Las mujeres vuelven a las calles en un contexto atravesado por casos que reabren el debate cuando las señales de violencia dejan advertencias. Ayer marcharon no solo en Tucumán, sino en todo el país las mujeres reclamando por sus derechos. Y hablando de eso, justo el primer día ocurrió un caso extraño en la ciudad de Aguilares porque, y justamente sobre esto se pide cautela. Voy a contarlo tal como nos llegó la crónica, pero después se fueron destapando algunas otras cuestiones. Una mujer, en horas de la mañana, salió a la terraza de una casa desnuda, semidesnuda, gritando y pidiendo ayuda. Que las tenían secuestradas y distintos gritos. Rápidamente acudieron los vecinos, acudió la policía, la mujer fue rescatada, detuvieron a un sujeto que se encontraba dentro de la casa y hasta ahí, el rescate de la mujer, una crisis de nervios, una cuestión de enfermedad, llevada al hospital. El sujeto detenido, llevado a la comisaría, pero con el correr de las horas, la mujer recuperó un poco la conciencia y comenzó a decir que no le avisaran a su madre, que aparentemente tenga algún tipo de relación, algún tipo de convivencia. Por eso es que no vamos a profundizar en lo que es el tema familiar o el tema de la relación humana. Ahora lo extraño del caso, porque lógicamente se movilizaron todas las fuerzas, pensando que se trataba justamente de un crimen de abuso sexual, de secuestro y en este caso en el contexto de la cuestión femicida. Pero se rescató a la mujer, ahora será cuestión ya familiar de que se arregle y el sujeto está preso. Ocurrió en una vivienda del barrio Belgrano, en Aguilares. La aprehensión del hombre continúa en pleno desarrollo bajo la órbita de la Unidad Fiscal de Género e Integridad Sexual. En este contexto, se confirmó que el sujeto va a seguir detenido hasta que se dilucide cuáles son las causas y, lógicamente, nos piden prudencia en la manifestación pública a través de la prensa de lo que pueda haber ocurrido. Por eso es que me he tomado el tiempo de contar cómo sucedieron los hechos y que cada uno saque sus propias conclusiones. De pronto me acordé de esta niña que se había fugado de la casa, por decisión propia, 20 años, ella es plenamente adulta para tomar decisiones, pero movilizaron a la fuerza, movilizaron a todo y finalmente la encontraron en Monteros, en la casa del novio, y decidió quedarse en la casa del novio, más allá de la decisión parental. Así que bueno, también en este caso habrá que ver de qué se trata. Aparentemente estaban bajo bajo los efectos, sobre todo el sujeto, de alcohol y de otras sustancias, y por ello es que vamos a ser prudente en las declaraciones. 381-337-9538, a ver los mensajes de hoy. El Singa Romero nos manda mensaje, el Pelado Pitru, buen día amigo, Rabanito, Carlitos y Juan, buena jornada y buen programa. 16 grados en Lule City, así que bueno, ahí está, nos manda el clima, 16 grados, lloviendo también en la localidad de Lule. José Vizcarra participa ahí, nos manda unos ojitos en la foto de Paola, gracias José Vizcarra. Beto Paiva nos manda un audio, ya lo vamos a chequear y lo vamos a pasar, querido Beto, un abrazo enorme para vos, gracias por estar del otro lado. José Luis Cercán, buen día Don Nito, voy por el termo. José Luis Cercán, 867, estás participando José, no llegó Nito todavía, en un rato va a estar acá con nosotros acompañándonos Don Nito para contarnos qué es lo que se viene. 381-337-9538, la vía de comunicación. Ayer, además de la marcha, hubo algunas cuestiones que tienen que ver con lo político, porque el gobernador Osvaldo Jaldo mantuvo reuniones, por ahí lo golpean porque es dialoguista, pero gobernar no significa pelearse porque tengas un gobierno de otro signo. De pronto recordé a don Fernando Riera, hablábamos esta mañana al arrancar el programa, y cuando fue electo gobernador Fernando Riera, fue electo gobernador Raúl Alfonsín, de un signo totalmente opuesto, y en tiempos, insisto en esto, con que existían radicales y peronistas de un lado y del otro. Sin embargo, don Fernando y don Raúl Ricardo tuvieron una buena relación económicamente, toda la historia que conocemos, ya van a ser los viejos a reclamar, pero la cuestión económica que terminó llevándose puesto a Alfonsín, pero mientras duró el gobierno tuvieron una buena relación tanto don Fernando Riera como Raúl Alfonsín. En este caso, Osvaldo Jaldo mantuvo reuniones de trabajo con autoridades nacionales. El gobernador abordó una agenda institucional vinculada a Tucumán y destacó la continuidad del diálogo entre la provincia y la nación, en lo que tiene que ver sobre todo con las obras. Se reunió con los que mandan aparentemente a nivel nacional, con Eduardo Lule Menem, sabemos que el clan Menem está manejando el país a través de Karina Milei, y con Diego Santilli, ministro del Interior de la Nación. Durante el encuentro, las autoridades analizaron distintos temas institucionales vinculados a la provincia de Tucumán y, bueno, buscando una agenda en común que beneficie tanto a la nación y sobre todo a los ciudadanos. Vamos a ver qué traen las maletas Jaldo, si consiguió algo en la nación. La CGT podría convocar a un paro docente a nivel nacional. ¿Para cuándo? Después del Mundial. Antes no pasa nada. Mientras los principales dirigentes de la CGT están en Ginebra, en Suiza, para denunciar al gobierno, el coraje que les da ir a denunciar en Suiza al gobierno, ¿no? Otros líderes CGTistas planifican en Buenos Aires un plan de lucha en reclamo para el aumento para los docentes, cuyo salario mínimo se mantiene en 500.000 pesos. La idea es llevar a cabo un paro general a partir de que termine el Mundial de Fútbol, más allá de los resultados deportivos que tenga nuestra selección. Yo elijo creer, a pesar de que está medio floja el entusiasmo, yo elijo creer y vamos por la cuarta, caramba. Faltan 7 días, 8 horas para que comience el Mundial de Fútbol. Recordamos que nuestra selección va a estar jugando el día 16 de junio su primer partido en Kansas City, donde está haciendo sede de la selección. Por el grupo J va a jugar el primer partido Argentina-Argelia el 16 de junio a las 22 horas. El próximo encuentro, 22 de junio a las 14 horas en Dallas contra Austria, y el tercer partido de Argentina el día 27 de junio a las 23 horas en Dallas. Nosotros vamos el 1 de julio, nos tomamos el palo de vacaciones. Carlitos, ¿se anima? ¿Hacemos un planteo? Vamos a ver qué dice el jefe, si nos autoriza, ¿no?, a tomarnos, qué sé yo, 2 semanas de julio, 3. El 1 de agosto podemos estar de vuelta acá en la radio con toda la furia, como corresponde. Más información local, los taxistas acercaron a la legislatura una propuesta para avanzar en un marco regulatorio provincial del transporte de pasajeros. Claro, insistimos en esto, los taxistas que no utilizan la aplicación siguen, y aún los que utilizan la aplicación tienen que pagar renovación de oblea, tienen que pagar seguros especiales, tienen que pagar un montón de cosas y son a quienes más se los controla. Sin embargo, la gente de las aplicaciones directamente agarra un celular, se inscribe en la aplicación y comienza a trabajar. Desde el municipio se pedía o se había iniciado la idea de que tengan un seguro para pasajeros, para transporte de pasajeros, la gente de las aplicaciones. Así que por ahí los taxistas quieren igualdad de condiciones para poder competir ante tanta competencia, la crisis laboral, la crisis económica que está viviendo la Argentina, de la cual Tucumán no está exenta, hace que la competencia sea tremenda, y con los Ubermoto, por supuesto, se empeora la cosa. Así que Miguel Acevedo recibió en la presidencia a representantes de la Federación de Conductores de Taxis de Tucumán, quienes presentaron una propuesta orientada a avanzar en este tema que tiene que ver con el marco regulatorio a nivel provincial del transporte de pasajeros a través de los vehículos. Así que, bueno, ahí está tenemos nosotros las imágenes de la reunión donde participó Julio Rodríguez, secretario general de esta federación, y Miguel Barrio Nuevo, integrante de la comisión directiva. A ver qué dicen nuestros amigos taxistas, nuestros amigos transportistas sobre esto. Esperamos su opinión al 3813-379-538. ¿Pudo chequear el audio del amigo Paiva, Carlitos, para que lo compartamos con la gente? Cuando usted guste, usted es el que manda, usted es el jefe, usted es el que controla, usted es el que nos tiene cortitos. ¿Hay sinvergüenzada hoy, jueves? Porque vi recién un título. 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
1: Hola, Ramadeño, buen día. La verdad que muy linda la radio.
0: Gracias, Beto.
1: Muy linda radio. Yo escuchaba otra radio, pero esta me encanta. Hace 14 años escuchaba la otra radio. Y mi cambio para radio es un espectáculo. La verdad, lo felicito. Una excelente radio.
0: Gracias, Beto, querido. Justo me estaba tomando un mate riquísimo. Hoy se pasó con el mate, mi querido Juan Galo. Gracias, Beto, querido. Un abrazo enorme para vos. Por favor, la deferencia que nos haces de escuchar la radio. Buen día, Néstor. Buen día, Néstor, Juan. Excelente día, buen programa. Voy por el termo, dice Néstor. Efraín Navarro. Efraín Luis Navarro. Nos deja el número de DNI, 633. Estás participando por ese precioso termo que vamos a estar sorteando. Recordamos, el sorteo del termo es para todos los programas, no solamente el de Paola. Viste que el de Paola es más el más popular. Nosotros en el ranking venimos al último, el programa después del parapsicólogo estamos nosotros en el ranking, así que pero participan en todos los programas. Se ríen los chicos acá. Después de los recitados venimos nosotros en el ranking, así que bueno, participan todos los programas de la radio. Alberto Reina, podés mandarle un mensaje a Alberto Reina para que participar del termo. Así que bueno, podés mandarle a Alberto Reina, mandarle al tonto, mandarle al querido Panchito Pérez a la tarde mensajes, participar por el termo. Sigue viniendo el amigo de todo un poco de todo. También podés mandarle un mensaje y participar por el sorteo en nuestro programa, en el de Paola y con Sergio Sánchez, los sábados en la mañana. Y bueno, los sinvergüenzas, ellos están de otro nivel, ¿viste? Ellos están en otro nivel. Sortean una camiseta de la selección argentina. Debería habilitar para que nosotros también le pasemos los datos para sinvergüenzas, ¿no? Así que bueno, ponemos algo de música, ¿le parece, Carlitos? Vamos en una mañana lluviosa en la provincia de Tucumán. Contanos cómo está tu barrio, cómo está tu pueblo, cómo está tu lugar. Las amigas docentes y directoras que viajan rumbo a sus respectivas instituciones educativas, un cariño enorme, un saludo muy especial. Gracias por ese sacrificio de formar mejores argentinos para todas las docentes y los docentes. ¿Viste que uno dice las maestras? Hay maestros también, ¿cómo se llama? Maestro argentino, el tema de Eduardo Ávila. Maestro argentino, creo que se llama. Hay maestros también, varones, así que el saludo para todos los profes también, un cariño enorme. Para los distribuidores, viste que andan en las camionetas esas chiquitas ahora en la DFK y todas las camionetas chinas estas repartiendo mercadería, un saludo muy especial para los que reparten verdulería, panadería, mercadería de comestibles, librería, para todos ellos un saludo muy, pero muy especial. Para los panaderos, taxistas, Uber, colectiveros, camioneros, cuántos amigos prendidos a la sintonía. Y lo último, Carlito, antes de la música, estoy buscando si podemos compartir un video, porque venimos hablando del tema de las rastras cañeras, de los choques y todo lo demás. Es impresionante porque una persona va filmando desde atrás y lo publicó el video bajo el título "Después, ¿quién tiene la culpa?". Una motocicleta, un motociclista pegado a un camión cañero en la ruta, plena ruta, oscuridad, noche, el tipo va en la moto pegado detrás del, claro, utilizan como corte de viento, utilizan de escudo al camión que va adelante. El problema es que si el camión frena de golpe, quedas pegado detrás de la moto y después termina siendo noticia nosotros contando de tu fallecimiento. Bueno, nos contaba, nos mandaban este video donde se ve al motociclista por varios kilómetros en la ruta, una ruta provincial, pegado a un camión cañero. Así que bueno, ahí están las consecuencias a veces de la irresponsabilidad. 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

0: Gracias, gracias, querido Carlitos. Una aclaración, y esta es la prueba más evidente de que necesitamos vacaciones, Carlitos, así que estamos pensando seriamente tomarnos todo el mes de julio. No, hablando en serio, debemos ofrecer, y debo en lo personal ofrecer una disculpa a la audiencia, sobre todo a la comunidad de Bellavista, porque ¿ves por qué lo tengo bloqueado a nuestro amigo Luis Espeche? Me mandó esta mañana, cuando arrancaba el programa, un mensaje, y yo, como la fuente era confiable, me mandé de una. Las disculpas del caso, quien falleció es la hermana del ex vicegobernador y actual concejal presidente del Consejo Deliberante de la capital, Fernando Arturo Juri. Quien falleció se llama María Ángela Juri Riera, era hija de don Amado Nicomedes Juri, ex gobernador de la provincia de Tucumán, y sobrina de don Fernando Pedro Riera, ex gobernador tres veces de la provincia de Tucumán. Así que, nobleza obliga, ofrezco las disculpas del caso a la audiencia, y a veces se en la inmediatez de la prensa cometemos, a pesar de los años y de la experiencia, cometemos el error de meter la pata. Así que mis disculpas a la audiencia. Reiteramos, falleció María Ángela Juri Riera, hermana del el actual presidente del Honorable Consejo Deliberante, Fernando Arturo Juri Riera. Listo, ahora sí, 381-3379-538, la vía de comunicación. Esto es Todas las Voces en Palabra Argentina. Ya llegó él, nos va a contar si llueve, cómo está el tráfico, cómo está la cuestión por allí. Así que bueno, esperamos que suene la cortina. De otro modo, el tipo no sale. Ya está al aire, ya acomodó las luces, las cámaras, micrófono, auriculares, ya aumentó el volumen al taco, a todo lo que da.
1: Bailanda, ya comienza el show. Ha vuelto el matador, ha vuelto el matador.
0: ¿Cómo le va, don Nito Arrieta? Buen día.
2: Buen día, buen día, buen día, buen día.
0: Me gusta más el
2: hermosa mañana
0: que le pusieron ahora en la cámara. No está mejor desde ahí.
2: ¿Sí? Sí, sí, se lo veo. Bueno, mejor. Bueno.
0: Lo veo mejor.
2: Pasadita por agua la mañana.
0: Me diga, llueve.
2: Sí, comenzó a llover, qué sé yo, toda la noche, como dice un porteño, llovizna, que te llovizna, y a la mañana, tipo 6 de la mañana, qué sé yo, empezó a caer agua más o menos.
0: Temprano,
2: ¿no?
0: Sí, sí, una más tormenta, claro. Tempranito, un chaparrón bastante intenso, al menos en la zona sur de la capital. Bastante intenso el chaparrón. Sí. Así que bueno, me acordé de pronto, escuchando la lluvia en las chapas. Me acordé, se estarán haciendo los trabajos para evitar, porque dicen que el fenómeno del Niño va a llegar en agosto, va a ser un verano caluroso con muchas precipitaciones. A ver, señores gobernantes que van a andar en campaña, desde agosto a marzo, escuche bien. Sí. Agosto a marzo va a ser complicado el tema climático en la provincia de Tucumán, al menos en lo que nos compete a nosotros, muchachos, comisionados rurales, ministro de Obras Públicas, gobernador de la provincia, ministro del Interior, pónganse las pilas, intendentes, comiencen a laburar, porque va a ser duro, el clima ha cambiado. Cuando más pronto entendamos que todo ha cambiado, más pronto más vamos a poder resolver.
2: Sirve, ¿no?
0: Así que no sirve la asistencia posterior, sirve la prevención. Yo sé que muchas veces no se puede cortar una cinta después que dragas un río, después que levantas los muros de un río, pero no importa, la gente va a saber que hiciste el laburo y te va a reconocer después políticamente. Pero pónganse las pilas, pónganse a laburar, muchachos, porque el año que viene después van a venir los lamentos.
2: Mire, sin ir más lejos, hoy aparecen los diarios digitales, no lo vi en diario papel, pero en los diarios digitales aparece la foto del Canal Sur. ¿Sabe cuál es el Canal Sur?
0: Sí.
2: El que rodea nuestra capital. Desde Yerbabuena pasa, y que cuando llueve se lleva todo. ¿Se acuerda que una vez se llevó un auto que perdió la vida?
0: Sí.
2: Un jovencito. En fin, bueno, aparece la foto en la portada hoy de un diario digital. Dice el título: Argentina hace dos. La recuperación del Canal Sur, o sea, ese canal grandísimo, está frenada por falta de fondos.
0: No hay plata.
2: Y rescinden el contrato, debe ser con la empresa que lo estaba haciendo. La paralización de obras financiada por la Nación continúa impactando en Tucumán. Ahora, el proyecto de intervención urbana previsto para un tramo del Canal Sur, entre las avenidas Roca e Independencia, quedó oficialmente encaminado hacia su cancelación definitiva. luego de que el Tribunal de Cuentas avalara los trámites para rescindir el contrato por falta de financiamiento federal. O sea que evidentemente estaba una empresa trabajando sobre este canal.
0: Sí.
2: Mire, lo veo con tanta cantidad de basura. Tiene que ver la gente también. Porque esta basura en la que aparece el canal lleno de bolsas y todo lo demás, tiene que ver la gente. O sea, tenemos que ver nosotros, no sé si me entiende.
0: Sí, sí.
2: A ver, yo creo que el político, el dirigente, el que está al frente del gobierno, llámese concejal, director de obras públicas y todo lo demás, más en una época donde el presidente dijo que no hay plata y no hay plata, no hay. Mire, yo la verdad recién me desayuno con esto que tenía que ver ese no hay plata, tenía que ver también con parte, por ejemplo, de esto, de este canal.
0: Bueno, la obra, el financiamiento estaba, la idea cuál era. Pasa que según el pensamiento del gobierno, hay algo que se llama keynesianismo. ¿Qué significa? El Estado invierte en obras y las obras generan trabajo.
2: Sí.
0: Bueno, para el pensamiento liberal, el keynesianismo es mala palabra. Mala palabra. Entonces, esta obra ya había sido impulsada durante el gobierno de Alberto Fernández y tenía presupuesto y todo lo más, al igual que el acceso sur a San Miguel de Tucumán, lo que es la 306 y Ruta 9, al igual que varios lugares. Está bien, algunos no cumplieron, algunos no le hicieron, desviaron los fondos, pero tampoco vamos a engañarnos con eso. Usted sabe, Santiago del Estero, por ejemplo, hizo una parte importantísima de estas obras, pero bueno, dijeron directamente, se cancelan todas las obras públicas. No hay plata. El presupuesto, el equilibrio fiscal es más importante que cualquier otra cosa y se cancela. No importa que las rutas se destruyan, se deterioren.
2: Pero bueno,
0: no importa,
2: la gente, discúlpame que te interrumpa, la gente tiene que saber. Porque la gente, por ejemplo,
0: la gente sabe, nada más que acepta.
2: No, aplaude. Pero yo no creo que acepte y aplaude este tipo de cosas.
0: Mire,
2: no,
0: los resultados electorales.
2: Porque el colmo del colmo sería que me digas que la gente que está ahí viviendo a la orilla del canal se inunda y le lleva las casas y todas las cosas y voten mal. Se me hace que está mal. Bueno, hay algo que no está bien, no
0: está
2: funcionando.
0: La única verdad es la realidad, Lito.
2: Bueno, está bien.
0: Entonces, la obra no se hace y podría mejorar un montón de cosas. Por ahí agarra el gobierno provincial y dice, bueno, está bien, no nos dan la plata, pero la vamos a hacer nosotros. De algún lado vamos a sacar y lo resolvemos al tema. Tal vez, quizás acaso. ¿Está el presupuesto? ¿Tiene el presupuesto de cuánto es la obra del Canal Sur?
2: No,
0: ¿está,
2: mire,
0: por ahí el presupuesto?
2: No marca, hasta acá no marca el presupuesto. Sí. La inversión necesaria para completar el proyecto podría acercarse a los 300 millones de pesos. ¿Eh? ¿Quiere que le diga la verdad? 300 millones de pesos para la nación. ¿Qué es?
0: Es una monedita. Bueno, si usted entra en el diario que está viendo, el diario digital,
2: o sea,
0: va a ver el aplauso de todos los trolls, la gente que en las redes sociales.
2: Hay gente que se enoja. Claro, hay gente que se enoja porque hablan de Adorni, pero si los 250 mil dólares.
0: Con la plata que se afanó Adorni, lo hacemos al canal Cero Kilómetro.
2: Sí, que reformó la casa Adorni, se hubiera reformado el canal.
0: Tranquilamente, pero insisto, si usted entra en la nota más abajo, ve los comentarios y todos son positivos. Bien, que no les den plata para nada, no importa. Total, claro, no viven ahí, son troles, viven en el centro, ganan una fortuna para escribir en las redes y listo. Tenemos mensajes de la gente, Nitos, antes de que nos tape la batea. Juan de la Madrid, como siempre, escuchando la radio. Buen día, Juan de la Madrid. Les cuento que anoche llovió tormenta, dice, bueno, el pueblo está con un montón de agua, barro, qué sé yo, Juan de la Madrid. El doctor Olea dice, comentábamos con respecto a los taxistas y todo lo demás, ayer y anteayer comenzó la renovación de obleas de los taxistas en el Parque 9 de Julio, estamos hablando de taxistas de la capital, y el doctor Olea dice lo siguiente: buen día, Néstor, las aplicaciones de Uber. En las aplicaciones de Uber, los pasajeros están asegurados por el Banco Galicia y no como los taxis que tienen el seguro AgroSalta. No existe, porque yo choqué con un taxi y no puedo cobrar hace 11
2: es
0: años.
2: Es muy posible que sí, que tenga razón.
0: 11 años. Muy bueno su programa, soy el doctor Olea. Bueno, hablábamos la otra vez de los seguros, ¿no? Y el pelado Morel, José, querido, ¿cómo estás? Buen día. Vas a tener que incentivar a la gente que no tire basura en los canales también. De nada sirven las obras si la gente no colabora. Lo que claro, decía Nito. Claro. Todos nos quejamos, todos puteamos en las redes sociales, que esto, que aquello, pero lo ves salir a la tardecita, a la mañana, tirar la bolsa de basura en el canal, en la orilla de los ríos, en las entradas de los pueblos, Nito. Pueblerinos, sí, sí, vecinos, sí, sí, van en la bicicletita con la bolsa de basura y la tiran en los accesos a los pueblos.
2: Pero mire, sin ir más lejos, este canal, ¿dónde desemboca?
0: Sí.
2: En el río, ¿no es cierto? En el río Salí. Fíjese, en una tormenta mediana, porque en una gran tormenta ese canal desborda el agua para afuera.
0: Sí.
2: Lo vimos nosotros en la avenida Roca y de la intersección allá cuando comienza la ruta 38. Lo vimos ahí cómo sale afuera el agua y queda una sola cosa de agua.
0: ¿Me habla del canal que está frente a Line Up?
2: Claro, el canal sur, exactamente, donde usted va a pagar la cuota de la camioneta. Ahí, claro, ahí.
0: Bueno. ¿Cuál cuota? Yo compro el contado.
2: Bueno, ahí donde compró la camioneta. Entonces, ¿qué quiere que le diga? Fíjese, si la cantidad de bolsas que tira la gente se la lleva al canal, por supuesto, aparte que debe destrozar un montón de porquería, la debe... Y las lleva al río también, y a su vez el río sigue su cauce.
0: Y la bolsa entonces de basura termina, hacen un tapón.
2: Termina siendo un tapón.
0: Hacen un tapón, hacen
2: termina
0: un tapón.
2: Siendo un tapón. O sea, está mal, por supuesto, lo de la nación, de paralizar la obra pública. El otro día hablábamos nosotros porque circulamos, fuimos a Salta, y en Metán, llegando a Metán, entre Rosario Frontera y Metán, es intransitable esos 25 kilómetros que... Dios mío, es una vergüenza, vas a romper vehículo total, no podés
0: una
2: pasar
0: vergüenza.
2: Directamente.
0: Los narcos han empezado a utilizar aviones porque ya no pueden circular por las rutas con el producto.
2: La verdad.
0: Con la frula entonces utilizan aviones porque ya la ruta está destruida.
2: Claro, bueno,
0: Ramón Hofer nos manda, me imagino que es algún video, Ramón querido, no podemos, me falta algún puntito, no podemos descargarlo para verlo, reenviarlos por favor. Ramón Hofer, un abrazo enorme para vos, la imprudencia dice. Bueno, cuánta razón tiene José Morel, ¿no? Y lo que decía Nito, arrojamos basura, leña, desechos, restos, hasta restos de autos tiran, Nito,
2: sí,
0: los canales.
2: Sí, sí, sí. Mire, la verdad es que yo no entiendo a la gente. Los otros días, nosotros en mi casa tenemos el basurero,
0: el canasto arriba,
2: qué sé yo, en la vereda. Y fue gente, nos tiró, nos puso un cajón con lata de un vehículo que lo habían cortado.
0: Claro, desmantelado.
2: Desmantelado, digo, la verdad es que qué locura, gente, y te pones a pensar, bueno, no evidentemente lo hacen en un horario que vos no los ves, o sea que no sabes quién es. No sabes quién es.
0: Bueno,
2: Kitty Jiménez nos mandó un link.
0: Sí, está haciendo las pruebas para hacer la transmisión del fútbol.
2: Para hacer la transmisión de fútbol.
0: Así es.
2: Viaja este fin de semana, Kitty,
0: sí,
2: ¿no?
0: Sí, acepta la invitación, dice Kitty. Bueno, ya vamos a aceptar, Kitty.
2: Aceptamos la invitación.
0: Claro.
2: A ver qué sale de
0: bueno,
2: acá.
0: Lalo Díaz dice que él tiene un amigo personal de él y de Carlos. Dice, no voy a dar nombre, pero hay alguien que va en bici y tira la basura al costado del camino en la entrada a la ramada. Epa, Lalo, calle boca. Así que bueno, amigo de Lalo y amigo de...
2: Hola
0: José, nuestro columnista.
2: Hello.
0: No es nuestro columnista.
2: No, bueno, es nuestro columnista.
0: Ah, es Kitty, está haciendo
2: Kitty, que está haciendo la prueba. Entonces,
0: está picando,
2: bueno, pero
0: todos
2: Kitty,
0: los botones.
2: Kitty todavía no está en México.
0: No comenzó el fútbol todavía. Bueno, ahí está. Está tratando de hacer la transmisión nuestro amigo el Kitty Jiménez. 381-3379-538, la vía de comunicación. Don Nito, cámara no encontrada. Claro, no tengo cámara acá en la computadora. Yo, Kitty, esta computadora es... Anda con válvulas. ¿Se acuerdan
2: no
0: de los televisores con válvula, Nito?
2: Sí, claro.
0: Cuando se quemaba la válvula
2: era una
0: del
2: lamparita,
0: televisor.
2: Sí. Y a, mire, la sacaban.
0: Claro.
2: Hello.
3: Hola.
2: Hola.
0: Don Jiménez.
2: ¿Cómo le va, don
3: escucha?
2: Jiménez?
0: Sí,
2: pero por supuesto que sí, claro.
0: Lo escuchamos, pero no lo vemos.
2: Atentamente.
3: No, me... Si me están escuchando ahí.
2: Sí, estamos escuchando, por supuesto. Está al aire.
0: Está al aire, don Kitty, así que.
3: Sí. No.
0: No le mandes saludos al Bambi.
3: No quiero levantar el torno que tengo aquí por aire, porque si no, va a acoplar.
0: Claro, se escucha algún eco.
2: Perfecto,
0: aire,
2: ¿no? Se escucha perfecto acá, ¿no?
3: Pero
2: perfecto, perfecto.
3: Me gustaría que me den un comprendido cómo llegamos ahí por Meet.
2: Perfectamente.
0: Sí,
2: perfectamente. El audio, la verdad, quisiéramos ver las cámaras para ver si ya estás ahí en
0: no, el fin de semana,
2: en el Caribe.
3: No, todavía
2: parte
3: no,
2: del Caribe.
3: Estamos haciendo una llamada
2: prueba.
3: por línea únicamente de esta, por esta, por este sistema. Sí. Así que bueno, después ajustaremos un poco más, ¿no?
2: Por supuesto. Adiós. Por supuesto, pero así como está sale perfecto, incluso la gente va a escuchar perfecto, ¿no? Lo ideal sería que salgan camaritas. Uh-huh. Para que nosotros primero que podamos subirlo a la página de la radio, y en segundo lugar podemos comentarle a la gente, podemos comentarle a la gente dónde está.
3: Tendría qué sé que yo. Charlar con pero el hombre bueno, que tiene detrás del vidrio, eso.
2: No me diga,
0: con el que manda, ya se está charlando, son pruebas, Nito.
2: Bueno. Para no, hacer primera prueba, perfecto, compañero Kitty.
3: Así que claro, bueno. Claro.
2: ¿Cómo está usted?
3: Sí, sí, esto es lo más seguro porque hay otras opciones como el Zoom, también el WhatsApp, pero esto es lo más
2: lo
3: aconsejable según los ingenieros.
0: Los que saben, ¿no? Claro.
2: Y sobre todo si vas a estar en el exterior, ¿no? Se puede hacer, bueno, pero hoy se puede hacer por WhatsApp. Meet es mejor por una cuestión de interferencias y todo eso, sale perfecto.
3: Sí, sí, tiene mucha fidelidad el Meet. De hecho, está para este tipo de transmisiones, conferencias, claro, entre varias personas.
0: Se utiliza mucho
3: tanto en video como en llamada, ¿no?
0: Claro, en la formación universitaria, en las clases por Zoom, se utiliza mucho, sí, las clases los virtuales.
2: Zoom, en todos los Zoom que son importantes también se utiliza el Meet, así como se llama, ¿no? Y últimamente en las transmisiones de fútbol, ¿no? En las transmisiones de fútbol lo utilizaron mucho. Hola.
3: Sí. Se utiliza mucho por el sistema. A ver, con una computadora, obviamente que es otra cosa, instalado el MIDI en la computadora y salir directamente de la computadora, que es lo que hacía en otros mundiales,
2: sí,
3: tiene mucho más cuerpo, más fidelidad. No quiere decir que esto está mal, pero lo otro te da otra
2: fidelidad.
3: No sé si la palabra sonorización, no sé, yo no entiendo de técnica.
2: Sí, sí, puede
3: pero
2: ser.
3: Pero sí, es algo seguro.
2: Sí, sí, sí, es algo seguro y mejor fidelidad también.
3: Claro, eso es lo fundamental, ¿no?
2: Querido sí, amigo, bueno.
3: Vamos quería, por parte, así que sí. Decía Jack el Destripador, ¿no?
2: Sí, señor. Yo quería hacerle una pregunta. ¿Qué pasa con los partidos de Atlético y San Martín? Bueno, ¿se paran por el Mundial o siguen jugando los muchachos?
3: No, San Martín después de 3 fechas va a parar, o sea, dentro de un mes.
2: O sea, en el mes de julio.
3: Mundial, o fines del Mundial, porque se cierra el libro, se abre el libro de pases para los clubes y ahí San Martín tendrá que buscar jugadores o no, de acuerdo a lo que diga Facundo Pérez Castro, que es el director, como el manager que tiene hoy San Martín, conjuntamente con la comisión directiva y el cuerpo técnico, ¿no? Lo que sí, más allá de los malos resultados y que del equipo no muestra nada en la cancha, Iliana y Mirkin han hecho un pequeño pacto de que van hasta el final, salga como salga, porque, Nito, Néstor, aquí hay que aclarar una cosa. Esta comisión directiva actual tiene un mandato de un año y medio, lo cual el año que viene, fines de este año, tiene que llamar a elecciones para completar el mandato que dejó la otra comisión directiva, Moiselo y Cisnero y compañía. Y desde allí, si esta conducción que hoy tiene, que ganó este año y medio las elecciones, va a tener la chance de cubrir un periodo completo y poder hacer las cosas con más tiempo, con más proyección, con más planificación. Esto es una transición para ver si pega ese salto, si es que gana en las próximas elecciones, ¿no?
2: O sea que es un gobierno de transición, un poquito nada más.
3: Sí, un año y medio que se completó el año pasado y este año completará la parte que le resta, ¿no?
2: ¿Y Atlético Tucumán?
3: No, Atlético por ahora está cosa de buena salud porque terminó bien, más allá que venía a los tumbos, con el triunfo ante River y después eliminar a Talleres de Córdoba en la Copa Argentina, es como que los ánimos cambiaron, hasta se puso en duda la continuidad de Falcioni. Y hoy Atlético está en reposo, pero están trabajando en busca de, primero, retener lo que quiere Falcioni, si es que Falcioni sigue, y segundo, ver los puestos a cubrir que necesita Falcioni. Ahora Falcioni podrá reforzar a gusto y placer, de acuerdo a su forma de ver el fútbol, lo que le está faltando a Atlético. Pero hay algo en el medio. El 17 de junio hay asamblea extraordinaria en Atlético para ver si se prueba todo lo que se está haciendo ahora y que tiene oposición. Porque hay que recordar, cuando Atlético tuvo las últimas elecciones que ganó la re, creo que tiene más re que Menem, el presidente de Atlético, la minoría de la oposición, porque eso decía en el estatuto, porque se cambió el estatuto, no recuerdo si el 1 o el 2% sacaba la minoría, tenía la posibilidad de que un integrante de la otra lista opositora que formó parte del comité de la comisión directiva de Atlético. O sea que hoy en la asamblea, hoy no, sino el 17, va a tener la oposición voz y voto como para decir si está bien o está mal, o no aprobamos el balance porque aquí hay ciertas irregularidades. Porque ¿qué reclama la oposición? Que hasta el momento, desde que está esta comisión directiva o desde que conduce el presidente electo, nunca, salvo los socios presentes, nunca vieron nada, nunca vieron cómo se hizo un pase, nunca vieron si hubo superávit, menos superávit, si hubo...
2: Nunca un papel.
3: ¿Ah?
2: Nunca un papel.
3: Claro. No. Lo que decíamos los otros días, charlábamos, Nito, de que las comunas, los municipios debieran dar un parte cada mes. Bueno, se hizo esto, se hizo aquello, por el Tito Crete que fue a firmar un par de baches.
2: Sí.
3: Entonces, bueno, en Atlético la oposición va a pedir esto. Si eso no se cristaliza, bueno, ahí tendrá que resolver esa situación la comisión directiva actual, ¿no?
2: En fin, bueno, Kitty, la verdad, el momento deportivo de la mañana. Kitty, ¿cuándo vas a estar ya en México como para poder charlar de larga distancia?
3: Bueno, a ver, ubíquenme ustedes porque yo estoy loco ya, ¿sí? Yo estoy llegando, yo salgo el 9 y llego el 9, no sé qué día es, si es domingo, si es lunes o martes.
2: Martes. Tengo entendido que es martes, sí.
3: Sábado
2: 6 es.
3: Bueno, pero yo voy a Panamá. Ahí en Panamá hago una parada, no sé a qué hora. El avión sale a las 3 de la madrugada del día 9 de junio.
2: ¿Desde acá?
3: Sí. Yo estoy llegando a las 3 de la tarde a
2: Cancún. Vas a llegar a Cancún. Claro. Sí, a Cancún a las 3 de la tarde.
3: Pero seguramente que en Panamá, cuando, si Dios quiere, la Virgen, hago la escala ahí en Panamá, estoy un par de horas en Panamá y podría salir desde allí sin ningún tipo de problema, ¿no?
2: Bueno, perfecto. Entonces el día martes ya podemos charlar un poquito.
3: Sí, ahí vas sí, a tener voy por lo menos. ¿Cómo va mi alimentación con mi resistencia a la insulina, por ejemplo?
2: Claro, claro. Ahí vas a tener un espacio de una horita y algo en el aeropuerto, seguramente sí. En Lima, sobre todo, donde se hace la escala internacional para ir ahí, vas a tener un tiempito para comentarnos cómo está la cosa por ahí.
3: No, sin duda, eso ni lo duden, estoy a disposición las 24 horas para Radio Fall. De hecho, no sé si viste los flyers que
2: hicimos. Lo vi, los flyers, por supuesto, claro. Sos el enviado especial de la radio. Dime, muchos, los otros medios radiales, ¿van periodistas también así a cubrir el Mundial?
3: Mirá, genuinamente como lo hacemos nosotros, en este caso como lo hago yo, no. El único medio que se atrevió desde el 2018 a esta parte es el diario La Gaceta.
2: O sea, la Gaceta pero, de Tucumán manda un enviado.
3: Claro, ¿por qué? Porque Miki Décima, que en paz descanse, esa era una pluma muy importante que tenía en aquellos tiempos la Gaceta, que vos debes conocer a mucho, al Mudo Álvarez, uh-huh, a Guillermo Monti.
2: Sí, sí,
3: bueno,
2: sí.
3: a esos grandes periodistas de la Gaceta, yo le dije, andá y decirle de que este pobre infeliz que se llama Kitty Jiménez va al Mundial y cómo nosotros, o sea la Gaceta, no envía periodista propio con camarógrafo hacia la Gaceta o fotógrafo hacia el Mundial de Rusia. Bueno, hicimos ese jueguito pensando que Miki Décima lo iban a mandar a él, lo mandaron a otro y la Gaceta a partir del 2018 empezó a mandar periodista a los mundiales. Después, medio así de radial, las 2 a.m. ninguna, porque bueno, los conozco a todos. Y después te estoy hablando
2: para
3: de
2: la FM,
3: las
2: medio, otras radios no, es medio difícil,
3: no tengo conocimiento, ¿no?
2: Sí. Bueno, en realidad nos hace una radio importante tener un periodista calificado nuestro allá en México, en el Mundial, ¿no es cierto? Que nos va a comunicar todo, absolutamente todo.
3: Sí, sí, Nito, quiero dejar aclarado algo.
2: Sí.
3: Es un Mundial complicado, ¿por qué? Porque se hace en 3 países. Mm. Y nosotros...
2: ¿Qué problema el
3: lo
2: tema
3: que,
2: de los viajes?
0: Las distancias.
3: Claro, las distancias. Tiene un costo cada viaje... Entonces tenés que priorizar de acuerdo al presupuesto que tenés. Y bueno, yo lo que priorizo aquí, primero lo que significa estar en un mundial, y segundo, que la prioridad que yo me di en estos casos, porque nunca estuve, es en la inauguración, como les decía los otros días. La inauguración y el Mundial comienza el 11 de junio en el Estadio Azteca, en México, México-Sudáfrica. No es por el partido, sino por lo que significa
2: la
3: apertura,
2: claro,
3: de un evento tan importante como es la Copa del Mundo, en un estadio mítico para nosotros, porque ahí creo que, para mi gusto, brilló el mejor jugador de la historia del fútbol argentino y fue argentino como Diego Armando Maradona.
2: Qué lindo. Qué lindo. Bueno, Kitty Jiménez, querido amigo, nuestro periodista calificado de esta emisora, va a estar ahí y por supuesto vamos a estar en vivo nosotros comentándole desde la mañana, ¿no? Desde la mañana, es un día martes, creo. Un día jueves.
0: Día jueves el partido.
2: 11 es
3: Claro.
2: La apertura, así que
0: bueno. La apertura, sí, pero claro, dos o tres aperturas va a haber, ¿no? En cada país va a haber una apertura.
3: Claro, yo el martes ya estoy en México, estaré martes, miércoles, sería el 10, ya me voy hacia la Ciudad de México, me instalo en la Ciudad de México y al otro día es la apertura del Mundial.
2: Bueno, querido amigo, vamos a estar en contacto permanentemente para que nos vayas contando, no solo también la parte deportiva, ¿no? Sino hay un montón, cuando uno va a otros países, grandes países, porque México es un...
3: No,
2: es uno de los...
3: México es...
2: Grande en longitud, en total, y en muchas cosas, ¿no? Además, creo que la Ciudad de México, México capital, es una de las más grandes del mundo, si no la más grande.
3: Sí, sí. Entonces, es el Distrito Federal.
2: El Distrito Federal, mirá, claro.
3: Nito, nos están escuchando, porque me envían por privado, desde Arenales, provincia de Santiago del Estero, el saludo para Hugo Juárez. Está subiendo, dice, estoy subiendo al camión. ¿Cómo suben al camión en esta radio, no?
0: Esa, los acompañamos.
2: La verdad, sí. Sí, señor. Bueno, Kitty, esperemos, no sé si mañana vamos a tener... ¿Cuándo viajas? Me dices el día martes.
3: No, estoy viajando el domingo, así que seguramente mañana tengo que hacer todo lo que no hice durante este mes, porque así somos los tucumanos,
2: todo
3: sobre la hora. Así que mañana es el último día hábil de la semana. Y ahí pasaré por allí y tengo que pasar por otras administraciones también para la logística del viaje del domingo.
2: Bueno, Kitty, te esperamos y seguramente vamos a estar acá nosotros todos pendientes de los horarios que nos indiques para que puedas salir al aire, ¿no? Y contarle a la gente todo lo que puedas vivir y vivenciar durante toda esta temporada que vas a tener ahí en el país. De los sombreros y de los charros.
3: No, no, sin duda. Yo te dije que el Mundial no es tan solo el fútbol, la pelota y el día del partido, sino es un día a día donde vos vas contando las costumbres, no tan solo en este caso de México, sino te encontrás con mucha gente de otros países, y en la medida que podemos y desde el lenguaje vamos contando la cultura, cómo se vive, lo que significa, qué hacen para llegar alguna gente que no tiene muchos recursos y que van por el solo hecho de sentir por su amor a su selección, una cosa increíble, ¿no? Una cosa es contarlo y otra cosa es vivirlo. Otra, eso vivirlo, yo siempre, claro, lo digo, ¿no?
2: Sí, señor, sí, señor. Querido Quique Jiménez, bueno, será hasta mañana, que te des una vueltita para saludar antes que te vayas y comentarle a la gente, o de arriba arriba a la mañana, o a la gente nuestra, qué sé yo, o de cualquiera de los programas de esta emisora para ultimar detalles. Un gran abrazo, sí, amigo, sí. Y
3: vamos
2: mucha
3: a estar
2: suerte
3: coordinando con todo. Yo, como le dije, voy con la camiseta de la Folk, hoy pertenezco,
2: sí,
3: a la Folk.
2: Sí, señor.
3: Por eso los flyers y la foto que le pedí a todos los muchachos y que están difundiéndose por redes sociales, es Radio Folk, es la que va a estar allá, más allá que hago streaming por otro lado, pero somos de la Folk, así que a eso vamos, y Dios quiera que nos vaya bien y que todo salga como tenemos pensado, para entregarles por primera vez por Radio Folk lo que se vive en un mundial, lo que se hace en un mundial y qué es lo que es la fiesta. Esta, Nito, es la fiesta de gala del fútbol. No hay otra superadora. Es como el Martín Fierro aquí, que se pelea, que si pongo, que no pongo. Bueno, esto es lo máximo en fútbol
2: y encima nosotros,
3: del planeta llamado Tierra.
2: Y encima nosotros los argentinos somos los primeros y privilegiados, invitados, y todo el mundo no quiere que ganemos la Copa ahora. Bueno, por lo menos así dice la publicidad.
3: No sé si de Tucumán van, pero lo que sí sé, que voy a ser el primer tucumano que voy a pisar tierra mexicana en la inauguración del Mundial. De eso estoy totalmente convencido.
2: Bueno, así será, señor Quique Jiménez, periodista deportivo de esta emisora. Un gran abrazo.
3: Si Dios no dispone lo contrario. Un abrazo y hasta mañana, si Dios quiere.
0: Gracias, querido Quique. Abrazo.
2: Bueno, qué lindo debe ser, Dios mío.
0: Tenemos mensajes.
2: Alguna vez nosotros hicimos ese recorrido. Qué lindo. Qué lindo es viajar salir a las 3 de la mañana, 4 de la mañana en avión. Dormís un poquito, te despertás a las 10 ya en otro país.
0: En otras naciones, como
2: sí,
0: decía un amigo.
2: Qué bárbaro.
0: Buen día, queridos Ramanito, hermoso el programa, que tengan un hermoso jueves. Para participar por el termo, dice nuestra amiga Mirta Galmes de La Talita. Deja el número de documento, estás participando, Mirta. Un beso enorme. José dice: buen día, Nito y Rama, para participar por el termo. José Aguirre, 646. ¿Está tomando nota todo, Juan Galo?
2: Sí,
0: no
2: se
0: me preocupe. Dice Juan Galo que me quede tranquilo. Bueno, saludos para Elisa, dice. Un beso para Elisa, entonces. Buen día, los felicito por el programa. Los escucho todos los días a ustedes, a Paola, a Reina, a Panchito Pérez y al programa de todo un poco. Y los sábados, la música del recuerdo. Soy el Negro José del barrio Seoc. Gracias, Negro querido. Mis tres últimos números de DNI es 702 para participar por el sorteo del termo. Que tengan un buen día ustedes y todos los integrantes de la Folk.
2: Muchas gracias,
0: Juan
2: muchas
0: Pablo.
2: Gracias, Negro José. Me hace acordar el tema.
0: Sí. Sí, Juan Pablo dice: hola, buen día. Más Deportes manda a Marcelo Urueña a cubrir el Mundial. Perdona, Daniel Urueña de Más Deportes, y Pancho Gol Espinosa también va al Mundial, y Daniel Pérez también con Marcelo Orellana. Bueno, cuenta los colegas que van a estar cubriendo desde Tucumán el Mundial de Fútbol en México, Canadá y Estados Unidos.
2: O sea, hay varios periodistas que van a ir entonces,
0: sí,
2: de otros medios a cubrir el Mundial.
0: Sí, señor. Ahí le manda saludo a alguien, Nito, en las redes.
2: Sí, señor. Bueno, muchísimas gracias.
0: Jesús María le manda una fotografía del vehículo en la ruta. Mirá cómo está esa
2: ruta,
0: Jesús, con la lluvia, y justo va pasando. Ah, es autopista, no hay problema.
2: Sí, de agua, le aviso ¿no?
0: Sí,
2: esa
0: no
2: cortina
0: nieve.
2: De agua.
0: Sí.
2: Jesús, la verdad, un
0: saludos
2: amigo
0: a mi amigo
2: entrañable,
0: Anito, dice Jesús María.
2: Pero por supuesto, un amigo entrañable.
0: Un cariño para él.
2: Sí, para
0: así
2: él,
0: que bueno.
2: Para Lorenita, su esposa. Es una amiga, hija de un hermano nuestro que es Enrique Orellana.
0: ¿Tiene ganas de hacer un poquitito de música, Nito?
2: Pero sí, usted ya se va, ya se toma
0: siempre,
2: el palo.
0: Siempre, a esta hora ya debería estar en camino. Saludo
2: para Néstor. Supongo que todas las rutas de la provincia deben estar así, ¿o no?
0: Sí, sí, me imagino que sí. Un saludo para Néstor Martín, artista, dibujante, profesor, muralista, historietista, caricaturista también. Le mandamos un saludo a Néstor Martín, que va a tener la responsabilidad. Ya se cerró, ya presentó los bocetos, ya fueron aprobados los bocetos para la ilustración del libro, la novela Yo maté al familiar.
2: Qué hermoso.
0: Ya se cerró, bueno, así que bueno, faltaba el último
2: cuando
0: detalle.
2: Así podamos hacer la apertura, vamos a ver dónde la vamos a hacer. Qué lindo. Che, estaba
0: Juan
2: viendo
0: de la Madrid,
2: la pantalla de mi amigo Jesús. De rara, de linda la pantalla del vehículo.
0: Ah, del vehículo,
2: camioneta,
0: claro,
2: sí,
0: no es un vehículo, linda. Yo tengo autoestéreo, autorradio.
2: Sí,
0: tengo.
2: Mirá de grande que aparece el teléfono,
0: claro,
2: la
0: radio. Sí, señor, Radio Texto 97.3, aparece el número, tremenda pantalla. Y nosotros, yo tengo el cassette, se me enreda el cassette, a veces me traga la cinta, el estéreo del auto, el autorradio, bueno, tengo que buscar la forma de sacarla. Juan de la Madrid dice, amigo Juan de la Madrid, quiero participar por el termo, mi DNI es 993, gracias, estás participando. Juan de Taco Ralo también participa por el termo y nos deja nos dejó el DNI, sí, nos dejó el 777.
2: Sí,
0: ahora
2: señor.
0: Sí, ponemos música, Donito, prefiere seguir usted.
2: No, pongamos
0: a partir de ahora
2: dos temitas de folclore, temitas de folclore. Ahí está el termo. Qué lindo. Mirá, ya está con la foto el termo, ¿no?
0: Ah, no me diga. Ah, sí, Paulita
2: claro,
0: subió la foto del termo.
2: Ya está con la foto el termo, sí, la verdad, es un hermoso. Termo, yo me acuerdo que antes era Lumilagro, era la marca total. Hoy son Stanley.
0: Claro, ya somos,
2: bueno, este
0: todos
2: termo
0: somos
2: tiene
0: gringos.
2: Un litro y medio, mire, para que lo vean todos los
0: abajo
2: que tienen.
0: Abajo la cámara, para este lado está la cámara.
2: Lo que lo ven acá. Lo que lo ven en TV, mire, es un termo grande, total, hermoso. Un termo Stanley. Este se sortea uno por semana, le aviso, ¿no? Un termo por semana.
0: Es como Nito, uno por semana.
2: Un sorteo de un termo, sí señor. Y después siguen las jarritas que tienen música, ¿no? Después siguen las jarritas que tienen música.
0: ¿Se puede escuchar la radio en la jarrita?
2: Pero por supuesto, puede escuchar. Si usted pone la radio, se escucha como en la camioneta. Pone la radio y...
0: el Bluetooth y listo.
2: El Bluetooth sintoniza. Y escucha, tome. Sintoniza. O sea, mientras toma una cerveza puede escuchar la folk.
0: Puede perdérsele una de esas jarritas entonces.
2: Sí señor, no me diga. Están con llave, bajo llave total, así que no se preocupe. Acá lo que se promete es se pierde una jarra, tengo que comprarle a la jarra. En fin, señores, bueno, vamos a ir a dos temitas musicales y de ahí vamos a volver a hacer un poquito de música del recuerdo que hace tiempo la prometemos y no estamos cumpliendo.

en Tartagal, toda la zona norte era muy conocido. Pero bueno, después empezamos porque tengo algo que ver también con su carrera. Nos pusimos al hombro y lo empezamos a traer más acá, más acá, más acá. Después con otros grupos de empresarios también del país, Daniel Nasser, Ariel Carrascosa, muchos otros productores y empresarios, Ariel de Córdoba, por supuesto vivía en Córdoba, Nasser en Buenos Aires y nosotros acá en el norte. Y así empezamos trayéndolo al chaqueño palavecino acá. Yo me acuerdo que venía y cantaba todos estos temas, chaqueñada, y era como que nadie le daba importancia a la chaqueñada en esa época. Nadie. Y mire, ayer vi una nota fea, en realidad. Fea, porque más allá de la amistad que nos une, y a veces la gente habla o dice cosas de los artistas y sobre todo del chaqueño palavecino, y a mí me molesta en realidad. Tuvo que levantar un show en el sur del país por falta de venta de entrada. Y la mayoría, ¿qué es lo que puso la mayoría? Bueno, eso porque lo ha hecho cantar Milei, anda a pedirle a Milei y todo lo demás. No, yo les diría, no relacionen los artistas con la política, no tiene nada que ver. Y no tiene nada que ver que lo haya hecho subir a cantar el presidente, porque el presidente tiene locura. Si mañana Lali Espósito, que están enfrentados, lo invita a cantar, y Milei iba a subir y va a cantar, no sé si me entiende, porque le gusta cantar, entonces, y yo creo que el chaqueño no ha estado mal en ese día, pero bueno, no mezclen las cosas, el arte, la parte artística, no deberían mezclarla con los temas personales o con los temas políticos, sobre todo, porque leí, mire, debe haber, no sé cuántos miles de comentarios, e intenté leer por lo menos 30, 20, 40 comentarios y todos decían lo mismo: anda a pedirle a Milei, decirle que te lleve Milei. Bueno, el título, ¿qué a dónde quería llegar? Que el título decía: tuvo que levantar por falta de venta de entradas el chaqueño un show en el sur del país. En fin, si fuera así realmente sería una lástima total. Sería una lástima que se embarque la gente en esta situación. Sería una lástima, porque de esa forma estarían matando el arte. El chaqueño palavecino es un artista, gran artista argentino, tremendo artista argentino. Entonces yo creo que en vez de criticarlo habría que cuidarlo, cuidar nuestros artistas, que eso es lo ideal. Nosotros que conocemos el comienzo de este señor, de Oscar Esperanza Palavecino, de hace muchos años, muchos, por eso lo digo, la primera vez que lo vimos fue en Embarcación y de ahí nos cautivó con esta música chaqueña, muy, muy, muy regional chaqueña en esa época. Y así, bueno, fueron pasando el tiempo hasta que lo empezamos a traer desde muy del norte para acá, hasta más acá, y así, bueno, con diferentes empresarios llegó a ser lo que el chaqueño es hoy, el gran artista argentino. Entonces, separemos las aguas, no mezclemos la política con el arte, sobre todo porque no tiene nada que ver, es el agua y el aceite. Me encantaría que los políticos sigan llevando artistas, que sigan haciendo fiesta con los artistas, pero no mezclemos al artista con el político. Señores, bueno, vamos a pasar a otro tema. Quería decir esto del chaqueño palavecino porque me llamó mucho la atención y la verdad no me gustó la nota. No me gustó. Otro artista querido por los argentinos, mucho, muy, muy, muy querido, ¿no? Beto Orlando. Yo creo que hay muchos de los oyentes nuestros que lo conocen a Beto Orlando, mucho lo conocen. Y pueden decir muchas cosas porque lo conocen, porque vivieron todos sus temas, vivieron todos sus temas, entonces lo conocen a Beto Orlando desde el comienzo. ¿Qué quisiera? Escuchar un temita, dos temitas seguidos de Beto Orlando. Este es uno de los temas muy conocidos de Beto Orlando, este, 12 Rosas. Pero Te Quiero Hasta el Delirio, Dios del Olvido, qué sé yo, tantos otros temas que han sido banderas totalmente durante décadas.

durante décadas. Eso era Beto Orlando, el artista, el romántico de los argentinos de esa época. Escuchemos dos temitas.

0: Señores, ahí estaba Beto Orlando. Quisimos ponerle estos dos temas de este tremendo artista argentino también, cuyo nombre verdadero es Alberto Orlando Otero. Nació en 1946 en la ciudad de Flores, en el interior de la provincia de Buenos Aires. A los 7 años se trasladó con sus padres a la ciudad de La Plata, donde reside actualmente. Ahí vive Beto Orlando hasta el día de hoy. Su padre, Francisco Otero, músico amateur, por supuesto. Su madre, María Delgado, ama de casa, hijo menor de 5 hermanos. Desde muy chico se interesó por la música, acompañándose con su guitarra, cantando en las escuelas y en distintos lugares. A los 18 años forma parte de un conjunto folclórico. ¿Se acuerda que yo les comentaba que Beto canta y le encanta cantar folclore? Bueno, el conjunto que logró armar Beto se llaman Los Labradores, con los cuales actuó en diferentes escenarios del país, y con el correr del tiempo se interesó por la música romántica, tratando de imitar a su ídolo, por supuesto, que era en el momento Giacomonti, que murió hace poco también, un artista argentino que, es más, tuvo mucho que ver más en el exterior, sobre todo en Chile, que acá en Argentina. Señores, bueno, ahí está. Pusimos Beto Orlando, uno de los grandes artistas que tiene nuestro país. Tenemos llamada al aire. Queremos hablar un ratito. Ayer teníamos un tema, o anteayer, un tema que era urticante y que sigue siendo urticante, tanto para las autoridades como para todos los transeúntes o para la gente que maneja, sobre todo, vehículos. Vamos a hablar con una persona que ya no está en actividad. Se jubiló, creo, tengo entendido, pero que entiende mucho de esto. Pedro Leguizamón, ¿cómo estás? Buen día.
1: Sí, hola, buenos días, ¿cómo estás?
0: Buenos días.
1: Pedro, encantado de hablar con vos.
0: Bueno, para nosotros también. Tenemos entendido que eras inspector de
1: transporte de la provincia.
0: De transporte de la provincia, la Secretaría de Transporte de la provincia.
1: Sí, la Dirección General de Transporte de la provincia.
0: Ah, no es Dirección General de Transporte. Sí. ¿Existe hoy la dirección, Pedro?
1: Sí, existe hoy la dirección. El año pasado tuvieron algunos problemas, compañeros que siguen en actividad ahí, con el tema. Ahí, y bueno, ellos están para más, para el norte que para el sur. Estaban el año pasado con el tema de la zafra, eso tengo entendido.
0: Pero ¿por qué, por ejemplo, si en toda la provincia y sobre todo en el centro, que es el conglomerado total de los ingenios, y parte del sur también de la provincia, ¿por qué no están para acá? ¿O por qué no van para acá? ¿O en tu época, por qué no venían para acá?
1: Nosotros recorríamos en la época, en el año 2000, que se secuestró y se sigue secuestrando camiones, pero antes nosotros secuestrábamos, qué sé yo, íbamos a León Rullet, tuve un problema una vez, pues secuestramos, qué sé yo, 16 rastras, ya no había dónde ponerlas. Entonces, porque por la falta de cumplimiento. Y se enojaban porque tenían que pagar una multa. Yo le dije un día a un señor, ojo, que a ellos le iba a entregar la ley por el bolsillo, porque tenían que pagar una multa, recién iban a comprender cuál es la razón de que nosotros andábamos en la ruta.
0: Esperemos un segundito.
1: Hay mucha gente cañera que no tiene los vehículos, no tiene los vehículos en condiciones, pero también el transeúnte, el que circula por la ruta, circula a muy alta velocidad, y en la ruta no se puede circular más que 130 kilómetros por hora. Pasan por una ciudad donde vos sabés que son urbanizadas y que no podés circular a 40 kilómetros por hora, y van a 120, lo vivo a diario aquí en Manantial, se cruzan los semáforos en rojo. Vos acá a las 8 menos 5 de la mañana no podés cruzar la ruta 301, porque hacia el sur de Manantial está el pueblo, el cante de este viento sur, y vienen todos los que van a trabajar en moto, y te pasan el semáforo en rojo para llegar a entrar a las 8.
0: Sí, las motos,
1: Las motos, los autos, las camionetas, recién acabo de cruzarme ahí, porque toda la mañana salgo a hacer las compras, voy a buscar el pan. Acabo de cruzar y vino un repartidor de soda y de agua, que no sé si de IBE, pasó en rojo, hermano, no se puede cruzar, no. Hay una escuela frente de la ruta ahí en la Cristo Rey, y no hay que no acceder a los chicos, y un cruce escolar, no tienen respeto. Pero, la gente ha perdido el respeto por el ser humano, y el que maneja un vehículo parece que es dueño de la ruta.
0: Escúchame, Pedro, escúchame un segundito. Pero, ¿qué pasa? ¿Las multas son bajas? Y otra cosa, por favor, ponete un poquitito de costado, no te pongas frente de la radio o del televisor, porque eso arma eco.
1: Voy a salir afuera.
0: Ahí va a ser mejor. Ahí está mejor.
1: Ahora estoy mejor.
0: No se siente el eco. Decime, sí. ¿Las multas son muy de poco dinero para que no las tengan en cuenta?
1: A veces son bastante grandes las multas, porque de acuerdo a lo que circulen por velocidad, se cobran litros de nafta súper.
0: ¿Se terminan pagando las multas? ¿Las pagan?
1: Y para rellenar una raza las tienen que pagar. No sé si ahora se terminan pagando, cómo hacen, pero en el tiempo de que estaba yo, cuando estaba Romero, se pagaban todas las multas.
0: ¿Y las multas van de cuántos litros de nafta, por ejemplo, de gasoil?
1: Y la mínima en este tema de la rata cañera, por seguro, son de 200, 300 litros de nafta. Ahora, las motos por casco son 50 litros de nafta. El tema por alcoholemia, ya no me acuerdo cuántos litros de nafta son por cada 20 grados, 0,20, ¿me entendés? Ya me olvidé, no me acuerdo si son 200 litros o son 20 litros, pero algo así es. La multa mínima de nafta debe estar costando ahora, por alcoholemia, qué sé yo, 120 mil pesos, más o menos, no estoy en actividad.
0: No depende, hay multas de 1,000,000 y pico.
1: Hay multas de 1,000,000 y pico también.
0: Claro.
1: Y ninguna multa te baja de 120, 200 mil pesos.
0: Claro, si son 300 litros de nafta, son casi 450 mil pesos, más o menos.
1: Sí, así es. Sí, más. Por 600 y tanto, ahora vale 2,200 litros de nafta.
0: Pero, ¿por qué? Le pregunto, si en la época que usted estaba había más controles, hoy veo menos controles.
1: Éramos más inspectores.
0: Claro, ahora no veo tantos inspectores en la calle.
1: Nosotros éramos 60 inspectores, éramos 50 inspectores, 60 inspectores. Salíamos 5 móviles con 5 con policía y 4 veces, salíamos en 2 turnos, más porque quedaban en la terminal y todo. Nosotros salíamos 40 inspectores a la ruta entre el día y la noche, entrábamos 6 a 6. Nos fuimos jubilando y creo, no sé si llegarán a 20 inspectores los que hay, no sé, porque no tomaron más inspectores. Los últimos que se tomaron fue cuando ganó en el 2015, y después nos tomó más inspectores, que fueron 6 u 8 muchachos, y después no sé.
0: O sea que hoy no se controlan las rutas o las cañeras, por falta de personal.
1: Sí, falta de personal.
0: Dios mío. Dios mío,
1: y lo digo y no tengo por qué.
0: No, por qué ocultarlo, claro. La gente tiene que saber.
1: Porque soy un hombre que milito en el peronismo, soy peronista. Milito hace 50, calculá, tengo 73 años y milito de los 17 años.
0: Claro.
1: Y me duele lo que está pasando en mi provincia. No hay seguridad. Calculá, nosotros, yo vivo acá en Manantial, entre las 9 de la noche del día martes a la una de la tarde de ayer miércoles, acá los vecinos agarraron cuatro ladrones acá en mi barrio.
0: Dios mío. Pedro, hoy acabas de decir algo realmente que es tremendo, que no haya controles en la ruta por falta de inspectores, por falta de empleados.
1: Sí, hay muy poco controles, y lo digo y lo sostengo.
0: Sí, sí, yo también, porque vivo en la ruta.
1: Humano. Entonces, si alguien me quiere objetar algo, yo lo voy a decir.
0: No, por supuesto, aparte está diciendo la verdad. Yo creo que con la verdad nadie se enoja.
1: No, la verdad nadie no se enoja, me ofende, amigo.
0: Claro, pero mire, quiere que le diga la verdad. Usted recorre las rutas hoy, en plena época de cosecha, hoy, y no hay controles, hay muy poquitos controles.
1: Y encima que esto de el presidente de la nación saca la obra pública, las rutas nacionales.
0: No, claro, las rutas están desastrosamente desastrosas.
1: Desastrosa, te escuchaba recién de los temas, voy a mover a otro lado porque para mí, ahí lo mandé un mensaje, no lo pasé, lo voy a decir ahora. Para mí el chaqueño era un ídolo, se me cayó un ídolo el día que cantó con mi ley.
0: ¿Pero por qué? A ver.
1: ¿Por qué?
0: Lo hablamos en público y la gente tiene que saber que nosotros no nos conocemos. No nos conocemos, ¿no?
1: ¿Por qué se titula? Nosotros conocíamos porque él manejaba la empresa, él manejaba...
0: Lo conozco desde cero, le aviso al chaqueño, lo conozco desde cero, desde que era chofer.
1: Yo también, me calculas, yo era inspector de tambor, trabajando en
0: división. No, pero yo era amigo,
1: era chofer
0: del Atahualpa,
1: de Veloz.
0: Y después de la Veloz, sí. Yo soy amigo de él desde entonces, le aviso.
1: ¿Por qué se le cayó un ídolo? Él se titula el cantor del pueblo.
0: Es un cantor del pueblo.
1: El cantor del pueblo que nunca se abrazó, tuvo que dejar el país porque era perseguido por ser cantor del pueblo, era Horacio Guaraní.
0: Sí, bueno, claro, otra historia también.
1: Yo te digo, para mí...
0: A ver,
1: ¿sabes qué? Yo, además, soy hijo de folclorista. Mi papá era un hombre que cantaba y tocaba la guitarra y cantaba. Andaba por ser tucumano, tal es así que algún día debía hacer un estrofa de una zamba que yo le hice a mi padre.
0: O sea que usted es uno de las personas que podría mandar un mensaje y decir todo lo que dicen ahí. ¿Por qué? Porque lo invitó a cantar el presidente de la nación.
1: Sí, por eso.
0: Mira, la verdad, quiere que le diga la verdad, yo me desayuno con esta noticia, la vi ayer en redes sociales, en esto que habían levantado el show. Y la verdad me dolió, ¿pero por qué? Porque conozco.
1: Pero él se lo buscó.
0: Usted me está diciendo, es más, está en el medio de la grieta usted. Me está diciendo que no podemos hablar ni charlar ni nada con la gente que no tenga las mismas ideologías nuestras.
1: No, sí, yo puedo charlar todo, pero él... ¿Qué puede charlar? Yo tengo amigos radicales y los respeto.
0: ¿Y entonces por qué lo culpa al chaqueño que lo haya invitado a cantar a Milei?
1: Porque lo invitó.
0: Una cosa,
1: amigo, es discúlpame.
0: No, yo...
1: Que Milei le haya pedido que él cantar. Ahora, ¿que lo invite?
0: Bueno, hay cosas que no sabemos tampoco. Hay cosas que no sabemos. ¿Pero qué quiere decir esto? Voy al hecho en sí. Que lo haya invitado a Milei, que lo haya invitado a Cristina o a Alberto Fernández, que también toca la guitarra, Alberto Fernández. Pero no tiene nada que ver. No hay que mezclar el arte.
1: La gente hoy en este momento, y te voy a decir por qué, está muy enojada.
0: Sí, yo soy uno.
1: De la nación.
0: Yo soy uno de los enojados.
1: Bueno, José. Porque, escúchame, ahora él, no sé de dónde vino el mundo, ¿por qué? Oye tanto a la mujer, claro, no sé, que el crimen que pasa en Córdoba lo titulen, porque lo caratebre come femicidio, quiere que lo pongan homicidio culposo.
0: No, no, bueno,
1: no es, se está
0: metiendo en otras cosas, pero bueno, yo pero, bueno, mire, a mí no me gusta.
1: Por ahí capaz que viene el tema de la gente. Yo por supuesto que sí, si Chaqueño viene a Tucumán y puede ir a verlo y a ver.
0: Claro, a eso folclore, es lo que me refiero.
1: Porque amo el folclore, claro, amo el folclore.
0: Si Chaqueño
1: viene a Tucumán y puedo,
0: y porque es arte.
1: Ahora también vos sabés que a veces, algunos dicen, mira, mi ley, a veces, ¿por qué no dicen, mira, no tenemos...
0: Claro.
1: No hay, por ejemplo, yo que
0: eso jubilado, es otra cosa, claro.
1: Yo jubilado, sí, mira, tengo que pagar una entrada
0: de 50 mil pesos nomás y no, la paga.
1: No la puedo pagar, entonces, porque con eso me alcanza para comer 2 días y medio.
0: Claro. ¿Cuánto cobra usted, José, como jubilado?
1: Y yo estoy cobrando 450 mil pesos.
0: Calcula, ¿440?
1: 400. Sí.
0: ¿Y está jubilado con la mínima?
1: Con la mínima de transporte, siendo dirigente peronista.
0: Dios mío, claro. Bueno, ¿entendés? Yo no me canso.
1: Durante tantos años en el peronismo, entonces, capaz que por ahí dije andar a cantar con Milei porque la gente enojada, porque no tiene para ir a verlo.
0: Pero
1: capaz
0: ni lo dudo, la gente está enojada, sobre todo. Y ¿sabes qué quiero decirle, José, también? La mayoría de los jubilados...
1: Yo soy Pedro, no soy José.
0: Pedro, perdón. La mayoría de los jubilados... Señor Pedro Leguizamón, la mayoría de los jubilados los votó a Milei.
1: Sí, mucha gente. La juventud de los jubilados, la mayoría de los jubilados los votaron a Milei.
0: Y está bueno, cobrando lo mismo que usted y están enojados con Milei, porque sí, supongo que están enojados y lo votan a Milei.
1: Como están enojados, por eso capaz que vino por ahí, te digo, te vuelvo a repetir, para mí el folclore es vida. Yo prendo la radio, la láser. ¿Por qué? Porque la tengo todo el día ahí, porque amo el folclore.
0: Claro.
1: Amo el folclore, a mí me apasiona el folclore, amo el folclore. Y te digo, para mí, yo andaba en la ruta y andaba cantando Amor Salvaje.
0: Entonces no se puede enojar con el Chaqueño para
1: no, decir... No, es capaz que, como te digo, en el momento, son cosas del momento, ¿viste?
0: Claro.
1: Pero
0: mire...
1: amo el folclore. Comimos que Lázaro Caballero y toda gente nueva que está saliendo, que cada día, gracias a Dios, que el Chaqueño y la Soledad vinieron a renacer el folclore.
0: Sí, renovaron, por eso digo...
1: Ya estaba muriendo el folclore y renovaron.
0: Un artista tan grande como el Chaqueño Palavecino, sí, que plantó una tremenda bandera, se puso...
1: plantó un árbol que creció mucho, porque también él... apadrino a mucha gente, ¿no?
0: Claro. Entonces, ¿por qué no lo vamos a querer porque lo haya invitado a cantar
1: el presidente? No, yo estoy sentido.
0: Mire, quiere que le diga la verdad. Yo sé, así como también mucha gente está enojada, qué sé yo, por lo del presidente.
1: Yo estoy sentido, no enojado, no estoy sentido.
0: No, ya está.
1: ¿Sabes por qué? Porque amo tanto a mi pueblo y veo cómo está sufriendo.
0: Claro, yo también.
1: Estoy sentido. No es que esté enojado, estoy sentido. Y te vuelvo a repetir, estoy sentido. Me dolió en el alma.
0: Qué bárbaro. La verdad, nunca quiere que le diga la verdad. Estoy escuchando, y yo creo que mucha gente está escuchando en vivo y en directo, algo que jamás se hubiera imaginado.
1: No.
0: Que porque lo haya invitado a cantar, el presidente haya bajado su nivel de cariño de la gente, la verdad.
1: Sí.
0: Pero bueno, todos los días aparece algo nuevo.
1: Que no es por el... ¿Cómo es? Sino es por el nivel económico de la gente, porque
0: también
1: la gente del pueblo, la gente humilde, nosotros, la gente
0: en forma de protesta, puede
1: la
0: ser.
1: La gente que era yo me crié pelando caña, y ayer escuché que hablaban del carro a llanta, era carro a llanta tirado por una tropa de mulas, de 5 mulas,
0: sí.
1: Que iba el sillero, el varero, el tronquero, los dos cadeneros de vuelta, mira si sabré.
0: Sí, señor, así es.
1: Sabré de esto. Me crié.
0: Bueno, pero, a ver, yo le quiero decir esto. Por eso no deje, separe un poco el arte, sobre todo el folclore argentino.
1: Bien clarito, lo tengo bien separadito.
0: De la política, querido amigo.
1: Sí, Pedro. Lo tengo bien separadito. Nada más que yo te digo que
0: claro, a mí me sirve esta conversación porque ahora yo sé por qué la gente envió tantos mensajes ayer. Envió tantos mensajes diciendo, qué sé yo, porque y dale con Milei de acá, Milei de allá, Milei de acá. Pero yo dije, bueno, esta mañana, y lo sigo diciendo, yo no creo que tenga nada que ver el arte, sobre todo de este artista,
1: no,
0: de este
1: gran artista. No, el arte no tiene que ver, es la situación económica.
0: Pero,
1: bueno,
0: pero se me hace,
1: claro,
0: que
1: pero hay mucha gente que lo quiere hacer pagar por ahí,
0: claro, pero no puede, no se debe, la culpa, bueno, no la tiene el chaqueño palavecino.
1: Quizás para vos no se debe,
0: claro,
1: te doy la razón.
0: Claro,
1: te doy la razón, porque cuando la razón no admite ofensa,
0: claro.
1: Pero
0: no se debe, no se debe. Yo sé que nuestro país está sufriendo, sobre todo la beta de los jubilados y todo lo demás. Pero bueno, pero quiere que le diga la verdad.
1: Gente trabajadora.
0: Pero no tiene la culpa el chaqueño palavecino. ¿Pero por qué? Porque el presidente está ahí porque lo votaron. Lo votó la mayoría de los argentinos.
1: Sí.
0: Entonces, ¿por qué lo voy a hacer pagar el chaqueño palavecino?
1: Bueno, ahí está pagando, el chaqueño palavecino está pagando su propio error y el propio error de la gente. Porque te aseguro que muchos de esa gente que hoy dice eso, lo votó Milei.
0: Ni lo dudo.
1: Yo no lo voté, ni lo votaría nunca. Y le decía a mis hijos y a mis nietos, no lo voten, voten a cualquiera, no lo voten porque... vamos a pagar. Cuando yo escuchaba que él decía que la justicia social era pecado, porque...
0: Bueno, pero también, Pedro...
1: todos me pueden decir, escúcheme. Cristina robó...
0: No hablo de la Cristina. Cristina ya está, ya la condenaron, olvídese, yo no la pongo a Cristina. Pero también mucha gente de la que pudimos conversar nos dijo, no había quien votar.
1: No sé si no había quien votar.
0: Bueno, pero eso es lo que nos decían. Yo
1: no sé. No había quien votar, y bueno, se equivocaron.
0: Se equivocaron, está todo bien. Está todo bien. Sí, está bien.
1: Pero se equivocaron, y bueno. Y hoy, como le tienen bronca,
0: paga el chaqueño palavecino.
1: A veces no admitimos los errores propios.
0: Claro. Por eso digo.
1: Entonces le echamos la culpa al otro.
0: Al chaqueño palavecino. Al pobre chaqueño le echamos la culpa.
1: No,
0: forma de decir. Pedro, querido amigo, bueno, yo sé que usted es un oyente
1: escuchame bien.
0: De la radio, está hablando. Ya nos pasamos.
1: Hace una estrofa de la samba que le hice a mi papá. Dice así: te recuerdo, mi viejo Juancho, en tu moro blanco solías montar, y con tu guitarra al hombro te ibas a los cerros de mi Tucumán. Era andado por los cerros cantando. Tenía un moro y...
0: Qué lindo. Bueno, Pedro, bueno, querido amigo, ojalá después...
1: lo único que te voy a pedir es que me des la dirección de la radio para ir a visitar.
0: Bueno, Muñeca 64, peatonal Muñeca 64, pleno centro. Muñeca 64, primer entrepiso, ahí está nuestra emisora, están los estudios acá. Bueno. Señor, le agradezco una enormidad su sinceridad, y le agradezco también, ¿no?, el estar comunicado con nuestro emisor y que podamos decir a la gente lo que piensa la gente desde adentro, y que a veces uno lo tiene no lo tiene implícito, pero no lo dice, y bueno, cuando lo dice la gente ya queda entre la gente, no sé si me entiende.
1: Sí, eso queda entre la gente. Yo sé que ahora muchos estarán conmigo.
0: Sí, señor.
1: Enojado, pero
0: capaz que no. Capaz que están diciendo lo mismo.
1: Yo expreso lo que siento.
0: Por supuesto, claro.
1: ¿De quién se equivocó?
0: Bueno.
1: Sí,
0: bueno.
1: El área humano, perdonar es divino, amigo.
0: Sí, señor. Pedro, le agradezco un montón este llamado, y vamos a ver. De acá un tiempito, qué sé yo, podemos hablar de nuevo, a ver cómo nos llevamos.
1: Cuando vos quieras, cuando tengas un tiempo, si me querés invitar a la radio, yo voy.
0: Bueno, le mando un gran abrazo de acá, de todos los integrantes de este programa.
1: Y yo también, de aquí, de mi pueblo, de Manantial, le mando un abrazo a todos los integrantes de esta hermosa radio.
0: Muchas gracias.
1: Un abrazo, que estés bien.

0: Señores, bueno, nos pasamos 14 minutos, pero valía la pena la nota, valía la pena porque, mire, ayer veía esa nota gráfica en internet y me dolió, la verdad, me dolió, pero porque lo conozco al chaqueño y lo haría cualquier artista. Yo creo que él lo hizo por una cuestión de respeto, por locura, por lo que sea. No lo sé, pero el chaqueño sigue siendo el cantor del pueblo. A ver, Isabel, ¿qué dice? Hola, buen día, quiero participar por el termo. Isabel Castaño, 710, de Las Tenias, señores. Pepe Castillo, nuestro amigo de Tacorralo. Buen día, queridos amigos de la Folk, ya esperamos el Mundial. Escucho Garganta con Arena, me gusta. Más me gusta cuando escucho La Vuelta del Matador. Abrazos para todos. Usted es un gran denito, no solo por poner música de Beto Orlando. Es como que usted recorrió todos los caminos de la vida. Muchas gracias, querido amigo. Adrián Avellaneda, ¿qué nos dice Adrián? Buen día, ¿cómo está usted? Nito, disculpe, ese señor que está enojado con el chaqueño está equivocado. Sí, a mí me invita Milei, estaría orgulloso. Y al que no le guste, es un problema. Yo no tengo bandería política. Está enojado con Milei, que Milei lo jubiló con ese poco porcentaje. No, la verdad, no lo jubiló Milei con ese poco porcentaje. Pero bueno, don Nito, perdón, pero no le dé micrófono a gente que no tiene que darle. Mete a todos en la misma bolsa política. La música no va de la mano con la política. Sí, señor, coincido con usted, querido amigo. Bueno, tenemos 4 audios, nos sacamos uno detrás de otro para terminar el programa. Así no dejemos nada, nada en el tintero.
1: Buenos días, bonito. Buen día, Rama.
0: Buen día.
1: Dios lo bendiga, tenga bendecido día toda la familia de la FOL.
0: Igual.
1: Aquí en los Raros pasa lo mismo, bonito. Todos los días pasa 2 o 3 veces basurero por cada uno de los barrios de aquí en Raros. Y yo he visto gente y he tenido problemas con gente porque son tan sucias que salen sí. A la rotonda, a la entrada del pueblo, arroja basura.
0: Sí.
1: No puede ser tan sucio si los vehículos de basura están pasando todos los días por tu casa, no seas cochino, amigo.
0: Sí, sí.
1: ¿Cómo no vamos a tener un pueblo? A veces la delegada puede hacer lo que quiera, amigo, pero si el pueblo no la acompaña, lamentablemente vamos a seguir viviendo en la misma podridumbre.
0: Sí.
1: Porque si no, eso depende de cada uno de nosotros.
0: Sí, sí, sí.
1: Si te pasa el basurero. Y real, si no, quemaron la basura en tu casa, hermano, para la orilla, no sé. Pero no podés tirar en la entrada de un pueblo pañales, basura, trapo de papeles del baño. No, no puedes ser cochino.
0: Sí, sí, sí. Tienes razón.
1: Sí, donito, de verdad, el peronismo cometió errores. Prometió que iba a venir por la casta política y ellos son los peores castas políticas que hay, ladrones, corruptos, asesinos, porque están matando gente discapacitada, gente que tiene cáncer. Le quitaron los medicamentos y usted me viene a decir que yo lo apruebe. Porque estás con el chaqueño, no, fuiste, no puedo.
0: Bueno, ahí el pensamiento de la gente, en realidad. Hay muchos audios. Saquémonos todo, nos quedan 3
2: Qué
0: audios.
2: Qué paciencia, ¿no?, que tiene, donito, ¿no? Habla con la pared, le sale más barato, se me hace y les va a dar mejores resultados con el compadre este, ¿no?
0: Sí.
2: Es bárbaro, se da cuenta, no va a renegar. No va a renegar. Ay, Dios, ve.
0: En fin, bueno. Olga de Las Tenias dice: buen día, hermoso programa, lo felicito, quiero participar con el concurso. Mi nombre es Olga, soy de Las Tenias, lo felicito por el programa, muy buena música, feliz jornada. ¿Sabes qué? Necesito, Olguita, que pases los 3 números de los 3 últimos números de documento.
3: Buenos días, señor Nito, un gusto escucharlo. Escucho la radio, bueno, Paola es mi preferida.
0: Sí, lo sé.
3: Pero escucho todos los programas. Es verdad lo que usted dice, veo los comentarios sobre el señor Palavecino, Yo lo veo, lo escucho, lo voy a la serenata Cafayate desde el 99 y voy por el chaqueño. Sí, es algo es fenomenal, que serenata. Ahora hay muchos que también me gusta, Jorge Rojas, todo eso. Pero el chaqueño, en Cafayate, la serenata sin el chaqueño, creo no que es no serenata. Sería.
4: Sí, sí.
3: Es verdad, nos guste o no nos guste, el señor Milei es el presidente. Y él ha subido al escenario a cantar, y el chaqueño, como una persona respetuosa, lo dejó, como hubiera subido cualquiera, sí. cualquiera a un escenario, y lo va a recibir. Claro. Así que la gente sí habla, porque la verdad, como dicen, el aire es gratis, y ha subido, y no lo va a bajar, no lo va
4: claro,
3: a decir,
4: claro,
3: no,
4: claro.
3: no suba.
4: Respeto todo a la
3: con
4: investidura.
3: Respeto, porque lo que ha hecho el chaqueño con el presidente es respeto, dejar que suba. Entonces la gente a veces, sí, la verdad, está mal que se mezcle la política y todas esas cosas. Nada que ver, pero bueno, así es la gente. Un gusto, señor Arrieta, los escucho.
0: Bueno, muchísimas gracias. Terminamos con los mensajes, ¿no? Bueno.
5: Hola, Rama, hola, Ñito, buenos días.
4: ¿Cómo estás? Buen día.
5: Romero, le está
4: ¿cómo
5: escuchando
4: está,
5: bien a
4: la Romero?
5: Que está enojado de tan sí. desacuerdo, pero... No tiene nada que ver para el chaqueño. Pero yo soy un gaucho, te digo, de corazón, de raíces. Si me dan un caballo, monta. Si me dan un chúcaro, monta. Si me dan una guitarra, toca. No canto lindo, pero lo hago claro. Lo hago alegre a los que están tomando un poco de bebida.
4: Claro.
5: Y te digo una cosa, hermano. No puedes decir esas cosas. Te digo, cuando vaya él a Vicemen o... Yo puedo ir para ahí para conversar un rato con ustedes y con él. El asunto de antes, de los carros, de los animales. Te digo que nosotros traían la tropa de Santiago, de Catamarca, y nosotros, mulas chúcaras, neta, ensillábamos y salíamos al campo y él no puede decir eso. Te juro por Dios que yo soy capaz de ensillar un caballo el 9 de julio, salí a desfilar. Y alzalo al presidente en la que ya se lo da la vuelta al parque 9 de julio.
0: Por la investidura del presidente, nada más.
5: Y lo van a aplaudir todo, así claro. no sean de él, lo van a aplaudir. Claro, porque el presidente.
4: Claro, por eso.
5: Que lo vayan a votar y que no quería.
4: Claro.
5: Sino que
4: claro.
5: uno, bueno, ha tenido la idea esa, dice, alguno, te digo, no todos, por supuesto. Todos no estamos de acuerdo, algunos. Y bueno, pero hay que decir lo que es, bueno. Ahí lo han elegido.
0: Sí, señor.
5: De presidente.
0: Así es, tiene razón.
5: Lo han elegido a Haldo. Y bueno, lo que lo han elegido, bueno, que lo aplaudan.
0: Así es, tiene razón. Lo elegimos los argentinos y ahí está. Bueno, terminamos acá. Le dejamos para Paulita los otros programas, los otros audios. Señores, mil disculpas. Son las 9:23 de la mañana. Nos pasamos una enormidad. Nos pasamos una enormidad, la gente de arriba a la mañana está, nos hace señas a través del vidrio, de todo. La verdad que no sé qué pasó hoy, pero bueno, mañana a las 7 de la mañana en punto, si Dios quiere, el último día de la semana. Chau.

Bienvenidos, arriba, arriba, la mañana, mi gente linda. Bueno, ¿cómo estamos comenzando este jueves, jueves, previernes? Ya, bueno, está raro el día, no sé, como que hace frío, uno piensa, me levanté pensando que estaba helando afuera. De todas maneras, es como que dentro de todo se hacía un poco de calor, por lo menos en la noche no hubo tanto frío. Igual, ¿te hizo frío, vos? No. Bueno, yo desperté pensando que hacía mucho frío porque, claro, veía todo el día así como lluvioso, toda la cosa. Y digo, bueno, me voy a abrigar hasta la cabeza. Pero no, chicos, la verdad que está rara la temperatura. Y eso me imagino que debe ser porque está elevada la humedad, ¿no? En estos momentos la temperatura es de 18 grados. Temperatura 18, sensación térmica 18, una máxima para hoy de 21, pero me imaginaba que la humedad iba a estar en 90 y, ¿no? 95 es bastante alta y es por eso que cuando salimos pensamos que tenemos calor, tenemos frío y estamos en esta situación de calor y frío. Y es por la humedad, así que no se preocupe, no es otra cosa. Bueno, precipitación 10% de probabilidad para el día. Por ahí a las 11, capaz, a la siesta, a la tarde, a la nochecita, caiga un poquito de agua. Capaz, ¿no? Esto siempre es capaz porque es muy baja la probabilidad. Pero bueno, ya mañana viernes espera un día supuestamente con sol, quizás tal vez. Vamos a ver qué onda. Bueno, hoy jueves, recuerden, seguimos con el sorteo del termo. Mañana vamos a sacar ganador, así que no se lo pueden perder. Pueden seguir participando con el 3813-379538 con su nombre, apellido y tres últimos números del DNI, ¿sí? Por otro lado, el día de hoy va a venir la coach Andrea Feris a charlar sobre aprender a vivir en gratitud. Así que no se pierdan la columna de Bienestar y Más tipo 11:30, que va a estar ella acá charlando para todos ustedes. Bueno, pasamos nuevamente el teléfono. Cuéntenme cómo están comenzando este día, cómo los está tratando el jueves, jueves lluvioso, jueves lindo. 3813-379538, el celu de la radio, comunicate. 3813-379538. Mañana tenemos visita, va a estar Leo Roldán aquí en los estudios de la radio contándonos de su nuevo trabajo. Bueno, se vienen cositas para la radio, así que esperemos nos acompañen todo el día, ¿eh? Vamos a tener consigna, por supuesto. Ayer era el Fernet y de la cerveza. Vamos a ver qué sale para el día de hoy. Señoras y señores, ahora sí damos inicio. ¿Cómo está Charlie? Bienvenido. ¿Cómo andamos? Hoy te viniste de verde. Subile volumen a tu micrófono. Ahora sí. Escucha, a vos también te hace frío ahora, ¿no? Pero estás abrigado hasta la cabeza. Bueno, yo también estoy como... Sí, recién me hace calor, ahora ya me hace frío de vuelta. Es como medio raro todo. Es rarísimo. Bueno, damos inicio. ¿Te parece, Charlie? ¿Tenés todo preparado? ¿Todo ok? Para empezar con la mejor música del folclore argentino. Listo. Dirección general Nito Arrieta. Conducción Paola Arrieta. ¿Qué les habla? Operación DJ Charlie Frías. Y ahora sí comenzamos con esto que llamamos... Arriba, arriba, la mañana.

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0: Bueno, volvimos, ya estamos acá. Vamos, estuvimos comprando yerba. Y bueno, viste que nos hace falta para el mate. El mate sí o sí tiene que estar en la mañana. Gracias, Charlie, por la yerba. Ahí compramos la clásica tradicional, que es la que a mí me gusta, ¿no? La amarillita, la más especial, la más rica, la más diferente. ¿Cómo anda? ¿Cómo dice que le va, señor? ¿Todo bien? ¿Todo regio? ¿Cómo va? ¡Ay, Shakira! ¡Ay, Shakira! Es tremendo este, la cara de chingüevenza, porque justamente es uno de los sinvergüenzas. Muy bien, bueno, a ver, comienzo de la mañana y tenemos mensajes. ¿Acaso vos querés saber cuándo van a comenzar las vacaciones de julio? ¿Las vacaciones de invierno querés saber? Decime. Bueno, te cuento que las vacaciones de invierno ya tienen fecha definida para los estudiantes tucumanos. De acuerdo con el calendario escolar oficial, el receso invernal se extenderá del 13 al 24 de julio, ¿sí? Periodo en el que miles de alumnos de todos los niveles educativos tendrán una pausa en sus actividades académicas. La confirmación de la fecha llega en un momento en el que muchas familias comienzan a organizar viajes, actividades recreativas y reuniones durante el tradicional descanso de mitad de año. Tucumán formará parte del grupo de provincias que iniciará las vacaciones en la segunda quincena de julio, con el regreso a las aulas previsto para los días posteriores a la finalización del receso. Además de Tucumán, otras 13 jurisdicciones del país tendrán vacaciones de invierno en el mismo periodo. Catamarca, Chubut, Corrientes, Formosa, Jujuy, La Pampa, La Rioja, Misiones, Neuquén, Río Negro, Salta, Santa Cruz y Tierra del Fuego. El calendario de vacaciones de invierno varía según cada provincia, ya que las autoridades educativas de cada jurisdicción establecen las fechas en función de las necesidades y características de su ciclo lectivo. Sin embargo, para que estos distritos de el descanso escolar coincidirá entre el 13 y el 24 de julio. Con las fechas ya confirmadas, el sector turístico espera un importante movimiento durante estas semanas, mientras que las familias podrán planificar con anticipación sus actividades para aprovechar el receso. Muy bien, bueno, 13 al 24, dos semanitas entonces para descansar, como quien dice. Y hay familias que por ahí dicen, che, no veo la hora que comiencen las clases nuevamente. Conocí muchas personas que no veían la hora que comiencen las clases. Pero porque ahí cambian el tema de los chicos, ¿viste? A veces uno por ahí se aprovecha para hacer otras cosas cuando los chicos están en la escuela. Ese es el tema. Pero bueno, obviamente hay un descanso para todos, para la gente que trabaja, para algunos trabajantes, para algunos trabajadores y por supuesto para, obviamente, los chicos que se van a tomar esas dos semanitas. Mucho para prepararse, para rendir. Y no sé, creo que sí, Charlie, creo que sí tenemos. No sé, la gente sabe más que nosotros. La gente se acuerda más que nosotros. Miguel Topa... No se te escucha. Miguel Topa nos mandó aquí un audio, a ver, que me parece que es para la mañana, ¿no, Miguel? A ver, lo vamos a escuchar de todas maneras. ¿A dónde estás, Miguelito? Ahí estamos. Me parece que es para la...
1: Después de Salta, conoce un señor que se llama Rubén Alarcón.
0: Sí, ¿ves? Es para el programa de la mañana, donde estuvieron hablando de ciertos temillas, Teima y Kenes. Bueno, Emita nos saluda también el día de hoy. ¿Cómo andamos, Eva? Buenos días. Hola, amor. Feliz jueves. Feliz previernes. Números nuevos, 7850. Amanda, como la yerba. ¿Cómo andas, Amanda? Hola, buen día. Soy de San Pablo para participar por el sorteo del termo. Amanda. Bueno, Amanda, te cuento que tienes que mandarme tu nombre, apellido y tus tres últimos números del DNI. Por ahí, lastimosamente, el que no manda los datos correspondientes no entran en el sorteo, ¿sí? Por eso es que estoy repitiendo todo el tiempo y donde nosotros estamos publicando, yo te voy a agendar, Amanda, para que veas que en los estados de la radio también estamos poniendo cómo tienen que ser los datos para poder participar, ¿sí? Nombre, apellido, tres últimos números del DNI y listo, ya estás participando. Bueno, tenemos un audio por acá, a ver.
2: Buenos días, Paola. Quiero participar por el termo.
0: Sí.
2: Mi número de documento y termina en 151. Soy Estela Piatile.
0: Muy bien. Estela Piatile, para que estamos anotando acá. Estela Piatile, escúchame, que tiene nombre de vino, ¿no? Apellido de vino. Piatile, ¿no? Sí, me gusta ese apellido. Bueno, Estela, para que te voy a hacer el agendamiento correspondiente, Estela del Valle. Muy bien, listo, agendada a Morge. Bueno, a ver, tenemos más mensajitos por acá en esta mañana. Vero nos saluda también, reaccionando a los estados, por supuesto, que ahí pusimos, ¿con qué tema querés iniciar este jueves? ¿Qué tema querés escuchar? ¿Qué tema y quién es el día de hoy para vos? Gracias. Selvita, ¿cómo andamos? ¿Qué estás haciendo? ¿Unas pepas, Selva? Ah, mira, unas pintas tienen esas galletas. Arriba, arriba, la mañana, Pau y su bella conductora. Aquí sí, pastelito. Ah, pastelitos de batata y membrillo. Futuras pepas libres de gluten. Qué rico. Sí me parecía que eran pepas. Qué ricas las pepas caseras, ¿no? Bueno, esperando el termo, aunque me voy hoy, dice, pero igual se puede buscar. Gracias por su compañía desde tempranito con ustedes. Mañanita rara y también arriba, arriba. Arriba, arriba el chaqueñito para la vecino, por favor. Dios lo bendice, son la mejor compañía. 528 la terminación de su DNI, nos manda fotitos de panes. Hago pancito, torta, ya les voy a... Ya... ¿Cómo? Me voy y les queda alguito para que no me extrañen. Mira de rico esto, por favor. Qué cosa deliciosa. Qué manos que tenés, amiga Selva, ¿eh? Impresionante, te felicito. ¿Y será que vamos a probar alguno de estos pastelitos en algún momento de la vida? ¿Será? Bueno, vamos a ver. Acompañan bastante bien para un matecito en la mañana. Y esos, ese pan que hiciste casero, con fiambre, qué cosa rica. Ya me dieron ganas de comprarme para comer ahora. Bueno, Mariano Molina, reaccionando a los estados. Muchas gracias, Mari. Daniel nos saluda también, participando por el termo. Nos manda pulgar para arriba. Y ese solazo, Daniel, ¿de dónde es? Contame, ¿en qué mundo estás? Que hay sol. No sé, acá está bastante feo. O cuéntenme ustedes cómo están viviendo de acuerdo a su zona. Si hay sol, si llueve. Porque viste que a veces acá está lindo y en Tafí del Valle está soleado. No sé, pasa así. Vamos a ver qué nos cuenta.
3: Hola, Paulita. Buenos días. Buenos días. ¿Cómo están ustedes? Bendiciones para ustedes. Saludos al Charlie. Espero que estén todos bien. Acá extrañándote como todos los días, Paulita, que todavía no estoy... con el tema del trabajo, porque ando con los médicos y ahora me estoy yendo también a que me vea el médico, una resonancia que me hice ayer de la rodilla, así que espero que prontito esté de nuevo en actividad, pero no quería estar ausente de brindarles mis saludos y mis deseos de buenos días y una excelente jornada. Abrazo grande, que estén bien. Y arriba, arriba la mañana, Paulita.
0: Gracias. Gracias, amigo Daniel Medina. Bueno, recordemos, tuvo hace poco un accidente. Está recuperándose para volver al trabajo. Y, por supuesto, siempre presente, ¿eh? Me dice, no estoy trabajando, no estoy en el camión, pero igual los escucho y estoy ahí. Así que un abrazo grande para Daniel Medina, que lo queremos un montón. Gracias, amigo. José Faeda, ¿cómo andamos? Muy buenos días, gente hermosa. ¿Cómo va? Yo trabajando en su compañía, como siempre, escuchando la voz del ángel de la mejor locutora del norte argentino. Gracias, amigo. Derramas alegría. Gracias por existir, abrazo grande para todos. El Negro José dice que es el presidente del club de fans de Paola Única, la más grande en la Zafra 2026, algo de barro. Perdón, chicos, estoy como medio resfriada el día de hoy, así que estoy medio con la voz también distinta. Nos mandan por acá fotito. Buenos días, Pau, feliz jueves, esperando para descargar, escuchando la mejor radio, la Folk. Arriba, arriba, la mañana, Dios te bendiga. Siempre quiero el termo 888. Lo vemos acá en un mate al amigazo perfecto Gustavo. Mejoró el mate, ¿eh? Mejoró, mucho mejor. Bueno, con los compañeros, con Walter, con Fabián, esperando para descargar. Complaceme con el tema Escondete que viene mi mamá. Buscarlo ese, buscarlo así como suena y te va a aparecer. Escóndete que viene mi mamá, que viene mi mamá, que viene mi mamá. Escóndete. Che, me gusta bailar escondido. Y sabes que cuando estoy en algún lugar por bailar, nadie me saca a bailar escondido. Casi nadie baila los escondidos. No sé por qué. Y son tan lindos, chicos. Me fascinan realmente. Bueno, Toto González nos saluda por acá. Buen día, Pau. Manden un saludo a Ramiro Amaya, que dentro de poco va a ser papá. No me digas. Bueno, un abrazo gigante para él. Lo saludan Diego, Poli y Julio. Elena Collavino. Buenos días, Paulita. Voy por el termo. Collavino 086. Vamos anotando toda la gente que va participando. Buenas, buenas, Ramona Montesino. ¿Cómo andamos? Buen día, feliz jornada. Nada, por acá José nos dice buen día, Pau, para participar. José Aguirre, 646, saludos para Nano, para Elisa, trabajante, me dice, anotada, gracias por su colaboración. Yo te voy a dar siempre trabajo, amigo, siempre. Pero no estaba el trabajante, es como trabajador, es parecido, suena similar, es de la misma familia, lo vamos a decir así. Alicia, ¿cómo andamos? Bueno, buena, buena, Paulita. Quiero participar por el termo. Alicia Gambarte 025, que tengas un lindo día igualmente. Alicia, muchas gracias. Gracias, mi amor. Miguel Acosta, lo tenemos acá. A ver, nos dejó un audio, Miguel.
4: Hola, Paulita, ¿cómo estás? Muy hermoso el programa. Mi nombre es Miguel Acosta, de acá de Villa de Leales. Quiero participar por el sorteo del termo. Terminación de documento es 839. Suerte, que tengan un feliz día.
0: Muy bien, chicos, traten, sí, por favor, de anotármelo al numerito para que copiemos y peguemos la idea es pasarlo a la aplicación hacia el sorteo solo. Por eso es que siempre pedimos que lo pongan escrito, es más fácil, más rápido, más todo. Más. Bueno, Pablito de Tafí Viejo, con él nos vamos a un mensajito. A escuchar más musiquita. Buen día, Pau, para participar del sorteo. Soy Pablo Tarifa 534. Un temita de los sureños prendida en mi alma. Gracias, amigos. Recuerden que participan con el nombre, el apellido y los tres últimos números del DNI. Preferentemente pido lo pongan escrito para poder copiar y pegar. Les voy a agradecer. De paso me van contando qué andan haciendo, ¿sí? ¿Qué andan haciendo? ¿Cómo están encarando este día que está medio raro? En algunos lugares llueve, en otros no. La temperatura está rara. Sí, está en 18, 19, pero es como que hace calor por momentos porque está muy alta la humedad. Sí, pero bueno, es un día más para nosotros. Es un día, el solo hecho de despertar ya sabemos que es un día para agradecer y para estar bien y contentos y con mucha energía. Lo que sí me pasa a mí cuando está así el día, viste, con mucha humedad y está raro, como que siento que no tengo suficiente oxígeno. No sé, sí, es raro lo que me pasa. No sé si les pasa a ustedes también, chicos. Pero suelo, no sé, ayer, por ejemplo, estaba haciendo actividad física y sentía realmente que me faltaba como el oxígeno. No sé, raro. Pero bueno, como que la energía no era la misma en el sentido de corporal, ¿no? Pero bueno, hay que ponerle. Yo creo que también tiene que ver con tomar mucha agua. Eso sí, no vine tomando mucha agua. Y creo que tiene que es una de las bases más importantes para sentirse bien. Así que a tomar mucha agüita y... es como que recomiendan más todavía en estas épocas, ¿eh? Señoras y señores, 10 de la mañana, 23 minutos. Me voy a preparar mi mate, ya que Charlie tuvo el agrado. Oh, ¿cómo sería? Tuvo la gracia de ir a comprarme. Le agradezco de todo corazón la yerba que yo tomo, que es muy rica. ¿Qué te compraste, Charlie? Contame. Un paquete de galletas de avena. ¿De avena y qué? Y chip de chocolate. Yo ayer dejé acá para ver quién pisaba y me comía las galletas. Dejé acá como en una prueba las galletas a ver quién la comía. Vamos a ver quién va más al baño el día de hoy y yo te voy a decir quién la comió. Es para saber nada más. Quería saber quién era. Nada, tremendo. Es un chiste. Las dejamos acá porque nada. Ayer comí unas de avena con chocolate, con cacao amargo. No, la verdad que hay galletas que es preferible no comerlas. No estaban tan buenas. Muy bien, señoras y señores, bueno, cuéntenme ustedes qué andan haciendo. Voy a preparar mi mate, sepan disculparme. Mientras preparo mi mate, escuchamos nuestra mejor música del folclore argentino, por supuesto. 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

0: 11 de la mañana, 9 minutos y como tenemos todos los jueves, la visita, la columna de bienestar y más con Andrea Feris, que le ponemos el aplauso, por favor, Andrea, que está calentándose ahí con unos matecitos. Dice ella que están ricos, la verdad me emociona muchísimo porque lo primero que hago cuando convido mate es decir, no son tan buenos, pero van de corazón, ¿eh?
1: La yerba
0: soluciona todo en este mate. Pero sí, mis mates no son tan ricos. en serio.
1: Este está rico, pero...
2: Buen día.
0: ¿Cómo estás, André? ¿Todo bien?
1: Bueno, si te reciben así.
0: Y tenés, tenés que decir que está rico. no queda otra. Como quien dice, a caballo regalado no se le mira los dientes, ¿no?
1: Pero sí está rico.
0: Bueno, gracias, André. Bueno, para calentar un poquito la mañana, no sé qué tal está afuera, no sé si llueve.
1: No llueve y está lindo, la verdad que...
0: Ajá, lindo.
1: O sea, está medio raro.
0: Cuando decimos lindo, ¿a qué nos referimos? Sí. Porque lo lindo no es lo lindo, sino lo que a uno le gusta. Claro.
1: Totalmente, sí. Está raro en realidad.
0: ¿Viste que está raro?
1: He salido con tapado.
0: Sí.
1: Y no, me hacía calor hasta acá. No.
0: Y es como que hace calor, hace frío por momentos.
1: Como que está muy gris.
0: Pero es la humedad.
1: Pero está, sí, con...
0: Ah, yo escuchaba una voz, digo, ¿sabés que cuando aquí? Era Charlie. Sí. Y no vas a salir adentro, creen. Es que está con mucha humedad, viste, el día, entonces es como que uno se va sacando, se va poniendo y así.
1: No, está lindo.
0: Pero sí, cuando baje la humedad voy a ser feliz, chicos, voy a ser feliz realmente porque no aguanto mucho la humedad, siento que estoy en estos como altibajos así, no sale música.
1: Vivimos,
0: Charlie,
1: en Tucumán.
0: Ponete los auriculares. Bien.
1: Vivimos en Tucumán, sí. Pao, así que mejor
0: sí, viste, pero cuando
1: no
0: hay tan alta, viste, cuando está tan alta es como que un poco reniego porque sí siento, hasta el aire siento como que me falta el aire, una cosa de rara siento, claro, ¿entendés? Sí. Pero bueno, acá estamos, igual, felices
1: poniéndole
0: de la vida,
1: poniéndole amor,
0: siempre
1: actitud,
0: amor a la vida, actitud, totalmente. Porque siempre digo que mientras tengamos la posibilidad de despertar, es un regalo magnífico. Total, de la vida. Así que,
1: bueno, eso nos conecta al tema de hoy, lo que acabas de decir.
0: Muy bien, sí, creo que sí.
1: ¿Sí?
0: Sí, sí, y es algo de lo que yo hablo muchísimo en las mañanas acá cuando llego. Lo repito, creo, todos los días, que tiene que ver hoy. Hoy Andrea va a hablar sobre vivir en gratitud. Qué importante esto de vivir en gratitud, ¿no, André?
1: Sí, la verdad que es... una gran habilidad a desarrollar, uh-huh. Tener la capacidad de reconocer lo que hay, uh-huh. aunque estemos en medio de un proceso, uh-huh. aunque estemos a la espera de algo, pero el poder reconocer lo que sí hay hoy te conecta a este sentimiento que hablamos en algún momento de cómo vibran las emociones, ¿no? O sea, que cada emoción tiene una frecuencia. Uh-huh. Y la gratitud es una emoción que tiene una frecuencia altísima de vibración. Uh-huh. Te conecta a tu zona de poder, a tu zona de poder tomar decisiones que te abren más posibilidades.
0: Bien.
1: Entonces la idea hoy es poder un poquito hablar de eso, explicar un poquito también cómo opera nuestro cerebro, uh-huh. para que nos demos cuenta y podamos reconocer si por qué estamos teniendo los resultados que tenemos, ¿no?
0: Claro.
1: Y cómo poder revertirlo si así lo queremos.
0: Claro, porque siento que, no sé, viste que hay gente que todo el tiempo gracias, y no sé si eso es vivir en gratitud, creo que va más allá, está más adentro el tema de vivir, es sentirlo.
1: Es sentirlo.
0: No solamente el decir gracias por todo, gracias por esto, sino realmente sentir que por lo menos lo que yo acabo de decir, que realmente lo siento. El hecho de decir, la verdad que no aguanto estos días, hoy estoy con un poco de dolor de cabeza, pero realmente estoy agradecidísima de estar, ¿entendés? Que para mí eso es importante, viendo tantas situaciones de tanta gente, uh-huh. Y estar para mí es un regalo ya, ¿no?
1: Totalmente. Y fíjate que eso es lo que es tan importante de valorar, ¿no? Uh-huh. Porque lo tenemos todos los días, lo naturalizamos y dejamos de ver que en realidad es un regalo.
0: Sí,
1: si vos te pudiste levantar, respirar, ves, podés abrazar a las personas que querés, tenés un techo que te ha dado refugio durante la noche, un lugar a donde ir a trabajar, un montón de cosas, de ejemplos te puedo dar, uh-huh. que lo das tan por sentado, que es tan básico porque lo tenés todos los días, que dejás de agradecerlo. Pero esto no de, de decirlo, sino de sentirlo. De claro. Decir, wow, gracias, porque yo, por ejemplo, vivo en un lugar a donde tengo la bendición de despertarme con el canto de los pájaros.
0: Uy, qué lindo.
1: Entonces yo lo primero que digo es gracias, porque cuando me despierto, bueno, ahora me despierta mi bebé, porque tengo un bebé pequeño.
0: Otro pajarito.
1: Otro pajarito
0: la despierta, sí.
1: Pero, y, o es el bebé o son los pajaritos, y en ambos casos, qué bendición poder claro. despertarte con eso, ¿no? Con, o sea, conectarte a la vida automáticamente. Está esa posibilidad y está la otra posibilidad de abrir los ojos y decir, oh, otra vez.
0: Otra vez, otro día, otra vez ir a trabajar, otra vez ir...
1: Sí. Y esos son los dos caminos posibles.
0: Sí.
1: Entonces, a partir de esta charla que vamos a tener, lo, la invitación es a que se pregunten desde qué lugar estoy viviendo mi día. O sea, estoy sabiendo reconocer y agradecer por esos pequeños milagritos, le digo yo. O simplemente lo doy por sentado. Y además sucede que la vida te acomoda, ¿no?
0: Claro.
1: Eso que vos tenés la bendición de estar sana y un día ya no estás sano.
0: Claro.
1: Y ahí te das cuenta lo que tenías.
0: Exactamente.
1: De
0: no,
1: pronto
0: no hay, no hay que esperar a que pase algo, digamos.
1: De perderlo. Entonces yo al final de esta charla les voy a dejar unas preguntas para que se queden pensando durante el día. Y vamos a hacer un ejercicio para que empiecen a ponerlo en práctica todos los días.
0: Bien.
1: Y durante una semana, porque la semana que viene quiero saber cómo les fue.
0: Bien.
1: ¿Qué pasa cuando empezamos a entrenar esta habilidad y esta emoción de la gratitud?
0: Exactamente.
1: ¿Qué empieza a aparecer en nuestra vida?
0: Exactamente, porque como decíamos recién, a veces es algo que está, o sea, o es que uno realmente lo siente y... O está el que agradece ya mecánicamente, ¿viste? Automáticamente dice gracias por todo, qué sé yo, pero no sé si tiene que ver una cosa con la otra. Ahora, ¿vivir en gratitud es algo que se aprende o es algo que nace con uno?
1: Se aprende.
0: Se aprende.
1: Es mi opinión, que se aprende.
0: Bien.
1: Porque hay un montón de cosas que uno no sabe, no nace sabiendo, y a veces las vas aprendiendo porque lo sentís necesario.
0: Claro.
1: ¿No?
0: Como que creo que en algún momento, no sé, más de uno habrá dicho, qué sé yo, me siento una desagradecida por tal cosa, como que caes. Entonces, sí, yo también siento que esto se aprende, que uno aprende a agradecer cuando no lo sos, cuando no sos agradecido, no solamente a ser agradecido con la vida, sino agradecido con las personas también, agradecido con el trabajo, con muchas cosas que trae en uno en la vida, ¿no? Pero sí, yo creo que uno va aprendiendo y a veces uno se da cuenta cuando uno está siendo desagradecido y está bueno como auto analizar en esas darse cuenta cuando uno no está siendo agradecido, ¿no?
1: Normalmente
0: es importante.
1: Pero ahí hay algo, ¿no? Porque te vas a dar cuenta cuando sucede algo, hay un quiebre y hace que esa situación cambie, es como de pronto recibís un sacudón y ahí eso, esa pérdida, por así decirle, te recién te hace dar cuenta lo que no estabas pudiendo ver antes.
0: Claro.
1: ¿Por qué? Porque lo diste por sentado porque lo tenías siempre.
0: Claro,
1: que,
0: claro.
1: O sea, ahí podemos, podemos poner todo, personas, actividades, un montón de cosas que tenemos en el día a día. Entonces, bueno, o sea, yo lo que quería un poquito transmitir es, siempre poniéndole un poquito de neurociencia, ¿no? Me gusta que las personas entiendan y comprendan lo que les pasa, porque comprender alivia.
0: Sí, sí, por
1: y
0: supuesto.
1: Y cuando vos
0: comprendes... Enseña, aparte.
1: Y de pronto decís, ah, ahora entiendo por qué me pasó lo que me pasó o por qué me pasa esto. Y a partir de ese conocimiento vos podés tomar una decisión diferente. Entonces, siempre les voy a traer esta base para que puedan comprender por qué les pasa lo que les pasa.
0: Claro. Hablábamos hace un rato de por ahí cuando uno está en situaciones malas o está en un trabajo que no le gusta o está en una situación de vida que bla, bla, bla y no le está pasando bien. ¿Cómo hacemos para practicar esta gratitud? ¿Cómo hacemos para tener gratitud en estos momentos difíciles o desafiantes?
1: Bueno, mira, básicamente tenemos dos maneras de conectarnos a la vida. Nosotros tenemos algo que se llama SAR, que es un mecanismo de funcionamiento de nuestro cerebro que te permite tu cerebro encuentra lo que está buscando. Uh-huh. ¿Te acuerdas que una vez lo expliqué como el buscador de Google?
0: Sí, sí, sí, sí, sí.
1: Entonces, ¿qué pasa? Vos podés estar conectado a la escasez o la carencia, o sea, uh-huh, lo que no hay, o podés estar conectado a todo lo que sí.
0: Claro.
1: Por eso yo decía, incluso en el proceso y en la prueba, siempre vas a tener algo a lo que aferrarte para lo mismo sentir gratitud. ¿Qué va a pasar? Cuando vos estás conectado a lo que falta, el cerebro te va a mostrar más de lo mismo.
0: Claro.
1: O sea, falta, puede faltar el dinero, el tiempo, el reconocimiento. Uh-huh. Entonces, tu mente, ¿qué te dice? Te cuenta más de lo mismo.
0: Claro.
1: Vos estás en esa conversación interna y el exterior te va a reflejar eso. Uh-huh. Entonces vos estás preocupado de pronto porque sí, mirá la fecha que es, no llego, uh-huh, ya he cobrado y no me queda nada. Entonces,
0: uy, ese soy yo.
1: Y un montón más. Pero mirá, ¿cómo operamos? Vos pensás eso. Uh-huh. Salís a comprar la yerba. Uh-huh. Y la conversación en el kiosco es, ¿viste qué caro que está, que no alcanza? O sea, vos vas a ir encontrando evidencias de uh-huh, tu pensamiento inicial.
0: Claro, sí.
1: Entonces, cuando te vayas a otro lugar, vas a escuchar más de lo mismo que refuerce lo primero que vos has pensado. Uh-huh. Lo mismo con el tiempo. Si vivís corriendo y decís, no llego, no me alcanza el tiempo, siempre estoy cansado, no puedo disfrutar de mí. Es como que, bueno, vas a empezar a encontrar más evidencia de lo mismo. Uh-huh. Entonces, la gratitud no tiene que ver con negar lo que vos estás atravesando, no es negar que sentís que no te alcanza el tiempo para hacer lo que quisieras, que no te está alcanzando el dinero para todo lo que vos necesitás. No es negarlo, sino es abrir una posibilidad diferente. Porque cuando te conectás a lo que sí hay, ¿qué va a pasar? Va a aparecer una nueva posibilidad. Cuando vos, en vez de estar diciendo el foco, en vez de estar puesto en lo que falta, en la queja constante, lo que va a aparecer del otro lado es una nueva oportunidad. Van a aparecer recursos impensados, van a aparecer personas para hacer alianzas que vos no te imaginabas. Uh-huh. O sea, de pronto, ¿qué es lo que pasa? Cambia el observador que vos estás siendo de ese mundo. O sea, no cambia el mundo.
0: Claro.
1: Lo que cambia es el filtro que te conecta con él, que es tu observador. Uh-huh. ¿Cómo estás observando esa realidad?
0: Claro, claro.
1: Entonces, ¿la estoy observando a través del filtro de la carencia y de la escasez? ¿O me permito cambiar la lente y observarlo desde todo lo que sí hay y desde todos los... Porque vos la podés estar pasando re mal, pero lo mismo tenés archivos mentales que te pueden conectar a un momento que has sido muy feliz. Porque, ¿qué pasa? Para la mente todo es información.
0: Claro, sí.
1: Entonces, así como vos en tu cabeza...
0: Uno va archivando.
1: Te contás algo que te ha enojado o te ha hecho sentir mal y volvés a sentir lo mismo, cuando traes una emoción que te eleva, como la gratitud, como la alegría, la felicidad, el orgullo, y traes uno de esos recuerdos, se activa de la misma manera. Uh-huh. O sea, esto funciona igual, aunque vos lo estés reconociendo o no, funcionamos lo mismo así, aunque no tengas la información.
0: Claro.
1: Entonces, a partir de esto y de tener la información, la consigna es, bueno, entonces, ¿qué voy a hacer? Si yo ya estoy sabiendo que lo que pongo en mí es como una semilla. Uh-huh. ¿Qué semilla vas a elegir?
0: Claro.
1: Porque esa semilla va a dar el fruto.
0: Claro, es como cambiar el chip y programarse, ¿no? ¿Y qué pasa cuando elegimos ese camino del agradecimiento? ¿Qué sucede después de eso?
1: Bueno, se abren... Yo le llamo un gran portal a la gratitud. Uh-huh. Porque de solo... Vos fíjate, ¿no? O sea, hasta tu misma expresión, cómo cambia cuando lo traes. Cuando decís, ¿qué pasa cuando somos agradecidos? El solo pensar en eso te cambia.
0: No, que aparte que la situación por ahí que estás pasando no es que cambia, pero lo vivís de otra manera.
1: Exacto.
0: ¿Sí?
1: Porque te conectás de otra manera con lo que está sucediendo.
0: Sí, sí, sí, sí.
1: Entonces, tu entorno inmediato no va a cambiar ya. Pero lo que sí va a cambiar es que aparecen nuevas posibilidades. Uh-huh. Vos decís, ok, traigo algo bueno, me conecto con lo que ya tengo, que no lo estaba viendo. ¿Estoy sana? Bueno, ahí ya tenés un motivo para estar agradecida. Ves, escuchá, podés tenés hoy para comer, agradecé. Tenés tu familia que te va a recibir cuando vuelvas, agradecerlo.
0: Claro, claro, porque a veces esto pasa muchas veces cuando nosotros salimos a la calle, estamos, uy, no, la verdad es que gasté un montón, la tenemos con la yerba, le vamos a poner como ejemplo a la yerba. Gasté un montón con la yerba, qué sé yo, y te vas a un kiosco y estás viendo que alguien se está quejando porque no tiene para comer, por ahí, ¿no? O ves gente que está en situación muy, muy mal y vos decís, che, yo me estoy quejando por la yerba, gracias, gracias Dios por esto, ¿no? Por poder comprarme la yerba, más allá de que salga como salga, la puedo comprar, ¿no? Y así con la salud, y así con el amor, y así con todo.
1: Así con todo. Es como que uno, cuando vos emitís esa queja, pongamos este ejemplo, salís con amigos y no estás pudiendo conectarte al disfrute porque estás pensando en lo que estás por gastar, en lo que estás gastando, que se te va del presupuesto,
0: sí,
1: y entra en ese bucle mental.
0: Sí, sí. Ese es un claro ejemplo de algo que pasa mucho, digamos, en general, ¿no? Cuando uno sale con los amigos y empieza a ver cuánto va a gastar y esto que aquello, pero claro, estás como pensando y no estás realmente entregándote al disfrute,
1: exacto,
0: al momento.
1: Entonces, a eso vamos. Cuando vos, de pronto, ya conectás, en este mismo ejemplo, ¿no? Es un cambio de pensamiento de decir, ok, pero estoy con ellos. Capaz que los veo una vez cada 3 meses.
0: Claro.
1: ¿Por qué no los disfruto? Hoy los tengo acá. Hoy tengo la posibilidad de que nos riamos, que estemos juntos, que nos contemos, que nos contengamos. Entonces, cuando empiezas a ver todos los sí, se trata de eso. Entrenate y sé experto en ver todos los sí.
0: Claro.
1: Sí, sí, sí. No esperes que venga el golpe para decir, ah, mira todo lo que no estaba viendo antes.
0: Claro, sí.
1: Entonces, ¿qué va a pasar? Vos estás entrenando la presencia. Te conectás con el momento.
0: Sí, sí.
1: Y empezás a disfrutar.
0: Yo tengo una amiga que ella es así, ¿no? Claro, ella es normal, digamos. No es que tiene mucha plata, ni mucho menos, ni nada. Pero sí, después vemos, no importa. Dale.
1: Lo resolvemos.
0: Después lo resuelve. Después va a venir, después va a llegar. Y realmente le llegan cosas, ¿entendés?
1: Entonces, es que sí.
0: Tiene que ver con... Me parece con esto de disfrutar y ser agradecido y ser positivo y tener buena energía. Y es como que todo te va llegando. La clásica tira buenas que vuelven. Así,
1: sí.
0: Es así. Bueno, ¿vos crees que esto de tener gratitud en la vida mejora también las relaciones familiares, amistades?
1: Mejora todo.
0: Mejora todo.
1: Con uno mismo lo primero que te mejora es la salud. ¿Por qué? Porque cuando vos estás todo el tiempo preocupado, estás en un estado de estrés, se te dispara el cortisol y hace desastres en tu sistema nervioso.
0: Entonces, bueno, le contemos a la gente qué es el cortisol, porque muchos escuchan, el cortisol, el cortisol, el cortisol. Y realmente hay que saber de qué se trata el cortisol y también la otra parte, ¿no?
1: Sí, sí, bueno. Sí. Bueno, ¿te acuerdas del primer programa que empezamos hablando de estrés y ansiedad?
0: Sí.
1: Bueno, ese día explicamos mucho de estrés, pero no dijimos que el cortisol es la hormona que se libera cada vez que vos te estresás.
0: Sí, sí, totalmente.
1: Me encanta el público que tenemos hoy.
0: Sí.
1: Muy divertido. Bueno, él lo dice con humor, pero es real.
0: Sí, sí, sí, sí.
1: Sí, sí, dice la Paola.
0: No, pero es realmente,
1: bueno,
0: es real que el cortisol,
1: la responsabilidad fuera, ¿no?
0: Claro, pero es real.
1: Tampoco es sí, cortisol sí. El responsable de todo, José.
0: Claro. No, o la ansiedad, claro. O la ansiedad, ¿no? Que también te hace esto de comer y comer, que a mí me pasa, digamos. Yo soy muy, tengo ansiedad, entonces por ahí como mucho, ¿no?
1: Picoteo.
0: Sí. Pero pasa mucho por ahí cuando estamos en activamos esta hormona del cortisol.
1: Sí.
0: Cuando estamos afligidos por algo, preocupados o dice, bueno, tantas cosas que sí. Con las cuales aparece
1: a
0: el
1: ver,
0: cortisol.
1: Está, en realidad, vamos a aclarar algo.
0: Sí.
1: El cortisol tiene una función como todo cada una de las cosas que tenemos en el cuerpo. Tiene una función biológica que es protegernos y es gracias al cortisol que nuestra especie aún sobrevive. ¿Por qué? ¿Qué es lo que hace el cortisol? Te pone en estado de alerta.
0: Como el miedo.
1: Es que el miedo también te dispara cortisol.
0: Ah, mira.
1: ¿Para qué? Para que vos estés alerta y des respuesta ante lo que tu cerebro ha detectado como amenaza.
0: Claro.
1: Lo que ha sucedido en el tiempo es que antes, en lo primitivo, cuando se disparaba el cortisol, en la época de las cavernas, cuando aparecía un predador, entonces el cerebro que decía, bueno, o huimos, nos escondemos, o damos pelea.
0: Sí.
1: Pero desde ahí hasta acá, ¿qué es lo que ha pasado? Que esa amenaza que de pronto detecta el cerebro, te viene a través de múltiples estímulos. Uh-huh. O sea, te estresa, te resulta amenazante el lugar a donde estás, las personas que te rodean, las que viven con vos incluso. Yo en un momento dije que lo tóxico es el efecto que producen algunas personas sobre uno. No es tóxica la persona.
2: Sí, sí, sí.
1: Bueno, tiene que ver con esto. Lo que te intoxica es el exceso de cortisol. ¿Por qué? Porque sirve para estar alerta, pero no es sostenible. Vos no podés vivir en ese estado. Porque ahí sí aparece estados de enfermedad, te bajan las defensas, por eso te enfermas.
2: Sí, sí, sí, sí.
1: Perdés la capacidad de descansar de noche. Claro. Entonces ya no dormís, y si es que dormís, sentís que el cerebro no se apagó nunca, mente nunca paró.
0: Pero hace muchos cambios, viste, no solamente los físicos, también se notan muchísimo.
1: Sí.
0: No sé, por ahí te arruina la piel, te arruina la cara, porque te empezás a... Muchas veces, una vez me pasó, toda la había pasado ella, pero una vez me pasó esto de que en tiempo me sentía así como, estaba como brotada, ¿viste?
1: Sí.
0: Y claro, y yo no le estaba pasando bien en ese momento, entonces una amiga me dice, amiga, es el cortisol, o sea, te está haciendo mal, y realmente, después de que liberé
1: lo que tenía...
0: Cuando lo dejé ir, no, mentira, cuando liberé el cortisol, realmente todo empezó a cambiar en mí, ¿entendés? La luz que tenía en los ojos, porque eso se notaba mucho, yo estaba muy apagada, uh-huh. Bueno, la piel, bueno, tantas cosas que cambiaron en mí, tiene mucho que ver, no solamente en lo de adentro, sino también en lo de afuera, físicamente.
1: Lo que pasa es que está todo conectado.
0: Claro.
1: Entonces no hay separación.
0: Claro, claro.
1: Somos una unidad.
0: Sí.
1: Por eso, yo siempre lo voy a repetir. Lo que pensás determina cómo te sentís, y cómo te sentís determina cómo accionás, y esas uh-huh. acciones generan resultados.
0: Claro.
1: Entonces está todo encadenado. Lo interior, lo exterior va a ser un reflejo de lo interior. Por eso es tan importante trabajarlo al interior, uh-huh. desarrollarlo. Siempre hay más por desarrollar, por aprender, por uh-huh. crecer, por expandirte. Esa palabra me encanta, expandirte.
0: Expandirse.
1: Porque si vos te das cuenta que esto que sucede no es lo que yo quiero, y decís, ¿cómo me lo puedo haber generado yo? Uh-huh. Es a nivel inconsciente. Uh-huh. Lo importante es saber que así como has generado esa situación, puedes generar una totalmente diferente. Uh-huh. O sea, un camino hacia la salud, un camino hacia el vínculo sano. Uh-huh. Todo lo que va, de alguna manera, encadenado, ¿no? Uh-huh. Entonces, del otro lado del cortisol, ¿qué es lo que va a aparecer en el momento en el que vos empezás a vibrar en gratitud y aparece una nueva...? Vos primero te sentís en calma. Uh-huh. Y cuando vos estás calmado, tu mente responde de una manera diferente, porque podés tomar decisiones desde ese lugar.
0: Claro, claro.
1: Te vas a entrenar la presencia de manera constante, porque al estar calmado estás presente en lo que estás viviendo y no está tu mente en otra parte y tu cuerpo acá.
0: Y vas a poder también recibir lo que venga de otra manera, ¿no?
1: Sí, hay experimentos, me encantan, lo voy a subir en mi Instagram para que lo puedan ver. Hay experimentos.
0: Bueno, después nos pasas tu Instagram, entonces, para que toda la gente pueda acceder y también vea todos los reels que vas subiendo sobre diferentes temas sociales y todo lo demás, que es bastante interesante el Instagram de Andrea.
1: Gracias, va todo conectado, ¿no?
0: Sí,
1: como
0: decías
1: recién, porque somos una unidad. Uh-huh. Entonces, quizás vos querés trabajar... y decís, no, pero nada que ver, porque yo lo que necesito es aprender a generar resultados, no sé, en otra área, con mi equipo deportivo, por ejemplo. Y sí, tengo para decirte que sí, tiene todo que ver, uh-huh. porque así, con todos estos mambos que a veces uno trae, imagínate en un equipo, es un equipo de un montón de cosas que resolver. Uh-huh. Entonces, los estados de calma son los que te... De alguna manera te permiten disfrutar, elegir diferente, elegir mejor y uh-huh. más para tu vida.
0: Bien.
1: De pronto aparece esperanza a donde antes solo estabas viendo carencia.
2: Claro.
1: Entonces ahí te estás convirtiendo en un observador diferente de la misma realidad.
2: Claro.
1: Sí, y sí, eso es lo que tenemos que entrenar, ser un observador distinto.
2: Perfecto.
1: Si esto que tengo no, de pronto no me alcanza, no me gusta, me tengo que convertir en un observador diferente. Uh-huh. Y empezar por algo simple, por reconocer todo lo que hoy tenés en tu vida y respirarlo. ¿Viste cuando vos te levantás y decís gracias Dios porque estoy viva? Uh-huh. ¿Y qué haces?
2: Sí.
1: Una respiración profunda. Uh-huh. Porque eso se siente.
2: Sí.
1: Es cuando vos respirás, le llevas un mensaje a todas tus células. Uh-huh. De que están en... que están seguras.
2: Bien, bien, bien.
1: Y te responden de esa manera.
2: Claro. Es así, es así. Es como levantarse, agradecer y aparte saber de que el simple hecho de despertar nos da una posibilidad de cambiar algo o de mejorar algo. O... porque a veces, como hablamos recién de las situaciones, y sí, hay, es mirar desde otra perspectiva y ver qué solución podemos dar a lo que... a lo que tenemos, ¿no? Por ahí cuando estamos en tanto problema, no pensamos y como no estamos del lado de la gratitud, sino del enojo, entonces como que no vamos a hallar una solución desde ese lugar. Sí. Mirándolo desde otra manera, seguro, seguro hay posibilidad, ¿no? Así que bueno, interesantísimo el tema, André, realmente me encantó. Vamos a pasar el teléfono de Andrea para que todos aquellos que se quieran comunicar. Es el 3815-261-384. Y pasamos el teléfono porque se viene muy pronto un encuentro.
1: Sí, vamos a hacer un taller presencial. Uh-huh. A donde, bueno, o sea, el tema en sí tiene que ver con conversaciones que transforman. Uh-huh. Y cómo prepararnos emocionalmente para tenerlas. Pero lo que hablamos acá, ¿no? O sea, todo va conectado. Uh-huh. Entonces, vamos a tratar de todo lo que estamos hablando aquí semana a semana.
2: Sí.
1: Va a ser un encuentro a donde vamos a compartir una merienda.
2: ¡Qué lindo!
1: Con personas que quieren lo mismo. Uh-huh. Y eso es súper importante cuando pronto encontrás una comunidad de gente que quiere hacer lo mismo que vos.
2: Claro.
1: Porque aparece un acompañamiento.
2: Sí, es re lindo. Entonces, aparte te conectas con otras personas, o sea, que conoces gente nueva, o como decís vos, busca el mismo objetivo.
1: Y que están buscando crecer, desarrollarte. Sí. Entonces, si de pronto hasta aquí estuviste en círculos que hablan de qué mal que está todo, de que, uh-huh, de enfermedad, de cosas que te mantienen vibrando bajito. Uh-huh. Bueno, esta es una oportunidad para empezar a vibrar alto.
2: Me gusta. ¿Cuándo sería ese encuentro?
1: Va a ser el viernes 19. Ajá. A la tarde, porque es una merienda. Así que, bueno, vamos a estar vamos a estar pasándolo en los próximos días. Uh-huh. Pero es una linda oportunidad para conocernos y para que me permitan acompañarlos de una manera más cercana también.
2: Maravilloso, maravilloso, André.
1: Si me permitís,
2: sí, Pao, sí, por supuesto.
1: Lo que les quiero dejar a modo de cierre, uh-huh, es un ejercicio para que hagan desde hoy y me cuenten el próximo jueves cómo les va.
2: Bien.
1: Cuando empiezan a conectarse a este estado de gratitud.
2: Bien.
1: ¿Qué van a hacer? ¿Qué les pido que haga la audiencia? Uh-huh. Esta noche cuando se vayan a dormir, en vez de estar viendo noticias malas...
2: o el celular.
1: El teléfono con vidas ajenas, construyan sus propios sueños de su propia vida. Uh-huh. Haciendo que, distinguiendo tres cosas, busquen en su vida. Tres cosas por las que se sientan profundamente agradecidos. Uh-huh. Una persona que si de pronto no estaría más mañana, yo diría, wow. Y la tuve todos estos años. Y a esa persona le van a decir gracias por formar parte de mi vida. Uh-huh. Gracias porque enriqueces mi vida con la tuya. Bien. Gracias por estar. Uh-huh. Y por último, un aprendizaje de este día. Uh-huh. Y lo mismo mañana. Y lo mismo el sábado. Y lo mismo el domingo. Uh-huh. O sea, va a ser una rutina que la van a repetir. Entonces, ¿qué es lo que van a hacer? Buscar tres cosas por las que estar agradecidos. Una persona por la que se sienten en gratitud y un aprendizaje que les haya dejado ese día.
2: Perfecto.
1: Entonces, esa gratitud lo que va a hacer es transformar nuestro observador, el observador que estamos siendo de nuestra propia realidad.
2: Así es, muy bien. Bueno, lo vamos a hacer, yo también lo voy a hacer al ejercicio Y bueno, el jueves que viene vamos a charlar de los resultados.
1: ¿Cómo les fue?
2: Perfecto. Bueno, pasamos nuevamente el teléfono. Es el 3815-261-384. Cualquier cosa me lo piden para consultar sobre este encuentro que se va a hacer el día 19.
1: Y en el Instagram
2: ¿Qué día cae?
1: Viernes
2: 19 a la tarde, porque va a ser una merienda. ¿Sí?
1: Sí.
2: La pueden buscar como andreaferis.tuc por Instagram. Pueden ver todos sus videos y aparte de ahí también pueden mandarle mensaje y comunicarse. Y por Instagram, por Facebook, Andrea Feris.
1: ¿Sí?
2: Perfecto.
1: Bueno, y el regalito del día.
2: Bien. ¡Ay, regalito! ¡Qué
1: regalito,
2: lindo!
1: Regalito. Como este espacio es muy especial para mí y me encanta acompañarlos,
2: vamos. A nosotros también nos encanta.
1: Gracias. Vamos a sortear.
2: Bien.
1: Un lugar.
2: Ah, buenísimo.
1: Para el taller.
2: Me encanta,
1: así
2: me encanta.
1: Que elegí la consigna voz para que las personas puedan participar. Y vamos a sortear un lugar.
2: Ajá. Bueno, yo creo que la consigna que vamos a poner la semana que sorteemos va a ser esta, de qué cambio capaz quiere encontrar, ¿no?
1: Okay.
2: O algo así, ¿no? Ya vamos a formular bien la consigna de esa semana, para que la gente obviamente también nos pueda contar un poquito de lo que quiere, lo que busca en ese encuentro, ¿no?
1: ¿Qué quieren transformar en su vida?
2: Exactamente.
1: De pronto.
2: Muchas gracias, André.
1: No,
2: gracias por el regalito y gracias por estar presente. Y
1: por
2: bueno, nos vemos el jueves que viene, si Dios quiere.
1: Hasta la próxima semana.
2: Muy bien, 11 de la mañana, 40 minutos. Vamos a compartir más musiquita aquí en La Folk.

El amigo verdadero es la lluvia que al mojar siembra semillas de sueños que en el alma han de brotar. No se espera nada a cambio del corazón que se da. Se brinda entero y a ciegas lo que exige la amistad.

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0: Hay una grachura que sabe matear. ¿Para qué más? Bienvenidos arriba, arriba a la mañana, mi gente linda. Estamos en las 12 y cuarto. Estamos buscando comunicación con un joven, ya te voy a contar, se llama Luciano Travaini. Vamos a contar un poquitito. Él hizo una canción para Argentina, se viene el Mundial, así que lo vamos a escuchar. Estamos esperando ahí la comunicación para que nos cuente un poquitito de todo. De dónde es él, cómo nació la canción, bueno, todo. Mientras tenemos un montón de mensajitos, vamos a ir pasando el número de teléfono, es el 3813-379538. 3813-379538. Bueno, ahí ya conseguimos la comunicación con Luciano Travaini. Lo tenemos ya casi en el aire, ahí a la cuenta de 3. 3, 2, 1, ahí está. Bueno, Luciano Travaini, le ponemos el aplauso, por favor, Charlie, a este artista tucumano. Aplauso para él.
1: Muchísimas gracias.
0: ¿Cómo estás, Luciano?
1: La verdad que estoy muy contento, muy feliz de todo lo que está pasando. Así que nada, muy agradecido. Bueno, a ustedes también por el espacio, ¿no? Así que muchas gracias.
0: ¿De dónde sos, Luciano?
1: O sea, yo soy de Lule.
0: Ajá, luleño, míralo vos.
1: Luleño, sí, desde chico.
0: O lulense.
1: Sí, así, creo que de las dos maneras se dice.
0: Muy bien, qué lindo Lule. Bueno, quiero saber, Luciano, porque ahí estamos contando un poquitito de que sacaste una canción para Argentina, para el Mundial, ya se viene, estamos sí. En este mes tan particular. Bueno, ¿cómo nació la idea esta de escribir una canción inspirada en la Argentina y en el Mundial?
1: Bueno, mira, la verdad que fue algo muy lindo cómo sucedió todo, porque fue la idea nació en realidad a fines de abril. Mientras estaba en redes sociales y bueno, me habían empezado a aparecer algunas cosas del Mundial. Uh-huh. Y es como que no veía que haya alguna canción, no escuchaba ninguna canción. Entonces como que digo, bueno, listo, se me prende la lamparita y digo, voy a componer un tema.
0: Claro.
1: Y como ustedes saben, nosotros tenemos la famosa quebrada de Lule.
0: Sí, señor.
1: Quebrada más bonita. Uh-huh. Que de hecho hay canciones inspiradas en la quebrada. Uh-huh. Y bueno, a mí me encanta ir a andar en bici, así que fue exactamente el 5 de mayo, mientras uh-huh. iba andando en bici, que nada, se me vino la primera parte de la canción como modo de inspiración, de
0: Gabriel
1: palpitando un poquito, la locura de los argentinos. Uh-huh. Entonces, como yo siempre tengo la costumbre de tenerlo a mi teléfono al lado, porque muchas veces me pasó de así que se me ocurrían canciones. En
0: situaciones. Vos sos compositor.
1: Uh-huh. Soy compositor, sí.
0: Bien.
1: Soy compositor. Así que bueno, nada, ahí mientras volvía de la quebrada de Lule se me iban ocurriendo otras partes del tema, así que volví como muy rápido a mi casa para
0: escribir,
1: terminar de componerlo, porque yo acá en mi casa tengo un home studio, así que nada, acá terminé de componerlo y bueno, empezó a cobrar vida el tema.
0: Qué lindo. Luciano, contame, vos ¿hace cuánto que cantás? ¿Vos cantás cumbia o cantás folclore, cantás de todo un poco, tenés una banda? Contame un poquitito de eso, de tu parte,
1: sí,
0: artística.
1: Mira, yo me dedico a la música desde chico, pero empezó todo como juego porque mi mamá me llevaba a una iglesia cristiana desde uh-huh. muy chico. Entonces, sí. Como hay muchas iglesias cristianas que tienen bandas, dice que tienen batería, bajo, guitarra uh-huh. eléctrica.
0: Sí, sí, sí.
1: Ahí nace mi amor por la música desde muy niño. Entonces, es como que mi primera escuela de música en realidad fue la iglesia.
0: Claro.
1: Así que nada, a medida que fui creciendo, yo tengo 31 años actualmente, y a medida que fui creciendo me fui dando cuenta que quería dedicarme a la música, uh-huh. y desde los 17 años que tomé la decisión de dedicarme de lleno a esto, uh-huh. y nada, yo comencé como guitarrista, uh-huh. y después me fui perfeccionando en otros instrumentos también, porque actualmente yo trabajo en un estudio de grabación acá en Lule.
0: Mira,
1: que
0: qué lindo.
1: Se llama Estudio Lira.
0: Ajá.
1: Trabajo en conjunto con Agustín Cipriano, con mi amigo, uh-huh. y nada, yo me dedico de lleno a la música, me dedico como productor musical.
0: Bien.
1: Y actualmente como compositor también, porque tengo varias canciones compuestas, uh-huh. y de hecho que bueno, hace un par de años se me dio una oportunidad linda de haber firmado un contrato con una editorial de Estados Unidos, de Miami.
0: ¡Oh, qué lindo!
1: Así que nada, y lo más loco de esto es que esta es la primer cumbia que yo compongo.
0: Ah, mirá.
1: Porque la verdad que traté de meterme como en ese momento del Mundial, ¿viste?
0: Claro, sí.
1: Traté de irme, qué sé yo, al mundial pasado, ese momento que nos juntamos con la familia, con los amigos, que siempre claro. hacemos una previa con un asado, con un carnecito, un vino, lo que sea.
0: Sí, sí, sí.
1: Así que nada, lo más loco de eso que yo en un momento cuando empiezo a componerlo el tema, en realidad pensé en que algún artista lo quiere interpretar.
0: Claro. Igual no, suena, ¿es tu voz la que está saliendo?
1: Bueno, eso estaba por explicar. Yo lo que estoy haciendo ahora, que es de público conocimiento, que se utiliza mucho inteligencia artificial para usar modelos de voces. Uh-huh. Entonces, obviamente, para que llegue a ese punto la canción, primero tuvo que pasar por mi voz.
0: Claro.
1: O sea, cantarla yo, porque la letra toda es mía, la música, la letra es todo mío. Uh-huh. Nada más que como quería buscar esa onda cumbiera, ¿viste?
0: Claro.
1: Traté de manipular la inteligencia artificial para que me ponga un modelo de voz y de hecho que mucha gente después me dijo, che, se parece mucho al timbre de voz de Luke Ra. Entonces, digo yo, bueno, a ver si...
0: Vamos a ver si llega, vamos a ver si llega. Sí. Ojalá que sí.
1: Nada, de igual manera yo lo defiendo el tema ahora porque me empezaron a invitar a muchas radios, a muchos streaming y yo voy con mi guitarra y lo canto el tema.
0: Claro, claro.
1: Pero la verdad es que no...
0: Bueno, podría grabarlo con tu voz a ver qué onda, ¿no?
1: Sí, después
0: ¿quién te dice?
1: Tratar de grabar tu voz, a ver cómo queda. Pasa que, a ver, yo también como fui criado por parte de mi viejo en un ámbito folclórico, uh-huh. Y por parte de mi mamá tengo mucha esa influencia de Sin Bandera, de...
0: Claro, Camila. Tenés como de todo un es poco, como, claro, una salsa en tu cabeza. Sí.
1: Claro, el timbre de mi voz no estaba como quizá para hacer algo cumbiero, pero eso es lo bueno también por ahí de ver la...
0: Es un desafío.
1: Como una herramienta, claro, uh-huh. como una herramienta que me permite ahorrarme mucho tiempo de buscar a alguien que me la quiera grabar con el cante cumbia.
0: Claro.
1: Así que, bueno, nada.
0: Para mí, encima tenés todo, tenés el estudio todo, así que yo que vos me meto ahí y empiezo a probar. ¿Quién te dice sale algo? No sé, te sorprendés vos mismo de tu voz y todo lo demás. Probar a Luciano, porque realmente el tema está muy bueno, es muy pegadizo, tiene toda la onda mundialista, así que ojalá, sí, estoy segura de que va a ser muy exitoso, te felicito por esto, y bueno, quiero que vos mismo me digas qué mensaje querés transmitir con la canción, y que también la presentes, así la escuchamos y le hacemos escuchar a todos los oyentes de la radio.
1: Bueno, mirá. En primer lugar, esta canción nace como inspiración a Messi, que es su último mundial.
0: Uh-huh. Oh, sí.
1: Sí, eso fue lo primero que me motivó y de hecho que mientras estaba componiendo el tema, acá de mi casa me emocionaba porque, nada, quería que eso salga a la luz realmente. Y en segundo lugar, bueno, lo que te explicaba recién, quería como tratar de llegarle a algún artista que la quiera interpretar. Y en tercer lugar... Que esta canción, más allá de sentido de querer fama o ese tipo de cosas, porque a mí no me interesa eso, que le llegue a la gente y que la gente se pueda sentir identificado con esta canción, porque creo que a los argentinos no por ahí nos distingue algo, que somos muy pasionales. Uh-huh. Entonces, más cuando se trata en una cuestión del mundial, viste que la gente sale a festejar, es como que se para el mundo en ese momento para darnos un poquito de alegría. Así que nada, el mensaje creo que es que la gente pueda cantarlo, que pueda bailarlo y pueda disfrutarlo tanto como yo. Y bueno, y soñando ya muy en grande que esta canción pueda llegarle a la selección argentina. Eso sería
0: hermoso.
1: Una locura realmente.
0: Que así sea,
1: pero
0: Luciano.
1: No es imposible.
0: Creo. Nada es imposible. Así que vamos a acá tirar toda la buena para que eso suceda. Te felicito, Luciano. El tema se llama...
1: El tema se llama Soy Argentino, de Luciano Travaini, y ya está disponible en todas las plataformas digitales.
0: Muy bien. Muchas gracias, Luciano. Un abrazo y ahora vamos a la canción.
1: Bueno, te agradezco.
0: Gracias a vos.

0: Muy bien, bueno. Ahí está. ¿Sabías que es el sobrino de Diego Travaini, justamente, ¿no? Del que el que hace la canción Arriba Arriba a la Mañana? Le mandamos un saludo también a Diego. Bueno, a ver, mensajes un montón, la gente que está aquí, obviamente a full con los mensajitos, saludándonos, pidiéndonos canciones, participando en el sorteo de todo un poquito. Yo me estoy mandando unos mates, me estoy mandando un poquito de masa de todo. Hola, buenos días a todos. Me gustaría escuchar Samba de los Yuyos. Saludos, dale Oscarcito. Alejandra Ríos, buen día, Pau. Siempre escuchándote. Podés poner el tema de Lucio Rojas. Lágrimas de amor. Vamos buscando lágrimas de amor. Para regalarle a Alejandra. Brenda, buen día, Pau. Quiero participar por el termo 987. Cariño. Ah, Cancino. Bueno, Brenda de Tafí del Valle, pasame un tema de Euge. Mirta de las Talitas, ¿cómo andamos? Buen día, Pau. Que tengas un hermoso día. Quiero escuchar Amor por Siempre del Chaqueño para Vecino. ¿Puede ser otro tema solo por un tiempo del Chaqueño? Amor, así, porque ese creo que ya lo venimos escuchando. Así que solo por un tiempo lo buscamos y lo juntamos con Lágrimas de Amor también, ¿sí? A ver, tenemos un audio por acá, más abajo. Vamos a ver qué nos dice nuestra amiga Yolanda Rodríguez de Famaya.
1: Hola, mi preciosa Paoli, buen día. Aquí estoy tomando unos matecitos.
0: Yo también.
1: Pita con te casé, ¿no? El sueño que tenía, ahora no he soñado nada.
0: No sé si eso va a pasar, pero bueno, si es, que, si es que me caso, te invito.
1: Carta marcada.
0: Dale. Bueno, ahí está, un abrazo grande para Yolanda, que me soñó ayer casada de blanco y que me llevaba la cola, dice, la cola del vestido, ¿no? Por las dudas. Bueno, buen día, gracias, amigo. Por acá, buen día, quiero participar del sorteo. Gracias por la compañía de Ruta Siempre. De Ruta Siempre, sí. Nos mandan por aquí, Milagros Maidana, últimos DNI 770. Un abrazo, Mili, te quiero. Gracias a vos por estar y por sintonizarnos. El número 7850. Amanda, Graciela, muy bien. Perfecto, Carlitos Lastra. ¿Cómo andamos, Pau? Como siempre, escuchando a la Folk, participando por el termo. Soy Carlos Lastra. Mis últimos tres bendiciones, Oscarcito. Buen día, Pau. Mario Signorelli. Perfecto, un temita de los tucutucu nos pide por acá Mario. Quique Sosa nos dice, escuchando la radio, mire ese gatito, mire ese mille tan bonito ahí arriba, acompañándolos a ustedes también, cargando soja bajo la supervisión de Pepito, la mascota de mi gente. ¿Se ve el gatito? Sí, mi amor, es hermoso ese gatito. Enviarle saludos para los tres, Pepito, Puchino y Pichi, todos con P, los tres P, claro. Los tres chiflados, dicen, no, los tres P. Bueno, José Zidane, buenas, buenas. Hola, Pau, para participar del sorteo. Un abrazo grande para vos. Aguante el folclore, me dice José. Jesús de Lules. Hola, ¿cómo andamos? Soy de Astro. Cristian Sótola. Buenos días, Pau. Quiero participar del sorteo. Hoy trabajando en la zona de Lules. Al mediodía nos desocupamos y a descansar para ver qué sale a la noche. Hoy es viernes y el cuerpo lo sabe. Hoy es jueves, amigo. Hoy es jueves, amigo. Claro, es que sí. Uno empieza ya a ponerse. Se le empiezan a chispear los cables, ¿no? Poneme un temita de los chalchaleros. Buen fin de. Dale, amigazo. Por acá, Sergio. Hola, amigos. Te hizo acordar a alguien, ¿ah? Hola amigos, soy Sergio, siempre en la sintonía. Pasamos un temita, Amor y Piel por Martín Paz. Lo podemos poner como primero, Amor y Piel. Me encanta, gracias, abrazo, la verdad que es un temazo. Fran, también reacción de los estados. Rosita López, buenos días, buenas, buenas. Estacionaremos presente, bendiciones. Los escucho, Rosa, te quiero. Una rosa para otra rosa, te voy a regalar una rosa. Y en ningún otro hay salvación, un abrazo grande para el pastor. Daniel Medina nos manda ahí la foto de que está, obviamente, en el médico, viendo la fisioterapia para volver a trabajar. Feliz jueves, Paulita. Complaceme con la chacarera de Don Yuma Gómez por Coco Banega. Soy Oscar de los Ralos. Besitos pa' vos. Laurita de Leales, Pau, ¿cómo andás? Quiero escuchar algo de Mercedes Sosa, Agitando Pañuelos TV, si puede ser, o de Galleguillo. ¿El tema querés escucharlo? Bueno, ponelo como segundo, Agitando Pañuelos, y ya tenemos los otros dos, Lágrimas de Amor y Del Chaqueño para el Vecino, solo por un tiempo. Ya está el próximo, porque a veces soy china y hablo como china. Anita de San Pablo, buen día, quiero participar. Anita, belleza, gracias, amor, te quiero. Anita, te quiero. Por acá, Selvita, ¿cómo andamos? Silva, nos manda. No, Silva, ¿por qué me mandás esas galletas, Pepa? Mirá, con lo que me gusta el dulce de batata, el dulce de membrillo, no. Un día debo ir y llevarte. Sí, Selva, por favor. ¿Qué esperás para traerme? Por favor, te lo pido. Mirá qué rico ahí. Toda la luz, bonita energía. Los lugares de trabajo. Estás tomando mate, igual que yo, porque seguimos tomando matecito hasta no sé qué hora. Hoy será que, ¿qué vamos a comer el día de hoy, che? ¿Para qué se presta? Bueno, a ver qué nos manda Selva. Esta es buena yerbita de esa marca. De la barbacoa no me gusta porque es fuerte, pero la de Campo Sur. Mira, ¿sabes que yo tomo la amarillita? Yo la probé a estas también que vos me mandaste. Son ricas, viste, pero prefiero la amarillita. Sé más simple yo.
1: Que viva Corrientes, Tucumán. Y la unidad de la gente, qué linda, ¿cómo estás? Y van en Zapucay.
0: A ver, Zapucay desde Corrientes. ¿Y el Zapucay? Me quedé esperando el Zapucay. ¿Qué pasó, Selvita? Mándame el Zapucay. Me gusta cuando la gente hace Zapucay. Yo en un tiempo hacía, chicos. En un tiempo le mandaba, viste, me estaba los asados, le mandaba ese Zapucay como loca. A ver.
1: Hola, Porrita, buen día.
0: ¡Morch!
1: Bendecido día, bendiciones para la audiencia.
0: Te quiero, te quiero.
1: Está. Tengo dos motivos de mi llamada. Uno, para desearle feliz cumpleaños a mi mamita, que ya no está. Que hoy era su cumpleaños. Y hacía un año que se me ha ido mi vieja querida. Que Dios siempre la tenga la gloria. El brillo para ella, los que no tienen fin. Madre querida. Y también, mira la coincidencia de la vida. Hoy cumple 2 añitos mi nietita, la
0: mira,
1: más chiquita de todas.
0: ¿Cómo se llama la para nieta? Mía.
1: Feliz cumple, Megan, mi nieta hermosa. Que Dios siempre te cuide y te proteja. Bueno, eso quería compartir con vos, Paulita.
0: Gracias, mi amor,
1: beso,
0: gracias.
1: Te quiero,
0: amor, gracias.
1: Así que sabes cómo estoy.
0: Fuerza, mi amor, fuerza.
1: Hasta luego.
0: Te quiero, mi amor. Te quiero, fuerzas, mi querida amiga. Y bueno, ahí está, veamos hoy cumpleaños de tu nieta. Los nietos es como que van a salvarle la vida a las personas, ¿no? Te llevan, es toda una clase de amor que no la vivís nada más que con los nietos, ¿eh? Gracias, Selvita, te mando un abrazo enorme. María, que nos estás escuchando desde Santiago del Estero. Hola, Pau, soy Loe Mancopa, siempre te escuchamos. Pasame un temita, el chaqueño, muchas gracias. Dale, ahora sale en este bloque 4989. Por acá, la amiga 5722. Yo le mando así, Jessy se llama. Leales, te escuchamos todos los días. Muy linda tu ausencia. ¿Tu ausencia o tu presencia? Dice, muy linda tu ausencia. Me acompaña todas las mañanas. Agregar así bien. Quiso decir tu presencia, chicos. ¿Cómo va a decir mi ausencia? Mi presencia, quiso decir mi querida amiga Jessy, que ya la vamos a estar agendando. Qué lindo que nos mandes mensaje. Qué lindo que te sumes a los contactos de la Folk para que te voy a agendar ahora mismo, porque si no me voy a colgar, Jessy. A ver. Ahí la anotamos a Jessy de Leales. Listo, amor, estás agendada. Por acá tenemos otro número que también Leo. A ver, que lo vamos a agendar a Leo. ¿Dónde estás, Leo? Vamos añadiendo a toda la gente. Leo, perfecto, ahí vamos. A toda la gente que no está agendada, manden así, los agendamos y por supuesto pueden ver los estados también, ¿sí? Mabel Guzmán, Mabel, ¿cómo estás, Mabel, querida? Hola, Pau, ¿cómo están? El cielo se ve como raro, ¿no? Como que se está despejando, está entrando una resolana. Potente por estos lados, dice. Para participar en el sorteo, un abrazo grande, Mabel Guzmán. Alberto, Pau, genia, hoy también como todos los días. Perfecto, Alberto Castro. Aquí Fátima Brito, nuestra querida amiga. ¿Qué nos dice?
2: Y a Pablita, buen día, te estoy escuchando. Hoy acá en Mulas un día lluvioso otra vez. Sí, hay días y días. Todos tenemos algunos días que no son los mejores, ¿no? Pero bueno, yo en mi caso, cada día me levanto bien despierto, y gracias a Dios, por la oportunidad nueva de despertarse un día más, de darnos lo que nos da la oportunidad de despertarnos, en primer lugar.
0: Por supuesto.
2: A uno mismo y a los seres queridos.
0: Sí, señora.
2: Me despierto, miro a mi familia que está bien, que está con vida, que está con salud. Ya uh-huh. Eso es algo maravilloso.
0: Es un motivo de agradecimiento.
2: Y ahí yo siempre hago que sea según tu voluntad, Dios. Porque uno puede querer muchas cosas, puede desear muchas cosas, puede proyectar muchas cosas. Pero si Dios no lo permite, o la vida no lo permite, o el destino, o lo que creas que no se puede, no se da, digamos. Uh-huh. Entonces, yo lo dejo en mano de Dios. Que Él sea el que decida, y que el que encamine y el que guíe nuestra vida. Uh-huh. Y siempre levantarse con la alegría, con optimismo, con decir sí, hoy va a ser un día hermoso, maravilloso. Porque yo creo que los pensamientos de uno son los que encaminan en el día, ¿no? Porque si uno se levanta enojado, qué día de lluvia, de mí. Yo escucho mucho.
0: Oh, de mí, qué día de mí.
2: Sí, es obvio, es lógico, somos humanos, somos seres humanos y
0: sí, por supuesto.
2: Y la lluvia muchas veces, o el calor, o el frío, lo que sea, a veces te incomoda, pero es la naturaleza y es lo que nos presenta día a día. Decir, bueno, es un día de lluvia, bueno, ya va a pasar, disfrutemos el día de lluvia, tratemos de estar lo mejor posible. En mi casa, por ejemplo, no puedo trabajar porque está lloviendo, no puedo salir a vender, entonces me impide muchas cosas, pero
0: claro.
2: Al mismo tiempo, bueno, hago otras cosas. Me pongo a hacer otras cosas en mi casa, me puse a limpiar, a acomodar, cosas que quizás día a día no lo puedo hacer, sacar cosas de guardadas, etc. Buscar, digamos, el equilibrio entre no hacer una cosa o no poder hacerla y hacer otra, para no sentir que la lluvia impidió a tal cosa.
0: Claro, bueno, ahorita, buscar las oportunidades.
2: Y para que sea un maravilloso día para todos.
0: Gracias, mi amor. Buscar el lado bueno de las cosas, como dice nuestra querida Fátima, ¿no? Le mandamos un abrazo enorme. Claudito nos dice por acá. Hola, Pa, buen día, querida. Nosotros re bien, estamos sin señal, recién con señal, estamos trabajando en la zona de Biclos, Leales y alrededor, hoy previernes, con toda la actitud. Bueno, excelente jornada para todos, Dios los bendiga, nos manda fotitos, y llueve parece, ¿no? Sí, bueno, la radio sintonizada, un abrazo grande, nos manda una reflexión ahí que la vamos a publicar para que la gente la vea. Hola, ¿me regalarías un tema a tu elección o residencia? Mi abuela tiene los ojos verdes, pero ella es rubia. Nos mandan por aquí, Ramona Montesino. Paulita, buen día, bella Pau, feliz jueves. Perfecto, amor, abrazote grandote también para vos. Estefanía Morante, hola, saludos a todos, soy Estefanía, participar por el termo. Pao, ¿cómo está la gente de Villa Alem? Manuel Silva, Pao, buen mediodía, quiero participar del termo, aquí escuchándolos, la mejor siempre, gracias, amor. El número 5787, buen día, Pao, mi nombre es Franco González, mis últimos tres. Perfecto, Fran, ahí te voy a estar agendando, ¿sí? Pedro Salim nos dice, buen día, Pau, excelente programa, como siempre, para participar, 180 Pedro Salim. Un último mensaje que vamos a leer, chicos, y es, hola, saludos, dejo el fin de semana pasado, cumple de Juan. A ver, ¿qué pasó en el cumple de Juan? Mirá, se armó una alta guitarreada ahí, míralo ahí, que tiene la mano. Míralo ese cómo toca el bombo. A ver. Esos cumpleaños me gustan a mí, chicos. Esos cumpleaños con guitarreada, con toda la cosa. Muy bien, señoras y señores, ya estamos en las 2:39. Vas a volando el tiempo. Vamos a compartir, no sé si es el último bloque musical, pero nos vamos a un bloquecito musical más, ¿sí? 3813-3795-38, el celular de la radio. 3813-3795-38. 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

0: Muy bien, bueno, señoras y señores, ya estamos en la despedida. Tenemos acá a Sebas, hola, saludo, dejo el fin de semana pasado, un abrazo grande, José Alberto Gómez, gracias, muy lindo tu programa, muy bien, un abrazo grande. Ya no tenemos tiempo con el tema de los de la música, pero ya dejamos para mañana. Torre de tu audiencia, quise poner te quiero, mi amor, te quiero, Jessy. Ramadeño, falta mucho para las vacaciones de invierno y no falta nada, viste, hoy leímos un poquito de los tiempos por acá. A ver, Ramón nos saluda también, hola nena, se nubló de nuevo por acá. A ver, nuestro amigo Claudio, muy bien, Claudito. Tenemos acá algunos mensajillos.
1: Locurita, linda, buen jueves, che, lloviendo mansita, Michelle, para estas dos, tan un poco cochinado, pero por ahí santita. Abrazo grande, Toti, ya le queda un solo día a usted que lo quiero. Abrazo grande.
0: Gracias, amigo, muchas gracias, te quiero con todo mi corazón. Un abrazo grande también para Nico Jiménez y para Yolanda. Señoras y señores, estamos en la despedida. ¿Cómo le va, señor Alberto Reina? Ya está aquí en los estudios de la radio, así que nos despedimos. Dirección General Nito Arrieta, conducción Paola Arrieta, quien les habla, operación DJ Charlie Frías. Pero nos encontramos mañana aquí de 9 a 1 por la 97.3 Radio 1 La Folk, en este maravilloso programa llamado Arriba, Arriba la Mañana. Chau, chau, gente linda.

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seguir eligiendo y presentando canciones en esta tarde. Llegamos al día 4 de junio del año 2026, 13.05 en la República Argentina. No sé, me parece que estoy saliendo en mono, pero ya vamos a ver cómo lo arreglamos. 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Me entero que ella se llama...

Para que lo baile esa, para que lo baile Raquel. Ahora me estoy escuchando mucho mejor, gracias al asistente de piso que tengo acá, el amigo Charlie, conocedor del sistema de sonido de la radio, me hizo lo suficiente para que yo pueda lucirme en esta tarde. Querido Charlie, muchas gracias, muy amable, muy gentil, se queda allí como asistente de piso el querido Charlie. 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Recordando una noche de verano

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Elijo y presento más y más canciones. En esta tarde hacemos una jornada de ronda. La de esta noche la propone

Noche de Ronda es la que proponía, cantando Yaco en la tarde. 21 grados la temperatura actual en nuestra capital, humedad altísima, 85%, lo comprobé esta mañana haciendo mis correrías de Patorcito allí en la zona del Parque 9 de Julio. Hacía exactamente 12 días que no podía correr por mi estado gripal, pero hoy me animé, así que me siento más contento, más reconfortado. Espero que no haya una recaída. Lo importante es que lo intenté y lo pude hacer durante 60 minutos. Hay que moverse, querido Pepe. Mueva sus orejas, mueva su nariz. 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Aparece una gota de lluvia, no sé si va a caer o no en lo que resta de la tarde. Sigo eligiendo, sigo presentando canciones para que no se vaya esa.

Una canción para que lo baile, para que lo baile, mi querida Beatriz, estilo bien santiagueño, con esta canción, con este recuerdo que presentó San Luis Hidráulicos, taller especialista en tren delantero, direcciones hidráulicas, direcciones electrónicas. 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No me podía fallar el querido Pepe, ya está en sintonía de la radio.

Una canción de los años 70. Pasan los años y todavía nadie le ha enseñado a saber, a conocer lo que es el amor al querido Pepe Lego, conocer a él, que no conocí a Luis Aguilé personalmente, pero sí a una de sus parejas, a una de sus mujeres. Me refiero a una blonda mujer, espectacular figura altísima, llamada Mariquita Gallegos. Resulta que a finales de los años 80, antes de llegar al año 90, yo conducía un programa llamado Galería los días sábados a través de Canal 10. En esa hora pasaba videos musicales, pasaba algunos pases de moda y también se me daba por organizar desfiles y alquilar locales, en este caso bailable. Me decidí a alquilar el boliche bailable un día que no tenía acción en el hotel, en el Gran Hotel. Ahora Hotel Catalinas, allí frente al parque, que un par de tragos, porque no fue más que eso, y conocí a esta espectacular mujer que ella tenía aproximadamente, si yo tenía en ese entonces 25, 26, ella andaba más allá de los 40, pero mantenía una estructura física realmente envidiable. 13, 24, ¿qué quiere? Ah, no me cree. ¿Quiere que le cuente más? Que soy fantasioso. Bueno, si el querido Pepe no me cree, ¿qué voy a esperar del amigo Celaya que me apareció ayer? Bastardeándome, devaluándome. Bueno, ya le voy a atender enseguida al amigo Celaya, porque yo, como buen musulmán, ojo por ojo, diente por diente, me quedé con la sangre en el ojo. Así que, respetuosamente a mi estilo, hoy lo voy a atender al amigo Celaya. Espero que aparezca acá diciéndome que me escucha a través de Radio 1, La Fola 97.3, porque por lo menos, aunque me devaluó en todo sentido, decía que las canciones que elijo y presento acá en esta radio le agradaban. 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Llega un bombón asesino, se llama ella Ninel. Venga, venga, venga conmigo, bombón.

Merecido lo que le dicen a usted, querida Ninel, es un auténtico bombón. Muchas gracias por participar del programa Bailando y Cantando, esta canción que presentó San Luis Hidráulicos, especialista en tren delantero, direcciones hidráulicas, direcciones electrónicas. 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Ayer en la tarde, a sabiendas de que iba a haber una movilización en nuestra capital, como vivo muy cerca de Plaza Independencia, fui allí. Había una excelente convocatoria, aunque esperaba siempre más, siempre espero que no solamente las mujeres, sino también que los hombres acompañen, porque las vidas de las mujeres no son descartables. Ayer hubo una masiva movilización por ni una menos que copó el Congreso de la Nación allá en Capital Federal. Esa marcha terminó, ¿sabe dónde? Querido amigo Zelaya, si me está escuchando, querido amigo libertario, esa marcha no terminó en la casa donde vive el actual presidente. No. ¿Sabe dónde terminó? En San José 1111. ¿Y sabe quién vive allí? Una tal Cristina Fernández. Esta movilización llegó a la casa de Cristina. Fue como un agradecimiento de las mujeres movilizadas de esta marcha de ni una menos, un agradecimiento a Cristina por todo el apoyo que hizo durante todos los años de su gestión. ¿Quiere que le cuente más? Bueno, le voy a contar algo más. Ayer hubo marcha, sí, hubo marcha. No solamente en Capital Federal, sino también en muchos lugares de nuestro país. Y yo acompañé allí en Plaza Independencia a las mujeres que estuvieron presentes. Hubo marcha y tiene que haber... No.

0: en los años 70.
1: Marcha de la bronca.
0: Cuando estaban los militares, canción que le pertenece a Cantilo y Duriet, versionada con este agregado. Con este agregado, para que lo tenga bien en cuenta el querido amigo Silaya, que por ahora no aparece con los tapones de punta como apareció ayer. Y me sorprendió realmente, ¿eh? Me sorprendió. Pero bueno, ya tengo ahora la guardia alta, querido amigo Silaya. También le dedico esta marcha al querido Matías de Lules y todos sus libertarios. 13:36 minutos, me acompaña Mr. Charlie, taller de mecánica ligera, tren delantero, alineado, balanceo, frenos y embrague. 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Siempre hay algo dulce. Ahora me espera, después del almuerzo de la hora 15:30, me espera un helado casero. 13:37, a ver, ha llegado un audio a la radio. ¿Qué dice este audio? Lo manda Juan Pablo. ¿Será Juan Pablo segundo, tercero, cuarto, quinto? Lo vamos a escuchar, vamos. ¿Qué dice Juan Pablo? Diga, ¿qué pasa que no tiene salida este audio al aire?
2: Claro, una mujer que
0: espere, voy a volver. ¿Qué pasó acá? Voy a volver atrás en el audio, querido, así le escuchemos completamente lo que dice Juan Pablo, quinto, sexto, séptimo. Vamos.
2: Maestro, en San Juan 1111 vive una presa, una condenada vive ahí. Eso es lo que vive. Claro, una mujer que gobernó y que también había femicidio en su gobierno. Ahí vive una presa, una delincuente, una tipa que tiene que estar en una cárcel común, pero como esto es Argentina, está en su domicilio. Pero es una presa, no deja de ser una condenada, maestro.
0: ¿Quiere decir algo?
2: Ay, me olvidaba, maestro. Yo siempre escucho la radio, muy buenos los programas. Ajá. Excepto el de usted, alto.
0: ¿En serio? ¿Y por qué no escucha?
2: Le tendré que dar un poquito de vergüenza si usted es kirchnerista. Pone no la marcha de la bronca.
0: ¿En serio?
2: La verdad que le tendré que dar un poquito de vergüenza poner esa marcha.
0: Bien, querido Juan, ya le escuché atentamente lo que dice. Voy a ir con la próxima canción y tengo para usted también. También tengo la respuesta para usted, querido amigo Juan Pablo. Ya que vino con todo, yo también le voy a responder de la misma manera. 13:39 en la República Argentina. Me encantan los desafíos. Estoy preparado cada día, aunque dice la gente que me quede.

0: Agradecimiento de esas mujeres que se convocaron ayer a su casa, querido amigo. Nadie más que ella visibilizó a esas mujeres y también, ¿sabe a quién? A los homosexuales. Aunque hay muchos homosexuales, como un tal Piazza, a quien conocí en mi época, que comentaba hace un rato, iba con los desfiles, lo conocí y me sorprendió. Casualmente era en el Hotel Catalinas, antes llamado Gran Hotel. Fui con las cámaras a filmar y allí apareció un hombre que tenía un cabello muy llamativo. Se había hecho los reflejos. Primera vez que veía un hombre con esos reflejos. Entonces pregunté quién es este individuo y ahí me dijeron que era el tal Piazza, modisto. Él era muy joven, inclusive creo que tiene un par de años menos que yo. Él, usted lo escucha hablar frente a los micrófonos cuando le dan el micrófono para que se exprese lo que dice en contra, por ejemplo, de Cristina. Lo que dice. Muchos de estos, como Piazza, salieron del closet gracias a la visibilidad que le dio Cristina. Pero bueno. Acá hay un amigo que se ofrece ¿a qué? ¡Ah! Servirme de escudo. No, no es necesario, querido Federico de los Ballistos. Yo soy un hombre que no solamente a nivel físico me preparo como espartano, sino también a nivel intelectual. Lo hice toda mi vida y lo sigo haciendo. Me gusta ponerle el cuerpo a las balas. Me dice el querido amigo Federico que a él le gusta el hecho de que haya pasado el tema la marcha de la bronca, muy bueno, me dice él, y que le gusta cómo contesto esos mensajes de odios. Es verdad, son mensajes de odios. No hay amor en esos mensajes, ¿eh? Porque según el querido amigo Federico, se les renota el odio a algunos, a varios. Pero bueno, como decía el gran Jesús, a todo hay que ponerle la otra mejilla, querido amigo. ¿Eh? 13.45, sigue presentando Mora García, Servicios Sociales, Servicios de Sepelio y Cremaciones, atiende de lunes a viernes de 7.30 a 16 horas. 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Estoy acá en la radio eligiendo y compartiendo más y más y más canciones. Ni contigo ni sin ti, dice el amigo Pepe. No es Pepe.
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0: Ah, es un charrúa el que dice esto. Vamos.

Cantaba este charrúa, cruzó el charco y apareció acá en la radio en la 97.3, en Radio 1, en la FON, 1349, en este día número 4, año 2026, mes número 6, 21 grados en la temperatura actual. 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Les quiero contar que José Francisco Sanfilippo murió este jueves a los 91 años. Decían el Nene, fue uno de esos delanteros que se ganó un lugar en la historia del balompié argentino y va a quedar por siempre asociado en la memoria a San Lorenzo de Almagro, club en el que brilló y del que es goleador histórico. Muchos de generaciones que no lo vieron en la cancha lo van a recordar en cambio por su cruce en televisión, cruce verbal con Sergio Goycochea, a quien José Francisco Sanfilippo, con razón o sin razón, como dice la canción, le recriminó ser responsable de la goleada 5-0 de Colombia a la Argentina en el cierre de la clasificación sudamericana al Mundial 1994. Con esta goleada sufrida por Argentina, se tuvo que ir a un repechaje donde volvió Diego Armando Maradona para ganar esa clasificación. Les cuento que José Francisco Sanfilippo es una leyenda imborrable de San Lorenzo y del balompié argentino. En San Lorenzo metió 344 goles en 484 partidos, con un gran promedio de 0,71. Es el goleador histórico del equipo azulgrana, con esa cantidad de tantos. Pasó por Boca Juniors, por Nacional de Montevideo, por Banfield, por Bangú y Bahía, estos dos últimos equipos de Brasil. También jugó en la selección argentina, donde anotó 18 goles en 29 partidos y fue parte del plantel campeón argentino de la Copa América del año 59. En San Lorenzo de Almagro ganó el campeonato 59 y también el Metropolitano y el Nacional 72, mientras que con Bahía en Brasil se coronó en los años 70 y 71. En su breve paso por Boca Juniors, llegó a la final de Copa Libertadores de América del año 63, en la que fue goleador. Hizo 3 goles para el equipo boquense, que en el global, en los 2 partidos ante Brasil, que ante el Santos de Brasil, era el Santos de Pelé, ganó el global el Santos por 5-3, y los 3 goles boquenses lo hizo, repito, Sanfilippo. Bueno, le quiero agregar algo más a la historia de José Sanfilippo. Fue muy cercano él a Juan Domingo Perón, a quien incluso acompañó en el vuelo que lo trajo a Perón de vuelta al país tras el largo exilio. Contaba Sanfilippo que pertenecía a una familia muy, pero muy humilde. Eran 4 hermanos. El único que laburaba era su viejo, que mantenía la familia. Él trabajaba de motorman, de tranvía y de ómnibus. Contaba Sanfilippo que en el año 1947... fueron a la avenida 9 de Julio y a su padre, era época de Juan Domingo Perón en el gobierno, le dieron un juguete para ellos. También le regalaron una sidra y un pan dulce. Dice que fue la primera vez que en su casa tomaron una sidra. Suficiente motivo para ser peronista por siempre y para siempre. Ya viaja con sus goles Sanfilippo, sí, nombre propio que dice José Francisco Sanfilippo. Yo recuerdo que cuando aparecía en la televisión decía que hay que dar garrote, garrote, garrote. ¿A quién quería garrotear? No lo sé. Yo sigo eligiendo y presentando más canciones en la tarde, 13:54 en la República Argentina. 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Usted siempre pégale, pégale, pégale fuerte al balón.

Esa es la intención, siempre avanti, siempre adelante, siempre con buena fe y energía y mucho amor, no con nada de odio. 13:56 en la República Argentina. Les cuento que cada vez que salgo de acá de la radio tengo exactamente 4 o 5 cuadras para llegar a mi casita, porque vivo muy cerca de acá de Radio 1, de la FOL, de la calle Muñecas y San Martín. Entonces miro al cielo y voy agradeciendo a Alá la bendición de haber estado en la radio, de poder hablar, de compartir con todos ustedes este programa. Y siempre me recuerdo de aquellos que ya se fueron a la dimensión desconocida, de mis queridos abuelos, de mi querido padre, de mis queridos tíos y tías, también de algunos primos, tanto de la parte paterna y materna, y también de amigos y amigas que marcharon a la dimensión desconocida. Siempre miro al cielo porque el mundo, querido amigo, es infinito y cabe para todos y todas, Entonces, que sea siempre bendecido el amor. 13:57, más allá de la opinión de unos y de otros. Yo en casa, por ejemplo, ya comenté ayer que lo que le había dicho a mi hija no me hizo caso y perdió hace un año su local comercial. Le había comentado a mi hermano que casualmente vive justo acá en el edificio de la radio, y tiene propiedades en Santa Cruz. Le dije que lo que iba a pasar este año y ha perdido los alquileres en Santa Cruz, porque saben ustedes que YPF se ausentó. YPF, la empresa del Estado, se ausentó de la zona de Santa Cruz, precisamente de Las Heras, donde trabajan con el petróleo. Y la gente se fue, ¿sabe a dónde? A la zona de Vaca Muerta. Sí. Entonces, ¿a quiénes van a alquilar las casas que hicieron mis hermanos? Porque tengo dos hermanos varones y una hermana mujer, que ya están los tres jubilados, y muy bien jubilados, no como yo, muy bien jubilados, pero que no pueden ahora alquilarle a nadie. Inclusive uno de mis hermanos tenía un local inmenso, inmenso. Así, la empresa Toyota le alquiló ese local durante años, ¿sí?, para guardar sus autos. Hace 2 meses le dijo a la Toyota que no podía alquilarnos más, o que no quería alquilarnos más a ese local. Y entonces, ¿a quién le va a alquilar mi hermano ese tremendo local? Dígame usted, si la gente se está marchando de allí, como se marchó también de la zona de Tierra del Fuego. ¿Por qué? Porque allí también había empresas para el tema de los televisores, de los teléfonos, de las computadoras, y este gobierno destruyó todo. Y así está la cosa. Está destruyendo el país y muchos no se dan cuenta. Yo les advierto, ya les vine advirtiendo hace mucho tiempo, pero si no me creen, hacia ustedes, hagan lo que quieran. Yo no vine a cambiarle su mentalidad, su creencia, nada, en absoluto. Yo solamente tengo como medio esto, irresponsablemente les cuento lo que pasa. Bueno, quiero saludar al querido amigo Mariano, pone nombre y apellido, Mariano José Parra. Me cuenta que abrió un local, que sea con mucha suerte, querido Mariano José Parra. Porque eso de abrir un local en estas circunstancias tan, pero tan especiales que vive nuestro país, es un importantísimo, es un gran desafío. ¿Sí? Si quiere comunicarse conmigo, y lo puedo hacer, tengo su número telefónico ya lo tomé nota, así que vamos a charlar luego. 14 horas en nuestro país. 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Voy por más y más canciones para compartir con todos ustedes. No quiere estar preso, lo dice Dante Moyano.

0: Adelante con su preferencia, avanzamos en la tarde, 14-4 en este día, número 4, número 4, sí, mes número 6, año 2026, sigo eligiendo y presentando más y más canciones hasta la hora 15, lo hago de lunes a viernes, de 13 a 15 en la 97.3 en Radio Fol, en la número 1 nos acompaña Cristina Ibáñez, prepara tartas, pan dulce, budines, variedad de productos, repostería artesanal, exquisiteces que 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Voy a volver con Juan Pablo Último. En su audio que escuché hablaba del motivo por el cual Cristina está presa. Y yo disiento con él. Por el siguiente motivo. Cristina está presa por haberle metido la mano en el bolsillo de los ricos, de los poderosos, del poder hegemónico que no solamente gobierna nuestro país, sino gobierna el mundo. Son los intereses de las grandes corporaciones, de las grandes empresas de todo tipo que manejan gran parte del mundo o todo el mundo y también manejan la Argentina. Esas corporaciones a quienes Cristina metió la mano en su bolsillo son los que ahora, con Comodoro Pro, y ¿sabe por qué digo Comodoro Pro? Porque dicen que es Comodoro Pi. Digo Comodoro Pro porque eso lo maneja Macri y compañía. El que fue presidente durante 4 años. ¿Saben ustedes cuando yo estaba en otra radio, en Antena 8, tuve dificultades? Porque durante 4 años les fui contando a la gente qué es lo que hacía Macri y su gobierno. Y así, por una cuestión editorial en la radio, me frenaron, pero no pudieron frenar. ¿Y qué pasó con Macri? No pudo ser reelecto. Ahora quiere resucitar Macri. Se anda coqueteando con Bullrich, que lo abandonó. Y no sabe, Patricia Bullrich, que ella se coquetea con todo el mundo, no sabe qué hacer. Si dejarlo al actual presidente y volver con Macri, o intentar sola, solita y sola llegar a ser como Cristina, algo que nunca lo será. Yo le vaticino eso. Pero bueno, así está la situación. ¿Por qué está presa Cristina? Por ese motivo. Porque ella está emparentada con ¿quién? Escuche estos nombres. Con Nelson Mandela. Estuvo muchos años preso Nelson Mandela por luchar contra la apartheid, por luchar contra los blanquitos que eran minoría y gobernaban a su antojo, a su placer, a los negritos en Sudáfrica. Por eso lo pusieron preso a Nelson Mandela, que después fue presidente. Cristina está emparentada con José Mujica, que llegó a ser presidente de Uruguay y estuvo preso durante muchos años por haber sido parte de la agrupación Los Tupamaros, luchando contra los militares allá en Uruguay. Por eso lo pusieron preso también a Mujica y fue presidente. Está emparentada a Cristina, ¿quién? A Lula da Silva. Lula da Silva. Sindicalista él, preso. En Brasil volvió a ser presidente Lula da Silva. Le nombré 3. Le puedo nombrar algunos más, querido amigo Juan Pablo X, Juan Pablo Último. 14-8 en la República Argentina. Si tiene algo más que decir, con mucho gusto le voy a contestar a cada uno de ustedes. Veo que hay más participantes. Ustedes me están haciendo el programa. Muchas gracias. Yo ayer estaba desesperado por irme a casa a tomar una pastilla anti, tengo el problema de mi congestión y no lo podía hacer y tuve que quedarme hasta las 15 y ya me quería correr el querido colega que viene a la radio más tarde, Panchito Pérez y su equiper, y yo quiero irme temprano hoy también. 14-9 en nuestro territorio, elijo y presento más y más canciones hasta la hora 15. No me odien, por favor, no me odien, quiero amor, siempre amor. Lo dice y lo pide cantando ella.
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0: Así está Benza Zuli hablando acerca del odio. Por favor, si se odia es porque se ha querido o se quiere todavía, según Zuli. Lo decía cantando 14-13 en la República Argentina. 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Les cuento, comienzos de los años 80, yo debuto en LB7 Radio Tucumán, año 1980, y debuto también trabajando en una oficina llamada Telecor en el diario La Gaceta. En esa oficina se recibían los cables nacionales e internacionales de las diferentes agencias, dos nacionales que eran Telan y Noticias Argentinas, y otras internacionales como France Press, Reuters y otras que no recuerdo en estos momentos. Yo tenía que recibir todos esos cables, analizarlos, porque eran información de diferente tipo, información de política, información del espectáculo, información deportiva. Bueno, y leía todo. Leía todo porque me servía para practicar frente a allí directamente, para luego estar frente al micrófono. Y además, porque en esos años también participé haciendo el informativo del LB7, que iba de 13 a 14. Todavía se siguen haciendo en las AM los informativos, como se hacen los informativos en los canales de televisión. Quiero que sepa cuál es mi definición de esos informativos. Yo que lo hice a los informativos y lo sigo escuchando en el poco tiempo, tanto en radios como en la televisión, esos informativos. Es propaganda política. Propaganda política, sí. Para eso usan los informativos, los medios de comunicación. Gran propaganda política. Pero bueno, lo concreto es que en esos años me di cuenta de algo porque llegó la guerra de las Malvinas. Y las agencias nacionales que controlaba el Estado Mayor del Ejército, el presidente de facto, controlaba toda la información y decían que la Argentina ganaba la guerra. Mientras que las agencias internacionales me tiraban noticias a través de la teletipo, que no era así, que Argentina perdía la guerra. Y yo estaba así en una disyuntiva. ¿A quién creerles? ¿A uno o a los otros? ¿Quién decía la verdad? Yo, después de hacer mi tarea, a la hora de que aparecía el jefe de redacción del último piso del diario, bajaba a planta baja y entregaba al director. Y observaba algunas veces que me quedaba así, cómo el director, no el director del medio, sino el director de noticias, el jefe de redacción, rápidamente descartaba las noticias a nivel internacional, las tiraba en un cesto y salían publicadas, porque el otro día veía yo el diario, leía el diario, todas las noticias que ya había leído el día anterior, y aparecían solamente las que eran de los medios nacionales. Ahí me di cuenta cómo se dirige la información, ¿sí? Por eso hay poderes que están más allá de los poderes. 14-17 minutos. Les puedo contar algo más, pero por acá me detengo. Tengo que seguir eligiendo y presentando más canciones. Gracias por las felicitaciones y por calificar de hermoso este programa al querido Carlos Correa. Dice que a Juan Pablo, el último, que habló tan mal de una grande del país como es Cristina, que vio por los laburantes y por los pobres. A él le quiere decir, a Juan Pablo último, le quiere decir Carlos Correa, que es un pobrecito, que le falta análisis de la realidad. Como no la tiene, es llevado de la nariz. ¿Por quién? Ah, bueno, mejor ni lo nombremos. Esto lo dice Carlos Correa. Muchas gracias por participar, querido Carlos. ¿Qué dice Quique Sosa? Reapareció. Qué burda comparación con Mandela, que era un señor. Ah, él se refiere a que yo hice la comparación de Cristina, que no es una señora, y que Mandela es un señor. Bien, esa es su opinión, que no la comparto, que Por supuesto, respeto, querido Quique Sosa. Bien. ¿Quién más aparece? ¿Silvano qué? Barrera. Uy, mandó un audio de 8.46. No. Ah, no, de 0.35. Estoy mal. Mandó a las 8.46 un audio y ahora manda otro a la hora 14.10. Es la hora 14.18. A ver, ¿qué dice este querido amigo Silvano Barrera? Dígalo, calle para siempre.
1: Hola, señor, ¿cómo le va? Señor Reina, lo estoy escuchando. Estoy escuchando lo que dice Cristina. Quiere compararlo con Mujica. Mujica creo que murió. Así como entró de presidente, así salió. No robó nada, como esta chorra que se está defendiendo usted, discúlpeme. La hija, ¿cuándo trabajó? ¿Cuánto de plata tiene? Por favor, no hables a macano, discúlpeme.
0: Gracias, querido amigo, por participar. Silvano, yo le cuento, ya le dije anteriormente que tengo tres hermanos en la provincia de Santa Cruz. Uno de mis hermanos, que se llama Humberto Benjamín Reina, que en días más va a cumplir 68 años, se fue con los brazos atrás cuando terminó su carrera en la escuela técnica. Se fue primero a Comodoro Rivadavia, después llegó a Las Heras Santa Cruz. Allí encontró trabajo en gas del Estado. Llegó a ser gerente de la empresa. Se metió en el mundo sindical, querido amigo. Él, una vez que lo visité, era época de gobernación de Néstor Kirchner en la provincia de Santa Cruz. Como sindicalista, tenía reuniones con la gobernación. Y como yo estaba ya en mi etapa, en la que sigo, como locutor y periodista, le acompañé a esa reunión. Y ahí no solamente conocí a Néstor, sino también conocí a Cristina. Y ya les conté que mis hermanos, que nacieron en medio de los cañaverales como yo, patio de tierra, paredes de adobe, techo de totora, 10 personas comiendo con la comida que nos proporcionaba nuestro querido padre, que era un laburante de cerco, me decía a mí: hijo, tenés que estudiar para que no seas un burro como yo, que no sé leer ni escribir. Todos sus hijos estudiaron, los 8. Mi hermano se fue, ingresó allí, después llevó al año siguiente a otro de mis hermanos, que es libertario, por eso le va como le va, y ahora lo está lamentando, créame. Él tiene 67 años, y después llevó a mi hermana, que tiene 63 años, y los tres ya están jubilados. Muy bien jubilados, porque allí se jubilan con 50 años. Así que ya me estaba pariendo, me estaba hablando Charly, no sé qué me decía, pero bueno, lo concreto es que ya voy a seguir con este tema porque quiero elegir y presentar más canciones. No sé qué me quiere decir Charlie, que me está distrayendo. Así que ya elijo y presento la próxima canción. Ya lo voy a sacar de este estudio a Charlie. Lo voy a sacar directamente, ¿eh? Sí. Mejor que camine por otro lado del estudio de la radio. Vamos, don Ramón, vamos.

0: la importancia de caminar, caminar y caminar. Caminante, no hay camino. Se hace camino al andar. Si se puede trotar y correr como lo hago yo, lo pueden hacer, lo pueden intentar, claro que sí. Mientras haya vida, siempre hay ilusión, hay esperanza. 14:25 en la República Argentina presenta Bora García, servicios sociales, servicios de sepelio y cremaciones. 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Abrazo para el querido amigo Nito, haciendo control del sonido. Me decía que se filtraba la música acá. No. Querido Nito, no hay ninguna filtración de música en el estudio. Estoy controlando yo como operador. Lo que pasó que hace un rato, cuando envió su audio Silvano Barrera, tenía muy alto el audio cuando grabó el mensaje, el audio de su receptor. Por eso más escuchaba mi voz y la música que lo que él manifestaba. Estaba, pero entendimos perfectamente, y le estaba contando a Silvano Barrera del periplo de mis hermanos allí en la provincia de Santa Cruz. El mayor de ellos, que llevó a sus otros dos hermanos a hacer su vida ya realizada allá, vive actualmente en la provincia de Córdoba. Pero como no tiene nada más que hacer, anda vigilante de Santa Cruz, de sus propiedades, y me comentó del desastre que es Santa Cruz en estos momentos, que ya no gobierna a ningún Kirchner. Antes estaba, hasta hace poco tiempo atrás, hasta que perdió las elecciones o se retiró la hermana de Néstor. Bueno, lo concreto es que él me dijo que no puede alquilar sus casas, que es lamentable la situación, y me dijo que él viaja permanentemente a San Miguel de Tucumán para visitar a nuestra querida madre, que tiene más de 90 años, y me escuchó un día en su camioneta y me dijo en una reunión familiar: ¿por qué estás hablando de política? ¿Quién te banca? ¿Quién te paga? Así, con esa voz que tiene así medio suave, reflexiva. Nadie. Nadie. Entonces estás mal. Muy mal, me dice. Si nadie te banca y nadie te paga, no hables de política. Te lo dice alguien que estuvo en el mundo de la política. Ya le conté que fue sindicalista él, allí en su época de trabajador en gas del Estado. Y fue a las reuniones con los gobernadores y demás. Entonces, yo le escuché. No le dije que le iba a hacer caso. Obviamente no le hice. Pero él me dijo eso: ten mucho cuidado. 14:28 en la República Argentina. Eso es lo que quería terminar cuando me interrumpió el querido Charlie. Se aflige cada vez que aparece Nito a viva voz. No. Ni que se aflija Nito, ni que se aflija Charlie quiero. Yo quiero seguir eligiendo y presentando más canciones, pero aparece un audio que me lo envía ¿quién? Roberto, me parece que es Roberto, el turco Asfoura. ¿Qué quiere decir él? Lo vamos a escuchar. Vamos.
1: Hola, Alberto, querido hermano de la vida. Que tengas un bendecido programa. Y en la opinión personal, no merece ni que le contesté a ese hombre, al tal Celaya ese. No se merece que le contesté. No vale la pena. Y si puede pasar un tanguito, te voy a agradecer. Te mando un abrazo enorme, hermano querido.
0: Gracias por tratarme de hermano, un hermano más que tengo, querido amigo Roberto Turco Asfoura. ¿Cómo no complacerte con un tango que ya voy a elegir con mucho gusto? Tengo otro audio. A ver quién lo envía en esta ocasión. A ver quién es. A ver quién envía este audio. Trato de ubicar el nombre. ¡Ah! Es el amigo Raúl Celaya. Abrazo gigante, querido amigo. Usted no se achique. Por más que yo diga lo que diga, usted no se achique. Usted participe del programa y diga usted, querido amigo, envío este audio a la hora 14:16 y el amigo Raúl Celaya, a ver qué dice. Lo vamos a escuchar atentamente. Vamos. Vamos, Raúl. Vamos. No se achique. Vamos.
2: Bueno, estás haciendo propaganda política, ¿no? ¿Qué estás haciendo? Me extraña. Por favor, qué cara dura que soy, hermano. Ensobró de Jaldo, de la Cristina, de todo, Dios mío.
0: Ensobrado. No escuchó lo que me dijo mi hermano a mí, ¿eh? Que no me meta en terrenos donde no me pagan, donde no hay espalda que me cubran. Querido amigo, manos limpias, ¿eh? Ya escuchó quienes me apoyan: San Luis Hidráulicos, un taller, Mora García, servicios sociales, Cristina Ibáñez, que hace tortas, y Mr. Charlie, que tiene otro taller. ¿Sí? Ya conté ayer que tenía 20 anunciantes de este programa en mis mejores épocas. 10 en las peores épocas, como por ejemplo de la pandemia, por decir una. Y ahora, apenas 4. Si usted me consigue un auspicio de uno de los simpatizantes suyos, tal vez me pueda vender. O me puedan comprar, pero es muy, pero muy difícil, querido amigo. Lo escuchamos atentamente y respetuosamente. A ver, ¿qué me escribe? ¿Tengo otro audio o no? A ver. No, ya está este audio. 14 y 4. ¿Quién envía este audio? Raúl Celaya, ya está. Daniela, ¿qué está escribiendo Daniela? ¿Un poema? ¿Una canción? ¿Qué dice esa? Bueno, ya voy a leer lo que escribe Daniela porque veo que es extenso lo que me quiere decir ella. Y las mujeres se merecen la máxima atención como ella, como Diana, que se ve a la radio.
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5: Es un honor para mí presentarle al señor Palito Ortiz.

0: La Dulce Diana, versionado por Don Ramón el Bautista, presentó San Luis Hidráulicos, especialista en tren delantero, direcciones hidráulicas, direcciones electrónicas. 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El programa lo están haciendo desde ayer ustedes y me encanta eso, me encanta su participación. Una de cal, otra de arena, no importa. Siempre voy a poner la próxima vejilla, la que tenga lista para ustedes. Y sobre todo, si son damas, si son mujeres. Yo tengo la bendición, ya lo dije, de tener una madre. Me paro cada vez que digo su nombre y apellido. Lidia Aurora Suárez de Reina. Mi querida madre, que en septiembre, cuando llegue el mes de las flores, va a tener 91 años. Va a tener, porque tiene toda la fortaleza y nuestro amor. Amor de 8 hijos. Bueno, también tengo la suerte de tener, ya le dije, sin fanatismo, como dicen algunos, sin fanatismo, tengo esposas, concubinas y hasta amantes. Y sobre todo tengo con esas esposas 4 hijas mujeres. Ya tengo hasta nietas. 4 hijas mujeres que amo, adoro. Y ellas lo saben. Porque nunca me canso de decirte cada vez que me comunico con ellas. Una vive en San Miguel de Tucumán. Para ser más preciso, tiene negocio a San Miguel. Pero vive en Cadizal. Otra vive en Santiago del Estero y 2 en Buenos Aires. Bueno, cuando hablo con ellas, les digo siempre, no se olviden que las quiero, las quiero, las quiero. Por siempre y para siempre, como dice la canción de Demise Rousseau, las quiero. Porque muchas veces los hombres no le dicen a las mujeres, a sus esposas, a sus hijas, a sus madres, mamá, Sandra, Lucía, Fernanda, te quiero como la canción de José Luis Perales, como la canción de todos otros grandes intérpretes que hablan del amor, 14:36. Saben que he leído, querida amiga Daniela, he leído su comentario, pero también usted ha enviado aparentemente a la hora 14:15 y a la hora 14:17 audios. No sea tan extensa, por favor, no por mí, sino por respeto a los otros oyentes. Les pido, por favor, que no sean tan extensivos en los audios. Usted me dice cosas que supongo tiene su razón de ser. La respeto. Y le digo a usted también, querida Daniela, que la quiero y que tenga larga, larga vida como tengo yo y como pienso seguir teniendo. 14:37 es tiempo para que usted diga lo que quiere decirme, querida Daniela. Voy a escucharle.
1: Hola, buenas tardes. Soy Daniela y voy escuchando su programa porque lo tengo a mi auto que está en el Radio La Folk. Y justo a esta hora siempre voy a trabajar y está usted, que no me recuerdo el nombre, pero le voy a decir señor R, porque lo conozco por la R, que entiendo su fanatismo por la señora Cristina o por el kirchnerismo y todo eso, y lo que los oyentes que lo escuchan, no todos son fanáticos y nos gusta la música, y disiento en el tema de que, a ver, ¿qué no me gusta? No me gusta escuchar ese mensaje suyo, que todo es negativo, que todo es malo, que todo lo que está sucediendo en el país es culpa de Milei, de este gobierno. Esto viene sucediendo de hace muchísimo tiempo, de hace miles de, no sé, más de 30, 40 años. Y todo es malo, todo es malo. Y me gustaría escuchar algo bueno que esté pasando ahora, porque no todo es malo, señor. Otra cosa que sí no me gustó nada lo que dijo, compararla a la señora Cristina Fernández con Mandela o con Mujica. Señor, si no estudió usted o no sabe un poco la historia de Mandela, yo le diría que lea un poco más. Y dijo algo más feo todavía. Él defendió a los negritos o hizo cosas por los negritos. No eran los negritos, señor. Eran individuos y seres humanos a la cual Mandela defendía, pedía justicia, pedía equidad. Y Mandela no tenía ni un peso, sí estuvo preso, pero no tenía un peso y no se quedó millonario con las alforjas llenas de todo, de todos los millones, de todas las cosas. Otra cosa, y lo comparo con Mujica, nada que ver, señor, no, no, no, ni le llega ni a los talones, mucho menos a Mandela, obviamente. No puede hacer esas comparaciones, creo que tiene que rever un poco más lo que está, el mensaje que usted está dando a los oyentes. Hay oyentes que capaz que no saben quién es Mandela o quién es Mujica, y lo negrito está de más. Mujica, nada, no tiene nada, no tenía ni para comer, así que fíjese las comparaciones que hace. A mí me gusta la radio por la música y por lo divertida, o la chica Paola, no me acuerdo, o Panchito Pérez, que siempre están con el vaso medio lleno. Usted está, siempre está con el vaso medio vacío. No nos dé esa cosa de que todos los días que se lo escucha, yo la dejé a la radio acá. Pero con eso no estoy diciendo que usted es mala persona ni nada. Creo que para hablar de esto tiene que informarse mejor, tiene que respetar a los oyentes, y que no todos los oyentes estamos de acuerdo. Y dé un mensaje más argumentado, un mensaje serio, porque creo que usted habla desde el fanatismo. Discúlpeme o gracias.
0: Siga.
1: Y señor, nuevamente me olvidé de decirle, sí. Meter la mano en el bolsillo no es que no sea un delito, es un delito. A quien sea que lo haga, al más rico, al más pobre, el que sea, meter la mano en el bolsillo es un delito y tiene que ir preso. Eso no se hace, tiene que dar el ejemplo. Y no le metió la mano en el bolsillo al rico, al millonario, porque ellos son millonarios. Le metió la mano en el bolsillo a los más humildes. Así que fíjese, estudie un poco de historia, un poco más todavía, de historia argentina, y que no es historia. Lo estamos pasando, lo estamos viviendo.
0: Gracias, querida Daniela. Le he escuchado atentamente. Saque, por favor, el calificativo de fanático, no se lo permito. Yo no soy fanático de nadie. En todo caso, soy fanático de mí mismo. Yo me quiero tanto que, a pesar de que soy muy, pero muy feo, me quiero tanto, tanto que me veo lindo. ¿Sabe usted, querida? Y acerca de las comparaciones, yo simplemente relacioné, porque no se puede comparar una persona con otra, relacioné a estas personas que mencioné para ser elocuente, para manifestar que ellos también estuvieron presos, porque cada uno estuvieron por diferentes situaciones. Y acerca de la vida de esos tres personajes que mencioné, la estudié de pe a pa. ¿Sabe usted, que ya lo dije hace un rato, por si acaso usted no lo haya escuchado, que mi padre, que no sabía leer ni escribir, me decía cuando me llevaba al campo a trabajar, cuando hacía albañilería, plomería, gasista, multioficio para dar de comer a esos hijos, me dice: hijo, tienes que estudiar. Tienes que estudiar para que no seas un burro como yo. Le decía siempre: papá, yo estudio. Y yo fui abanderado. Yo no tengo estudios universitarios, porque cuando terminé la primaria y secundaria tuve la suerte inmediatamente de conseguir trabajo como coordinador de cultura. Escuche bien, muy joven, coordinador de cultura, deporte y prensa de la Municipalidad de Bezahista. Me hicieron un contrato de un año. Año 1978, militares en gestión. Contador Cola Jacobo, como intendente de Bezavista. Un año así. Estaba trabajando en los cañaverales, cargando chatarra también. Me dice mi padre: hijo, en el ingenio van a hacer un concurso. Fui y me presenté. Segundo lugar, cargo acomodado. Era secretario del mayordomo del ingenio. Se trabajaba en tiempo de...

Después de mucho andar, 79 en diciembre, me toman la prueba de voz en LB7, un día sábado, diciembre, 79. En enero ya estaba en la radio. Ya estaba en la radio. Y usted me manda a prepararme y a estudiar para poder informar, para hablar mejor y normal. Yo que rendí la prueba de locución. Yo pregunto, ¿cuántos han rendido prueba de locución? A los 3 meses de tener yo mi habilitación que me enviaron del CONFER, Comité Federal de Radiodifusión de Buenos Aires, me llamaron a rendir examen junto a otros colegas en Radio Nacional. Vinieron gente de Buenos Aires, del CONFER, y grababan en cintas. Y así me sorprendió muchísimo ver quienes estaban también en el examen. Eran colegas muy renombrados, muchos mayores que yo, que fueron a rendir el mismo día que yo rendí el examen de locución. Se rindió el examen, se llevaron la cinta y después vino por escrito la calificación. Y así conseguí la aprobación. Y usted me invita a que estudie periodismo, que no estudié, pero lo ejercí y lo sigo ejerciendo, aunque en poco. Y también me envía a estudiar locución. Y usted me devalúa también como ayer me devaluó otro caballero. Ella me dice que para hablar mejor y normal y poder informar coherentemente al oyente. La verdad, malísimo. Igual dice que va a seguir escuchando esta radio. Lo tiene que hacer. Si no me quiere escuchar a mí, no me escuche. Yo le cuento vivencias. ¡Vivencias! Tengo la suerte ya que de pronto, si el dueño de esta radio me dice, Alberto, hasta acá llegaste, me voy a casa a dormir. Porque yo le dije una vez a mi querido Nito Arrieta, a quien le conozco de años, que me encanta dormir la siesta. Con mi amada amante, esposa, con mi perret, con mi perriña, con mi gatiña que me esperan, porque doy amor. Si me quiere que siga estudiando, lo haré con mucho gusto. Lo haré, mi querida amiga. ¿Cómo se llama? ¿Cómo se llama? Ah, Daniel. Usted siga pensando lo que usted quiera. Yo no voy a cambiar ninguna idea de nadie. Pero por favor, créame, al menos de que sí me preparo y sí sigo estudiando. ¿Sí? Algunas veces consumo ron. No. Bueno, ron no. Menos tabaco. Me refiero a consumir la música que...

0: Qué buenísima esta canción, que no solamente habla del tabaco y ron, solamente es un pretexto para hablar de las situaciones de la gente, linda gente que me escucha. Saben ustedes, a través de estos mensajes me doy cuenta que también me escuchan. Me aprovecho de esta radio, sí, de la gran audiencia que tiene Radio 1 La Folla 97.3, para abrazarme a todos ustedes y agradecer que participen. No importa lo que me digan, ya hasta el duro de mi vida me resbala todo. Ya he logrado lo que quería lograr en mi vida, salir de la pobreza extrema para estar donde estoy. Nadie me va a quitar lo que tengo, porque lo abrazo, porque lo quiero, porque lo cuido. Sí. De vivir allí en prácticamente una choza donde nací, a vivir ahora en las alturas y en pleno centro capitalino, y perdón por el auto al lago, ya nada, nada, nada de nada me puede afectar. 14:51 minutos, mi querido amigo Jorge Pozuelos me muestra su patio. Es como el patio de mi querida madre en Besavista, medio de los cañaverales. Así, un patio de tierra con gallinas, con patos. ¿Con quién? Con cerdos. ¿Con quién más? ¿Eh? Con pavos. Dice, te muestro mi patio, Alberto, bien pobre, de campo, pero digno. Si hoy tuviera que hacer lo que hice en mi vida, no podría hacerlo. Sería un indigente. Y no tendría un hijo sargento de infantería de marina que hoy trabaja como custodio. O sea, hace un trabajo extra porque el salario no le alcanza. Eso está pasando en la actualidad en nuestro país, me dice el amigo Jorge Pozuelo. Dice que este año cumplió él 40 años de profesión gastronómica, que tiene además 4 premios provinciales en locución. ¡Epa! A mí nunca me dieron un premio. Y dice que no consigue trabajo porque no hay trabajo. ¡Epa! Yo le invito, querido Jorge Pozuelos, yo le voy a hacer de operador, usted venga a conducir este programa. Como locutor que es y que ha ganado 4 premios provinciales, le invito, yo como dueño del programa, a que conduzca este programa. Yo le hago de operador y usted conduce este programa, querido Jorge. A ver, ¿qué dice Sebastián? Epa, alta facha de Sebastián. Luce muy bien sus anteojos. Yo uso lentes obligatoriamente porque tengo un problema de presbicia. Si no, no podía leer. Pero Sebastián calza facha y dice, Cristina está presa por chorra. Bien, muy contundente y escueto el querido Sebastián. Expresiones que llegan en la radio. A ver, ¿quién más aparece? Me quiero ir ya porque es la hora 14:53. Me apremia el querido amigo Panchito Pérez. Aparece Porfirio. ¿Qué nombre, no? Porfirio. Porfirio Jiménez. ¿Qué quiere decir Porfirio? Dígalo, por favor. Vamos, vamos, Porfirio.
1: Buenas tardes. Quiero dar mi opinión respecto a la señora que habló. La felicito, y al señor locutor de la radio. Es muy difícil defenderse cuando le cantan la pura verdad, así que tiene que sacrificar un montón para que se defienda. Para mí es indefendible porque la señora cantó todas las verdades muy claritas.
0: Muy bien, querido Porfirio, esa opinión la respeto, como siempre, respeto a la opinión de todos. ¿Quién me envía otro mensaje? Es en este caso Julio Soria, desde Capital. Dice que me quiere comentar que a él le encanta escuchar la radio, que le gusta la diversidad, digamos la palabra, porque lo bueno que tiene la Argentina, digamos, ¿por qué tanto digamos? ¿Por qué tanto digamos? ¿Por qué se copia lo que no se tiene que copiar? Porque dice, digamos, que tiene Argentina... de la diferencia de palabra de todos, de cada persona ahí en la actualidad. Por eso es como, bueno, no lo entiendo bien. Como le digo, me gusta escuchar, digamos, no otra vez, digamos, el comentario de ustedes y también de los que, como yo, oyente, si podemos estar o no de acuerdo, a veces digamos, no, por favor, ¿por qué tanto digamos si no decimos nada? ¿Por qué copian? ¿Quién dice tanto y tanto, digamos? ¿Quién? Ah, el presidente argentino. A ver, ¿quién aparece ahora? Rafa desde Los Ralos. Hola, Reina, ¿cómo estás, hermano? Pensamos diferente políticamente, pero me gusta mucho tu programa. Y aguante el león. Muy bien. Gracias, mi querido Rafa. Raúl Jaime, a ver qué dice. Buenas tardes, caballero. Muchas gracias, Raúl. Luis Novarecio me cuenta, es un periodista, Luis Novarecio, le hizo una pregunta a Pedro Rosenblatt. ¿Cómo se hace para ganar 10 millones de dólares trabajando en la función pública? ¿Usted qué opina? Me dice él. Yo no puedo opinar nada porque no sé si este Pedro Rosenblatt ha ganado 10 millones de dólares trabajando en la función pública. No lo sé. No conozco tanto. Solo sé que tienen un programa de televisión por aire, por cable, Luis Novarecio, y que Pedro está en un programa similar, o si no, lo hace por streaming. Bien. Además, le cuento que a Pedro lo ubico más por ser novio de una reconocida cantante que está en contra de este gobierno. Bien. Último mensaje, no, llegan más. Rosa, ¿qué me dice Rosa? Bendecida tarde, Alberto y equipo. La verdad, no hay equipo acá, estoy solo, solito y solo. Tengo solamente la asistencia de piso de Charlie, querida amiga, que dice: la verdad, yo no te diría que estudies, porque puedes ser el más culto de las personas, pero también puedes ser mala persona al mismo tiempo, es verdad. Yo soy antipolítica, nadie es antipolítica, mi querida amiga. Lo único que te digo es que odio a Cristina, muy bien, sigo odiando, no ame usted, y a todos los malos políticos. Bien, Rosita, escuché lo que dice. A ver, último mensaje. Hermosa jornada, señor Reina, gracias por lo del señor. Me encanta su programa y también cómo se dirige a sus oyentes con hermosas palabras, me dice Olguita de las Teñas. Bueno, esa es una amiga. Seguramente van a decir que le pago, que le pago para que opine a mi favor. Pero no. No tengo un sope, no tengo una peseta. Así que me tengo que ir. 14:57 le dejo hasta mañana. Gracias, hermana. Me van a retar mis anunciantes, porque no pasé todos sus avisos. Pero bueno, ya les dejo con la próxima canción. Acá en Radio 1 en La Fol. Si te vas, me dice.

En el nombre del Padre, del Hijo y del Espíritu Santo. A vos que me quieres tanto, Tata Dios, te pido que me des la voz para comenzar este canto. Hola, hola, hola, hola, hola, hola, hola, hola, ¿qué tal? ¿Cómo les va, mis queridos todos? Feliz jueves para todos, feliz viernes, con mucha alegría, con muchas ganas. Arrancamos una tarde más. Una siesta más, contento de agarrar esto que hemos dado en llamar un canto a mi tierra, aunque por ahí la cancha quedó media barrosa, todos enojó con Rey. No, mira, estoy leyendo unos mensajes como le pegan a la Albertita. No le peguen en la boca, que locutor. Bueno, y no quédate. Todo bien, vamos acá. Acá nos vamos, la idea es olvidarnos de los problemas, la idea es, no vamos a resolver nada, ni nosotros desde acá del micrófono, ni ustedes del otro lado. Entonces vamos a intentar pasarla bien, vamos a intentar viajar en algunos recuerdos, en algunas cosas tan lindas que nos ha dejado el folclore, el cancionero popular, a escuchar algún tema que por ahí hace rato que no lo escuchaba, a disfrutar, a conocer algunos temas. Y nosotros saber cómo están ustedes, cómo la están pasando, cómo la viven. El Mesa de Sonido, como todos los días, nos acompaña el Pochi Ponce, la coordinación de Juancito Leiva, la dirección en general del señor Nito Arrieta, quien les habla, Panchito Pérez, contento, como siempre, para arrancar esto que es un canto a mi tierra. ¡Chacarera! ¡Se va la primera!

Sí, señor. Así compartíamos la apertura en esto que es un canto a mi tierra. Tal vez así cantaba Javier Jiménez, la Catri Tiento Lázaro Caballero, Chacarera del Pago, el indio Lucio Roca, Picaflor de Amores, Gastón Cordero, ¿eh? Qué lindo, gracias Polchi, se escucha espectacular, ¿eh? Qué linda. Dejen de pegarle a Alberto. Pancho, ¿cómo estás, hermano? Cafecito, dijo la Moni. Argento, dice la Rafita de los Ralos, claro. Jorgito de Pozuelo, que me espera siempre. Hola, Panchito, poneme algo de Viento Pampa, pero no hablé de política. No, tranquilo. Acá vamos a hablar. Lo importante es que pierda Boca y Atlético. Pepe Castillo, hola, Panchito Pérez. Si es posible, pasen mis changuitos, así son, por Carlos y Fulvio. Gracias. Salmuera para el amigo Rey. Nada de pegue, no es verdad, nada. Bueno, seguimos en esto que es un canto a mi tierra, che. Me habían pedido, vamos con los temas que nos solicitan, si no, después nos va a pasar lo de ayer, que al último no hemos podido complacer alguno de los pedidos. Así que vamos directamente a complacer a los pedidos que nos habían hecho, Carlos Di Fulvio, en un canto a mi tierra.

0: Bueno, seguimos en esto que es un canto a mi tierra. ¡Qué lindo té! Viento Pampa para mi amigo Jorgito de Pozuelo. Jorge tiene una linda relación con estos chicos. Más, Jorge escribió algunos de los temas que canta los chicos de Viento Pampa y esto nos llena de alegría a nosotros. Me voy con más mensaje que nos hace llegar la audiencia. ¿Qué dice mi amiga Margarita? ¿Cómo le va, doña Margarita Velázquez? Una alegría compartir la siesta con usted.
1: Buenas tardes.
0: ¿Cómo anda?
1: Deseo que tenga una muy linda tarde.
0: Gracias.
1: Yo quisiera escuchar Julio Elena Dávalo cantando.
0: Uy.
1: El Sirviñaco. Desde ya, muchas gracias.
0: Bueno, le mando un beso. Che, qué lindos temas me están eligiendo, Julia Elena Dávalo, nada más ni nada menos que con Sirviñaco, ¿no? Vamos a ver si lo tenemos por ahí, dale.

0: estaban los chicos de El Resto, se llama el grupo este que cantaba este hermoso tema de Libatín, un tema que le pertenece al doctor Miranda Villagra. Habíamos escuchado a los Carvajal con señor intendente antes, habíamos escuchado a Julia Elena Dávalo, hacía mucho que no escuchábamos Julia Elena Dávalo, o sea, es muy buena escultora, yo la he conocido en la película Argentinísima, a Julia Elena Dávalo, hija de Jaime Dávalo. Nos íbamos a contar también la biografía de los cantores. Cuántas cosas lindas, ¿no? Cuántas cosas lindas. Pero bueno, me voy con los mensajes de la gente. Mi amigo Nicolás. Este de Buena Vista. Nicolás, querido, ¿cómo estamos?
1: Muy buenas tardes, amigo Francisco Pancho Pérez. Vaya, mis saludos para usted y toda su audiencia.
0: Muchas gracias. Bueno,
1: Panchito, ¿me puede pasar un tema? El mecho de Sosa, Juana Zurduy.
0: Bueno.
1: Si no es mucha molestia para toda la audiencia que está en la sintonía.
0: Bueno.
1: Y muchas gracias, Panchito. De sin parol y llove.
0: No me digas,
1: qué lindo. Metánico y me... Estoy escuchando de Buena Vista, departamento Simoca, provincia de Tucumán. Gracias.
0: ¡Qué linda! Bueno, ¿cómo andamos? ¿Todo bien? Bueno, ya voy con el tema que nos ha pedido Juana de Azurduy, me había pedido, ¿no? Ya lo vamos a buscar al tema que me pedía mi amigo Nicolás, papá. Sí, señor. Bueno, me voy con otro mensaje más que tenemos por acá. Oscarcito Suárez, ¿cómo anda, querido? Buenas tardes, Panchito. Me complacé con la chacarera soltando copla por los manceros. Soy Oscar de Los Ralos. Muchas gracias. Bueno, dale. Complacemos pedidos en esto que es un canto a mi tierra.

0: Así complacíamos pedidos de Neto, que es un canto a mi tierra. Hola, Panchito, espectacular el programa. Hay un tema que una vez pusiste vos en la otra radio que se llamaba algo del potrillito, que relataba Horacio Guaraní, si lo tenés por ahí. Sí, pero ese es un tema muy triste. Es un recitado muy, muy triste, pero ya lo vamos a poner, ya lo vamos a poner. Pero es un recitado muy triste, no nos gusta ponerlo. Bueno, a ver, ¿qué dice mi amiga María? ¿Cómo está, mi querida?
1: ¿Cómo están?
0: ¿Cómo anda?
1: Bendiciones para usted y para su audiencia. Para por Santiago también ya está lindo, deja de saber. Está un poco fresquito, pero bueno.
0: Sí.
1: Está hermoso. Bueno, quiero saludar a mi mamita, que hoy estuviera estará cumpliendo añito. Ya está en el cielo, mi vieja.
0: Fiesta en el cielo.
1: Para ella, estrellita mía, por favor.
0: Bueno.
1: Y para mi nietita, Megan, que también cumple 2 añitos hoy. Feliz cumple de Carmen Infante.
0: Bueno.
1: Vamos. Un abrazo grande para todos. Gracias, don Panchito.
0: Por favor.

0: A ver. Ya lo vamos a poner. Ya vamos a poner
1: el tema. Panchito estaba pidiendo ahí, bueno, un tema para mi nietita Megan, que está cumpliendo 2 añitos.
0: Sí.
1: De parte de su abuelita, que la quiere mucho, mucho, mi angelito querido, que yo siempre me la cuido, me guía sus pasos, que siga siendo divertida como momento, mi hijita querida.
0: Ah, qué lindo.
1: Y bueno, de parte de Abu también, de su abuelo, que la queremos mucho. Feliz cumple, Megan, te quiero mucho, mi vida.
0: Qué lindo. Bueno, vamos a ir complaciendo pedidos, si no después nos atrasamos.

Ese no es, ese no es. Espera. Ese es el ritmo de cumbia. Este es el ritmo de cumbia. ¿Eh? Así que, voy con el otro. Voy con el otro. A ver si lo tenés por ahí, a la otra versión.

0: Bueno, ahí estamos complaciendo pedido en esto que es un canto a mi tierra. Me voy con algunos mensajes que nos están dejando por acá. Huguito Gautero, en un ratito charlo con Nico. En un ratito charlo con Nico, pero antes el Huguito me mandaba este mensaje. Hugo, querido.
1: Hola, Panchito, querido. ¿Cómo te va, hermano?
0: Bien, ¿cómo estás? ¿Venís viajando?
1: Me alegro, Panchito, acá siguiéndote. Vos sabés que yo te sigo a donde vos vayas, amigo.
0: Gracias.
1: Ahora acompáñame vos, que estoy volviendo de Concepción con un tema, está lloviendo acá.
0: No me digas.
1: Me gustaría, si se puede escuchar,
0: ¿cuál?
1: Tormenta de vino. Un abrazo grande, Panchito, lo afecto de siempre para vos y tu familia.
0: Abrazo grande. Huguito, en un ratito lo tengo a Nico Gautero aquí charlando con todo lo que tiene que ver con la campaña de Cáritas que se va a hacer este fin de semana, pero tengo más mensajes por acá.
2: Buenas tardes, don Panchito, ¿cómo le va? ¿Cómo anda usted? Espero que ande bien. Usted, su familia.
0: ¿Cómo anda, don Medina?
2: Ahí está en la radio.
0: Sí.
2: Lo felicito por el programa de acá de Villa María, Piedra Buena. Y bueno, ya lo vamos a estar juntando por ahí para tomar algo, si Dios quiere, don Panchito.
0: Bueno,
2: lo felicito por su programa, ¿no?
0: Un abrazo grande, muchas gracias.
2: Medina Francisco de ahí, de Villa María.
0: Sí, sí.
2: Bueno, ya lo vamos a estar viendo, si Dios quiere.
0: Le mando un abrazo bien, bien,
2: Panchito.
0: Un abrazo bien grande. Cuídese mucho, cuídese mucho. Seguimos en esto que es un canto a mi tierra. No te olvides que me habían pedido lo del relato del potricito. ¿Qué más teníamos por acá? A ver si tenemos más mensajes. Mi querido Nicolás. Lo tengo de nuevo a Nico por acá. ¿Qué dice Nicolás?
3: Gracias, amigo Pancho.
0: No,
3: Francisco.
0: Por favor.
3: También este maestrillo también lo hacen los chicos en Chamamé, también lo está
0: Pancho, sí.
3: Lo hacen un santiagueño, esta mañana lo estaba escuchando para 96.3.
0: Lo hacen muy lindo.
3: De Garín, provincia de Buenos Aires.
0: Sí.
3: Tema.
0: Sí, sí, sí.
3: Está hermoso, en Chamamé, estrellita mía.
0: Sí.
3: Está el lindo tema que está pasando de los hacheros. Siempre le pido al otro Charlie a la mañana y no lo pasa. Meta, saludo, Nico, lo estoy escuchando de Buenavista, departamento.
0: Simoca, provincia de San Miguel.
3: Provincia de San Miguel, de Tucumán.
0: me encanta cuando pone la rúbrica. Manuelito Lazarte, ¿cómo estás, hermano querido? Buenas tardes, Panchito Pérez, espero que estés bien. Sí, nosotros siempre andamos bien. Tu programa genial, como siempre. Muchas gracias. Quería pedirte el tema del Potro Horacio Guaraní, mi vino en soledad. Muchas gracias, hermano. Bueno, me voy con los temas de Guaraní. Lo tengo mi vino en soledad también por los Altamirano, por los de Tartagal, por el trío Simoca. ¿Cuántos que lo han grabado? ¡Qué lindo! Bueno, qué choncho pasó. Esa foto que me ha mandado un chancho tirando un zulki. ¡Está hermoso! Bueno, seguimos en un canto a mi tierra. ¿Tenés relato del potrillito? Me voy con el relato del potrillito y después me vino en soledad. Esto es relatando el señor Horacio
4: ese
0: Guaraní.
4: Ese día parecía cosa mandinga que tenía que suceder así. Luisito apenas tenía 5 años. Y ya se había ganado el cariño de toda la peonaza. En la estancia había corrido como un río por el corazón del paisanaje la avenida de este gurí al solitario rincón de las estacas. 8 peones éramos deslomados de sol a sol y ninguno tenía hijo, ni en el pueblo, ni en las casas. Solo 2 que más que peones eran puesteros. Y eso sí tenían, lo demás no. Así que la llegada del Luisito desde el vientre soltero de la cocinera morena de Paraná fue todo un acontecimiento, con sus pelitos rubios que cada día se parecían más al patrón. En el campo no hay juguete. Los peones brutos y curtidos se afanaban por traerle un palito que se parecía a un pájaro, un hueso que parecía un perrito. Luisito andaba solo por el patio, por la cocina, por los galpones. Era un poco el hijo de todo, pero tristón. Dicen que los chicos necesitan de otros chicos para alegrarse de endevera. Uno de esos días que la escarcha porrea las orejas, se oyó un relincho. Luisito salió corriendo para el patio y se quedó como pialado al potrillito de la Artoviana. se miraban. Y casi diría que se relinchaban a muy poca distancia. Y ya nomás fueron amigos. Se buscaban. Un relincho del potrillito y la mano de Luisito con el terrón de azúcar le acariciaba el hocico. Se clavaban la punta de los pies y le acariciaba la crin. Le sobaba la panza y la verija y el anca y la cola y pucha, digo, yo juraría que jugaban. Porque el potrillito daba vueltas y vueltas sin pisarlo jamás. Amagaba una carrera y se clavaba y mamá. Y él lo tironeaba, pan de quería del hocico. El día que dio el anuncio le tiró una guasquita en el cogote y lo sentó al gurí, ni se mosqueó el canalla. Parece que esperaba, parece que sabía que la mano de este viejo domador cuando le sobaba el lomo era para avisarle que Luisito se le iba a sentar. Y juntos fueron los más grandes amigos que yo he visto en muchos años. Pero paisano, parece que a los criollos les está negada la alegría. Don Winter, el capatán, ni nos oyó cuando le dijimos que al potrillito lo dejara. Toda la caballada pasa al corral y las yeguas con cría van al potrero 18. El 18 era el potrero más lejos, pastura y montes. Luisito no lloró. Se quedó mirando lejos, como miran los paisanos ya curtidos por el dolor. Cuando al potrillito lo taparon los montes, se fue caminando despacito para la cocina. Se abrazó a las piernas de su madre, pero no lloró. Solo le oí decir, mamá, muy bajo. El asma lo entró a golpear al gurí. El mayordomo decía que era asma, que cuando sea grande se le iba a ir. Primero se metía dentro del galpón y no salía. Después iba caminando para el lado de los bucalitos, lejos. Y después venía siempre con un palito golpeando en el suelo. En el otoño, será por esas malditas lluvias, ya no salía. Se quedaba en la cama y parece mentira, caracho, que en tan pocos días se vino abajo. Cuando vino el doctor, después de una semana que le dijimos al señor Winter, dijo que tenía hecho polvo los pulmones. Lo llevaron para el pueblo. Pero se murió nomás. Se murió a las 5 de la mañana. Se murió. Dijo el enfermero que justito a las 5, cuando el gurí se cortaba, un potrillito relinchaba en el patio del hospital y que el gurí, queriendo sonreír, decía, suceder así. Luisito apenas... Ese día parecía cosa de mandinga que tenía que suceder así. Luisito apenas tenía 5 años y ya se había ganado el cariño de toda la peonada. En la estancia había corrido como un río por el corazón del paisanaje la venida de este gurí al solitario rincón de las estacas. 8 peones éramos deslomados de sol a sol y ninguno

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0: seguimos en esto que es un canto a mi tierra. Y hablábamos hace ratito sobre la campaña de Cáritas, que en realidad Cáritas significa caridad, es un adverbio latino, significa caridad. Pero para esto vamos a charlar con el responsable de Cáritas del Timbó, en este caso de los jóvenes del Timbó, Nico Gautiero. ¿Cómo te va? Muy buenas tardes, bienvenido.
1: Buenas tardes, Panchito Pérez, un saludo para toda la audiencia que nos está escuchando. Muchas gracias por el lugar, por el espacio.
0: Y no, por favor, gracias por atenderme. Nico, contame esto de la campaña de Cáritas que se va a hacer este fin de semana.
1: Así es, este sábado 6 de junio tenemos la colecta anual de Cáritas, que es uno de los eventos más movilizadores que tenemos dentro del movimiento, sí. Que consiste en recorrer nuestra comunidad casa por casa pidiendo la donación de nuestros vecinos.
0: Mira que es grande la comunidad, ¿eh?
1: Enorme, gracias a Dios tenemos una comunidad enorme y muy solidaria. Es sí. El tercer año que vamos a hacer la colecta y día a día, año a año, te sorprende la solidaridad que tiene este pueblo, así que siempre es un gusto poder hacer cosas para la comunidad.
0: Cuando hacemos la campaña, ¿qué es lo que se pide? ¿Qué es lo que se busca? ¿Es alimento, es ropa, es dinero? ¿Qué se puede donar?
1: Nosotros estamos solicitando alimentos no perecederos o ayudas económicas. Sí. Nosotros vamos a recorrer la comunidad con los chicos y nos pueden colaborar, así como le digo, con alimentos no perecederos o con dinero en las alcancías.
0: Ah, van las alcancías de Cáritas, todo. Esto van identificados, ¿no? Digo, porque por ahí aparece cualquiera y empieza a visitar casas y dicen que son de Cáritas y van a pedir.
1: No, nosotros salimos con todas las alcancías selladas por la parroquia San José Obrero, con el sello del padre Luis Asano, que bueno, quien guía el barco este de la sí. De nuestra colecta, así que no, en eso sí le damos esa transparencia a la comunidad y esa certeza de que la plata que ellos donen van a un fin en específico.
0: O sea que si visita a alguien que no tenga las urnas o las cajitas que diga Cáritas con todo lo sellado, no hay que poner nada.
1: Exactamente, las alcancías van con un sello que es el logo de la parroquia San José Obrero, sí. Y el nombre del padre Luis Franzano.
0: Escúchame otra cosita, Nico, ¿a qué hora van a hacer la salida, la visita a las casas?
1: Salimos este sábado 6 de junio, a las 9 de la mañana nos concentramos en la capilla Nuestra Señora del Valle del Timbó Viejo y ahí nos dividimos en varios grupos con el movimiento juvenil, todos los adultos que se quieran sumar, y aprovecho de hacer extensiva la invitación a todos los niños, jóvenes, adultos, que se quieran sumar y que quieran colaborar, van a ser muy bienvenidos, así vivimos esto como una verdadera fiesta de la solidaridad.
0: Qué lindo. Allá que usted hace extensivo, todo eso, déjeme también que yo haga extensivo un saludo a un gran locutor que tenemos ahí en la zona, mi pequeño Cautero también ahí, ¿no?
1: Así es.
0: ¿Cuándo me lo va a traer por la radio?
1: Ahora debe estar a full con sí. Su estudio, el locutor, así que bueno, ahora está en las maestras particulares, pero ahí a full y también full ilusionado con la oportunidad que siempre le da a usted, Panchito, ahí en su espacio.
0: No, por favor. Nico, te deseo lo mejor para esta campaña. Vos sabés que Dios no se deja ganar en generosidad a todo aquel que colabore, y en el mismo caso de ustedes que regalan su tiempo, regalan sus preocupaciones y muchas otras cosas más, Dios devuelve el 1000 por 1.
1: Exactamente, como usted dice, Panchito, le agradezco por este espacio, a usted, a su audiencia, a todo el pueblo del Timbó que nos escucha, y bueno, que este fin de semana lo vamos a ir a visitar y que siempre nos recibe con las puertas abiertas, así que eso también es muy lindo para nosotros y para todo el grupo.
0: Una última cosita más, ya que estamos, te quiero aprovechar, este sábado se va a hacer la fiesta de Corpus Christi en el Timbó también.
1: Así es, el sábado a partir de las 2:30 de la tarde tenemos la concentración en la capilla, sí. Para que bueno puedan venir en las distintas comunidades de Salinas, Timbó Viejo, Timbó Nuevo, aquel que lo desee. Vamos a tener ahí una pequeña sorpresita, una representación.
0: ¡Qué lindo!
1: De el Corpus Christi, y de ahí vamos a pasar a la Santa Misa.
0: Listo, Nico, te mando un abrazo bien grande, saludo para tu familia y para todos los chicos que componen los jóvenes del Timbó.
1: Abrazo grande, Panchito. Saludo a toda tu audiencia.
0: Gracias por atendernos. Ahí está Nico Gautiero, responsable de Cáritas de la zona de El Timbó, compartiendo los micrófonos de esto que es un canto a mi tierra. Mi amigo Quique lo tengo por acá. Ah, Margarita. Que, espera, yo voy con lo de Quique. Margarita me dejó un mensaje también por acá.
2: Muchas gracias.
0: Ahora bueno, ahí está, Margarita. Espera, y alguien más, no, espera. Este, a Margarita me preguntaba sobre...
2: Panchito.
0: Sí.
2: Sería tan amable de decirme, por favor, cómo se llama esa canción que está cantando Horacio Guaraní. Y el recitado también, para que yo se lo pida mañana o pasado, por favor. Bueno,
0: el recitado se llamaba El Relato del Potrillito. Y la canción Mi Vino en Soledad, un tema que nos había pedido Manuelito Lazarte. Bueno, seguimos, ahora sí, mi amigo Quique, querido, ¿cómo estamos? ¿Estás cargando soja?
3: Ya, cargando un equipo de soja, gracias.
0: ¿No llueve ahí?
3: A ver si vendemos algo, hermano.
0: Sí.
3: Bendiciones, como siempre, toda la gente escuchando tu programa aquí.
0: Gracias.
3: Firme junto a Panchito Pérez.
0: Cuando puedas venir por la radio, regalando alguno de tus lindos poemas. Cuando puedas llegarte por acá. Saludos para Pedrito Salí, Panchito querido, buenas tardes, aguante los santos nomás. Pedro dice que el mudo salió muy bien en la operación, qué lindo, gracias a Dios. Gracias, adiós. El mudo es un compañero de la secundaria nuestra, Pedrito, compañero mío y amigos, hermanos, que me regaló la vida y hoy operaban a uno de los chicos. Gracias a Dios ha salido bien. Y aprovechando esto, voy a pedir oraciones también para mi querido amigo don Julio Gómez del Club Hípico Los Ralos, que ha tenido un problema muy grande, está en terapia en el sanatorio regional. Así que pedimos oraciones para que se recupere, pueda volver a su casa, pero por sobre todo las oraciones para que sepamos aceptar la voluntad de Dios. Seguimos en esto que es un canto a mi tierra.

Bueno, seguimos en esto que es un canto a mi tierra. Ya seguimos con la samba. Mi amigo Santo dice, estoy escuchando la radio y al recolector de Caritas, tengo familia en el Timbó y siempre voy de visita, no veo mejora ni en los niños y ni hablar de la capilla. No, pero esto no es para mejorar la capilla. Esto no es para mejorar la capilla. Y yo le digo, don Santo, yo lo invito, lo vaya los sábados a la tarde, ahí están los chicos de Caritas. Va a haber impresionante la cantidad de gente que va a buscar cosas. Y si usted necesita algo, ahí hay zapatillas, hay ropa, alimento. Yo le invito a don Santo, lléguese o pregunte por Nico. O mándeme un mensaje antes y yo lo llevo. Yo soy de La Salina. Yo soy de La Salina. Y lo llevo. Pero yo le puedo asegurar, don Santo, de que los jóvenes del Timbó, que las veces que yo he estado ahí, hay un grupo alrededor de 20, 25 chicos. El mayor debe tener 20 años y el menor debe tener 12, 13. Es impresionante cómo trabaja. Cómo trabaja. Yo los vi trabajar cuando fue el tema de la inundación. Cómo se movieron, cómo llevaron cosas, la contención. Es más, algunos chicos tenían amiguitos que habían sido evacuados y paraban en la casa de los chicos. Por eso les digo, no, hay muchas, muchas cosas. Pero lo de Caritas no es para mejorar la capilla, ¿no? Es la campaña anual de Caritas y se hace también en el Timbó. Y lo hacen los chicos de los jóvenes en Timbó. Yo le invito a don Santo, cuando quiera un sábado a la tarde, vaya, pregunte por Nico o mándeme un mensaje, yo lo voy a acompañar y ver qué lindo que están trabajando y qué ganas de ayudar lo que da cuando los ve trabajar así. Le mando un abrazo bien, pero bien grande. La Amorosa canta, guitarrero con Sergio Galleguillo.

Buenas tardes, señor Panchito Pérez. Me encanta su programa. Muchas gracias. Ella es de Las Tenias. Excelente. Quiero escuchar la Villerita por Horacio Guaraní o Amor Salvaje por el Chaqueño. Feliz jornada. Soy Olga de Las Tenias.

Saludo muy grande a la familia Marrupe, a toda la barra de los Marrupe, que los quiero mucho. Hola Francisco, buenas tardes. Saludo de parte de la familia Marrupe. Saludo grande, un abrazo. ¡Complacemos pedido!

Así nos estamos despidiendo de esto que es un canto a mi tierra. Nos vamos, muchas gracias a todos. Gracias por todos los mensajes, mil disculpas si no hemos tenido que complacer a alguno, pero no tenemos tiempo. Nos vamos, como siempre, diciéndoles en el nombre del Padre, del Hijo, del Espíritu Santo. A vos que me quieres tanto, Tata Dios, te doy gracias porque me diste la voz para terminar este canto.

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0: A las 5 de la tarde, buen comienzo musical de un poco de todo, un poco aquí por La Folk 97.3. No se olvide que como todos los días en la operación técnica, la puesta en el aire, como siempre, el original Roddy Pochi Ponce.
1: ¡Y qué locura!
0: Yo también soy original, Pochi. Mi nombre es Rafael Oscar Pereira. El teléfono de la radio para engancharse, para conectarse, 381-337-9538.

Exactamente 14 minutos pasaron de las 5 de la tarde. Vamos a ir desde el comienzo ya con saludos, porque está cumpliendo años Mariela Cisterna, nuestra compañera de trabajo del Ministerio de Desarrollo Social. En desarrollo trabaja Mariela Cisterna, cumpleaños hoy. Así que a la Gordi le mandamos un saludo grande, una compañera excelente de parte de la gente de Dirección de Adultos Mayores. Mariela, para ti, feliz cumpleaños. Bueno, el saludo le dejan Martita, también Macarena y la Tana Capozzi. Le dejan saludos para Mariela Cisterna, que está cumpliendo años. Le mando un saludo grande para mi compa que está escuchando la radio y cumpliendo años.

con toda la música de Córdoba. Estábamos arrancando esta tarde del día jueves. Ya vamos a estar actualizando los datos del tiempo, como todos los días. Tenemos en materia de tiempo también actualizado todas las tardes, siempre, porque tenemos muchísima gente que está esperando ese momento para ver cómo viene el día de mañana. Ya vamos a actualizar datos del tiempo y lo que será para mañana. Por ahí le erramos un poquito porque así está en el canal del tiempo. Ayer resultó lluvia y bueno, anteriormente, el día anterior, decía que no iba a llover. Bueno, vamos a ver qué es lo que dice hoy. Ya vamos a estar actualizando los datos y también en materia deportiva también ya le vamos a comentar que puede dejar los tres últimos números del DNI para participar por el sorteo de la camiseta de la selección argentina de fútbol y por un juego de mates y termo con personalizado también de la selección argentina. Vamos a seguir con la música, 16 de las 17 en todo el país.

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0: 29 minutos pasaron ya de las 5 de la tarde en todo el país. Volvemos de la tanda, ya estamos en el aire con un poco de todo un poco, todos los estilos musicales aquí en la radio que escucha todo el norte del país. Esto es 97.3 Radio 1 La Folk. Bueno, desde ya vamos dejando saludos para toda la gente que está en provincias vecinas, escuchándonos a través del 97.3, a la gente de Salta, Rosario de la Frontera, Metán, Antilla, todos ellos sintonizando 97.3, al igual que la gente de Santiago del Estero, parte norte, saludamos a Nueva Esperanza, al Sauce, que también nos sintonizan, San Ramón, a la gente de Mataderos Club, también que nos sintonizan todos los días en El Mojón, para Daniel y para Adriancito Díaz, que nos sintoniza todos los días desde El Mojón. Saludos para la gente de Las Delicias, que me voy acordando ahora, Villa Mercedes, también sintonizando de ellos 97.3, la radio que escucha Tucumán y el norte del país. Saludamos a la gente de Las Delicias, Bobadal y también Pozo Hondo, sintonizando la radio. A toda la audiencia que tenemos en 7 de abril, Rapelli, Garmendia y la gente de Gobernador Piedrabuena también, muchas gracias por sintonizarnos todos los días. A los amigos de Arenales también, otro saludo grande para la gente de La Guanaca y Bobadal que sintonizan. Y también nos habían dejado saludos desde tempranito nomás, la gente de Vinará, que también son oyentes de Panchito Pérez, también la gente de Vinará, también deja saludos para la gente de Un Poco de Todo, dice el saludo. Saludo para ustedes, chicos, está buenísimo el programa. Muchas gracias por alegrarnos las tardes. Bueno, gracias también a la gente de Termas de Río Hondo en la provincia de Santiago del Estero. Gracias a toda la gente. También saludamos a la gente de Santa Rosa de Leales, Ingenio Leales y Villa de Leales, sintonizando 97.3. A la gente del sur, a la gente del sur de la provincia también que sintonizan todos los días. Gracias a Monteros, a la gente de Aguilares también, bueno, a los amigos que trabajan en la municipalidad de Aguilares, que siempre nos dejan saludos, a la gente de Acheral, a la gente de Catamarca también, gracias a los amigos de Las Carreras en la provincia de Catamarca y también en La Valle y la gente del Rodeo, esto en la zona yendo hacia La Rioja, todavía perteneciente a la provincia de Catamarca. Deja saludos para toda la gente de la radio y para Un Poco de Todo, dice el especial, que es el programa que nos alegra las tardes, con música de cuarteto para nosotros también. Bueno, muchas gracias. Bueno, gente que sigue comunicado a través del 381-337-9538, conexión directa con la radio. Y a los amigos que están conectados a través de la página también, muchísimas gracias, www.radio1lafolk.com. Vamos a ir saludando a las provincias vecinas que ya nos están dejando saludos. Gracias a la gente de Salta Capital, a la gente que está en estos momentos escuchando en la ciudad de Las Diagonales, en La Plata, para Juan, para Cristian, Verónica, Sofía, Florencia, Daniel y Diana, que son oyentes de todos los días. Marcelito Chiapina también, sintonizando La Folk en www.radio1.com. Bueno, radio1lafolk.com es la página exacta, todo con letras. Le reitero para la gente que quiera conectarse a través de la página www.radio1lafolk.com. Esto todo con letras. A la gente de Rosario, provincia de Santa Fe, también gracias. A Sánchez, que está en el fin del mundo, dice que está escuchando la radio 97.3 a través de la página en Río Grande, Tierra del Fuego. Él es fanático de la Mona Jiménez, nos pide algo de la Mona o de Loco Amato. Bueno, gracias a la gente de Santa Cruz también que nos sigue a través de la página de la radio. Esto es Radio 1 La Folk. Desde Tucumán, Argentina, para todo el norte y para todo el mundo a través de la página. Vamos a ir buscando continuidad musical en esta tarde, como siempre. Operación técnica, Rodi Pochi Ponce. Mi nombre es Rafael Oscar Pereira y hacemos juntos un poco de todo un poco, todos los estilos.
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13 minutos pasaron ya de las 6 de la tarde en todo el país. Estamos volviendo de la tanda comercial. Estamos aquí en 97.3, la radio que llega a todo Tucumán, Salta, Santiago y Catamarca. Estamos llegando hacia todo el norte del país a través de la frecuencia 97.3. Como todos los días en la operación técnica Rodi Pochi Ponce, mi nombre es Rafael Oscar Pereira y hacemos con mucho amor, con mucho cariño este programa, este super programa que lo hacemos todos los días de lunes a viernes desde exactamente las 5 de la tarde y hasta las 20 hacemos un poco de todo y como siempre la mejor música, la música que le gusta a la gente. Vamos a ir con un bloquecito de música nacional también para todos aquellos que nos pedían algo de nacionales. A la gente de Yerba Buena, gracias por escucharnos todos los días a través del 97.3 y a los que nos sintonizan a través de la página www.radio1lafolk.com. A todos, a todo el país. Gracias.

0: saludos que están llegando a la radio. Bueno, reitero para Marcelo Bustos, para Nancy también, Nancy Lizárraga, que están escuchando la radio. Para Pablo y Pablito y Rocío, que están también escuchando la frecuencia 97.3. Ellos siguiéndonos a través de la página. Bueno, a la gente del barrio 143, saludos desde aquí, desde La Folk, desde la Radio 1, desde la número 1 de Tucumán.
1: Un chico de la calle.
0: José Frías deja saludos también, dice, consulta, ¿cuánto vale para pasar? Bueno, listo. Tenemos buenas tardes, escuchando un poco de todo un poco, nos dicen las chicas. No tenemos identificado el número lo tenemos acá, pero no nos deja nombre. Bueno, saludos a lo que tenemos registrado como las chicas. Saludos, gracias por escucharnos también. Alberto, gracias por sintonizar la radio.

Bueno, vamos a ir complaciendo con la música de rock nacional también que nos habían solicitado a través del 381-337-9538. Llegamos a todo el país a través de la frecuencia y al norte y a través de la página también llegando hacia todo el planeta. www.radio1lafolk.com, todo con letras. Atención, les reitero, www.radio1lafolk, así tiene que escribir, radio1lafolk.com. Es la página de la radio, página oficial. Llegamos hacia todo el planeta Tierra y también hasta Marte, llegamos. Hasta la Luna. 16 minutos pasaron ya en todo el país. De las 18:16 en toda República Argentina. 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Bueno, saludamos a nuestro amigo Martín Quintero, escuchando la radio desde la zona de Villa Alén, por la zona creo que de Villa Alén, creo que está. Martincito Quintero, saludos para vos también, para Luciana, que nos sintoniza todos los días. Más saludos, vamos con todos los saludos, porque si no después nos quedamos re corto. Mariela está cumpliendo años, saluda a toda su familia, le deja saludos. Para la gente de Credit Jack, Crisóstomo Alves 820 también le deja saludos. Dice para Belén, de parte de Daniela, y bueno, también deja saludos para todos los integrantes del programa. Gracias por escucharnos aquí cerquita en el centro. 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También tenemos saludos para Dana y para Francisco en calle San Martín 850, escuchando la radio. Más saludos. Tenemos saluditos para la Tana Gloria Capozzi. Gracias, Tanita, por escucharnos todos los días. Alguna de las canciones. Ah, ella me pedía Gloria Trevi, pedía uno de los temas. Para la Tana también ya la vamos a estar saludando. Saludos para Mariela Cisterna, de parte de la Tana. Deja saludos. Más saludos que tenemos por aquí. Tenemos Gaby Contreras también escuchando la radio. Deja saludos para toda la gente de la radio. Si puede ser un temita de Cuarteto, dice, o de los Lirios Santafesinos. Tengo más saludos. Saludos de Cari para toda la gente de la radio. Saludos grandes, dice, y un temita, si es posible, Luciano Pereira. Bueno, ya salió Luciano hoy esta tarde. Fran Enrique también escuchando la radio a través del 97.3. Saludos para todos, dice, muy bueno el programa. Pamelita, bueno, Pame, gracias, ¿cómo estás? Pame, que está en la zona centro, vecina también, que nos sintoniza en Piedras y Chacabuco.
Gracias, Pame. Saludos para vos también. Omar Argañarás, otro gran amigo que nos sintoniza en Mancopa, Departamento Leales. Dice saludos para toda la gente de la radio, un temita elección. Martín, otro amigo que trabaja en la MUNI, de Tafí Viejo, también escuchando la radio, deja saludos. Dice si puede ser un tema de Qué Locura, llena la heladera. Bueno, no sé cómo se llama esa canción, pero ese tema ya la entendimos cuál era. Eduardo Salcedo y su mujer Karina están escuchando la radio en Mendoza, esquina Asunción, junto a su baby, sintonizando la radio 97.3. Más saludos, Miguel Mazaferro. Tenemos José Pereira también escuchando la radio. Sebastián de Amaicha del Valle, también otro saludo para el Seba que hace Amaicha mi lugar, que está, usted puede seguirlo en el streaming por Facebook o por la página. Bueno, vamos con música entonces, después seguimos con más saludos. El teléfono de la radio 381-337-9538 y nos vamos con este bloquecito.

32 minutos pasaron ya de las 6 de la tarde, 6 de la tarde, 32 minutos en todo el país. Estamos con en materia de tiempo, atención a la gente que nos pide todos los días a ver cómo viene el tiempo. 20 grados la temperatura actual, hoy tuvimos 48% posibilidades de lluvia. Humedad 87%. Bueno, la temperatura hoy fue la máxima 21 grados, una mínima de 17. Mañana viernes 17 también será la mínima y 23 la máxima. El sábado va a haber algo de lluvia, 17 y 23 también la temperatura. Lo mismo que para el domingo, también con algo de lluvia, pero con una mínima de 14 y una máxima de 19 grados. Esto es el tiempo extendido que tenemos hasta el día domingo aquí en la provincia de Tucumán, sobre todo en el área de capital. Es lo que nosotros estamos pasando en estos momentos, 20 grados en la zona centro de Tucumán. El teléfono de la radio para dejar sus mensajes y también empezar a anotarse 381-337-9538 desde ahora y hasta un día previo al partido del Mundial de la Selección Argentina. Tenemos para obsequiar una camiseta de la selección, también un juego de mates personalizado y un termo de la Selección Argentina de Fútbol. Puede empezar a dejar los tres últimos números del DNI a través del teléfono de la radio 381-337-9538 y van a participar por los premios. Y como todos los viernes también tenemos premios especiales todos los viernes a la gente que está participando ya desde el comienzo de semana. El teléfono que, como siempre, les pasamos 381-337-9538, que ya todos lo conocen. Puede anotarse, todavía tiene tiempo para los sorteos que tenemos mañana, sorteos especiales. 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Y si va en nombre de la radio, tiene un 10% de descuento. 35 minutos de las 6 de la tarde, vamos a ir complaciendo con otro de los temas que nos están pidiendo. Tenemos un pedido por ahí que nos decía la Tana Gloria Capozzi. Tenemos a Gloria Trevi que se viene por ahí destrozando todo, dice el doctor psiquiatra. Lo que se viene, lo que suena.

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52 minutos pasaron ya de las 5 de las 6 de la tarde en todo el país. Bueno, como siempre, como todos los días, hacemos un poco de todo un poco, todos los estilos musicales. Estaba pasando algo de la música que nos estaban pidiendo a través del teléfono de la radio 381-337-9538. Llegamos hacia todo el norte del país a través del 97.3 y hacia todo el mundo a través de www.radio1lafolk.com, llegando a toda Argentina y el resto del planeta.

por la cuarta, le hacemos el aguante aquí en la radio. Ya estamos haciendo la cuarta, bueno, haciendo el aguante para la cuarta de la selección, la cuarta estrella. Y nosotros desde aquí, desde un poco de... Este ruidito que está sonando, a ver, cantámelo un poquito más. Ahí vamos a estar en Estados Unidos también. Vamos a estar a transmitir el partido de la selección también a través de la radio. Vamos a estar transmitiendo también el fútbol. No se olviden que esta noche estarán Los Sinvergüenzas a las 9 de la noche. Un programa con streaming, con todo al aire a través de la radio 97.3. Y les decía que estamos haciéndole el aguante a la selección. Y les cuento también que vamos a regalar una camiseta y un juego de mates con un termo personalizado con los colores celeste y blanco de nuestra selección. Vamos a estar regalando un día previo al partido de la selección argentina, que lo vamos a tener obviamente transmitiendo aquí en la radio. 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

Bueno, vamos saludando a la gente que está sintonizando la radio para Mariano Salazar. Dice que nos está escuchando. Mariano también. A ver qué es lo que dice Mariano. Buenas tardes, saludos a todos los integrantes de este programa. Participo por el sorteo. Dice, mis tres últimos números son 009. Mariano Salazar es de Río Primero, esto en la provincia de Córdoba. Bueno, también deja saludos a todos. Y en el día del cuarteto quisiera escuchar un tema de la Leo. ¿Hoy es el día del cuarteto? Hoy, claro, claro, el día del cuarteto. Hoy vamos a poner mucho cuarteto, bueno, porque somos cuarteteros. Somos de Tucumán, pero también nos gusta la música de Córdoba. Y de Córdoba, obviamente, también el estilo que tiene Walter Salina, también que ya vamos a estar compartiendo algo de Walter también. Y ya les voy a comentar dónde va a estar cantando, tocando con toda su banda en vivo, Walter Salina. Bueno, tengo saludos acá también, dice Analía Celaya. A ver, ¿qué dice Analía? Analía dice, hola don Rafa, ¿cómo está? Para participar, Analía Celaya 920, los tres últimos con un temita del Averizo. Bueno, no nos pide exactamente cuál es el tema, pero también deja saludos. Cristina López, buenas tardes, muy bueno el programa. Mi nombre es Cristina López. Los tres últimos 820 para participar de los sorteos. Muchísimas gracias. Gracias, doña Cris. Ojalá que vuelva Cris. Daniel Barbieri está escuchando la radio. Dice, buenas tardes, para participar por los sorteos. Daniel Barbieri 586. Los tres últimos para participar. Tres últimos números. A ver qué más tenemos por acá. Olga López. Olguita, como siempre, escuchando la radio. Buenas tardes, quiero participar de los sorteos de los viernes y los del mundial también, dice Olga López. Saludos para toda la gente. Ella es del Manantial y los tres últimos 316, fanática de la radio. Bendiciones, dice. Bueno, gracias Olguita, gracias Eduardo. Saludos, hay más saludos, impresionante los saludos que están llegando hoy. Saludos para todos, muy lindo el programa. Soy Eduardo, el zapatero del barrio Los Plátanos. Qué grande Eduardo, barrio Los Plátanos. Bueno, por allí vive la Solcito Pereira, mi niña vive por ahí, así que le mando un saludo grande. Gracias también a la gente de Los Plátanos, gracias por portarse bien los chicos. Saludos para ellos, la gente de Los Plátanos que están escuchando la radio. Vamos complaciendo más temas a través del 381-337-9538. Suenan porque esto está pidiendo a la gente y nosotros vamos complaciendo en el día del cuarteto. La mejor música suena aquí.

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0: 19 minutos pasaron ya de las 7 de la tarde en todo el país. Estaba pasando otro de los temitas éxitos de Walter Salinas, también sonando aquí en la tarde de la radio. 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Llegamos a todo el norte del país, todo Tucumán, Salta, Santiago y Catamarca sonando la radio. Atención a todos los que escuchan todos los días. Muchísimas gracias por dejar saludos también a aquellos que ya están dejando los tres últimos números del DNI para participar de los sorteos. Daniel Barbieri, bueno, también nos dejó, dice, buenas tardes, para participar por los sorteos, los tres últimos, 586, muchas gracias. Bueno, Norma, dejó por acá saludos para toda la gente de la radio, bueno, muchas gracias también. Tenemos el saludo de Juan Carlos, que deja saluditos también para toda la gente de la radio y pide un tema de cuarteto. Hoy en el Día del Cuarteto también a todos los cuarteteros. Bueno, vamos a estar complaciendo a los que están pidiendo. Tenemos un bloquecito todavía de Cuarteto del Recuerdo, Pochi. También tenemos luego, también vamos a estar. Tengo otro saludito para Marcelo, Marcelo Bustos, que está escuchando la radio junto a Nancy Lizárraga. Nos están sintonizando a través de la página www.radio1lafolk.com, sintonizando la radio también para Pablito y para Rocío, que nos sintonizan desde el 143 en la zona del Colmenar. Así que le mandamos un saludo y gracias por escucharnos. Gracias por ser parte de esta tarde especial. Como siempre, a través de la radio hacemos un poco de todo un poco, todos los estilos musicales. Pasaron ya de las 7 de la tarde. Vamos a dejar saludos para la gente de Santiago del Estero, para Nueva Esperanza, para Claudia, que nos escucha todos los días, ya es una fanática del programa, todos los días deja saluditos. Claudia Taboada, que está en Nueva Esperanza, para la gente del Sauce también, para Daniel Moya, para Bocha Sánchez, que bueno, nos piden siempre canciones. Vamos a estar dejando saludos también para la gente de Pozo Hondo, que tengo por acá saludos para la gente de Pozo Hondo también, gracias por escucharnos. Panadería Don José, también le dejo un saludo para los chicos de la panadería que están allí en el Bobadal escuchando la radio. Bueno, muchas gracias a todos. Gracias por compartir y por ser parte de la 97.3 Radio 1 La Folk.
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Bueno, tenemos mucha gente que está participando, dejando los tres últimos para participar de los sorteos. 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Tiene que llamar a la radio o dejar los mensajes a través del teléfono de la radio y dejar los tres últimos del DNI para participar, tener la posibilidad. 381-337-9538 es el teléfono de la radio. Acá tenemos a alguien que deja, dice, hola, para participar por los sorteos, soy Vanessa 080, son los tres últimos, la mejor radio por lejos, dice Vanessa. Bueno, muchas gracias, el teléfono 011, bueno, listo, deja saludos. También tenemos acá a las chicas, dice, volvieron a dejar mensaje, nunca nos dejan el nombre, regálame, dice, un temita a tu elección. Pochi, será para usted, para que usted elija una canción en lo que se viene. Luego también vamos a estar... acá lo tenemos como registro, chicas. Bueno, así que saludos para todos ellos. Teléfono de la radio 381-337-9538. Como todos los días, hacemos un poco de todo un poco. Y tenemos actualización del tiempo, 20 grados. Para mañana será un día espectacular con 23 grados de máxima. Y el sábado 23 también con una mínima de 17. Y para terminar el domingo 19 y 14 serán las temperaturas que tendremos aquí en el área de Capital. 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Claudio Brandán deja saludos también. Dice, bueno, para participar. Y pide un temita de Vale 4. Así de simple, es otra de las canciones que nos pide. José Alberto Rodríguez deja saludos también en el mensajero, ya lo vamos a estar escuchando. Vamos a ir con un bloquecito especial, 34 de las 7 de la tarde en todo el país. Esto es Radio 1, La Folk 97.3. Buenos saludos para Cristina también, que nos había dejado saludos. Ella es de Gobernador Piedrabuena, dejando saludos para toda la gente de la radio. Vamos con la música, Pochi. Lo que se viene, un bloquecito bastante especial. El teléfono de la radio. Siga dejando mensajes, siga participando. 381-337-9538.

48 minutos pasaron ya de las 7 de la tarde en todo el país. La mejor música. Hoy en el Día del Cuarteto también estábamos poniendo la música de Cuarteto que nos habían pedido del recuerdo. Para todos los que nos habían solicitado temas, estaban sonando aquí en la tarde de la radio. Para Nancy le dejamos el saludo final. Para Nancy Lizárraga, que nos está siguiendo en el barrio 130 era, no era 143, barrio 130. Para ella, también para Marcelo Bustos, le mandamos un saludo grande. Para Pablito y para Rocío, que están trabajando, toda la familia en estos momentos seguramente. Saludos para todos los aceros que están ahí. Saludos desde la radio 97.3, la frecuencia que llega al norte del país. Radio 1 La Folk. 50 minutos ya de las 7 de la tarde, como siempre le dejamos para la parte final lo mejor de la música que ustedes lo solicitan a través del teléfono 381-337-9538, como todos los días en la operación técnica Rodi Pochi Ponce. En esta producción, Radio 1 La Folk 97.3, mi nombre es Rafael Oscar Pereira. Hacemos como todos los días, un poco de todo un poco. 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Saludos para Gaby, que nos está sintonizando y también haciendo como siempre aportes para los regalos de mañana. Mañana tendremos el sorteo especial de los viernes. Nos estamos yendo, le dejamos la música. No se olviden que a las 9 de la noche llegan Los Sinvergüenzas, un programa que va con streaming, todo en vivo aquí en la radio. Esta es Radio 1 a la Folk. Nosotros

Nosotros nos vamos hasta mañana viernes. Que pase muy, pero muy lindo lo que queda de esta jornada. Y obviamente las 24 horas transmitiendo para todo el mundo a través de la página www.radio1lafolk.com. Es la radio que escucha el norte del país y toda la Argentina. Nos vamos. Hasta mañana.

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0: ¿Ha salido?
1: Claro, pues.
0: Por ahí habrá alguna cosita que corregir, pero tiene más.
1: A ver.
0: Voy a empezar. Como decía antes.
1: Muchas gracias, Chango Nieto. Ha sido un placer.
0: El placer ha sido mío.

0: Es la hora 20:13 minutos.
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0: Es la hora 20:20.
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2: Vamos a contarte la historia de una abuela chaqueña. La Oma es una mujer de 70 y pico de años. Vive en el monte chaqueño, cerquita de San Bernardo.

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